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0: 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Muchas gracias.
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0: 8:30 minutos en Tamá.
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1: 9-0 minutos en Tama.

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0: 7:30 minutos. Ventamá.
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cero minutos. 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
1: 11:00 minutos en Tamá.
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1: Once 30 minutos en Tamá. 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

12-0 minutos en Tamá. A continuación, himno nacional de la República Bolivariana de Venezuela. Letra de Vicente Salias y música de Juan José Landaeta.

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6-0 minutos en Tamá. A continuación, himno nacional de la República Bolivariana de Venezuela. Letra de Vicente Salias y música de Juan José Landaeta.

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0: Bueno, sí, mi querido amigo, estamos en serio. Muy buenos días. ¿Qué tal, mi querida gente de San Cristóbal y todo el territorio del estado Táchira, Venezuela y el mundo entero? Así que bienvenido nuevamente a su programa La Rocola Campesina de este día, domingo 6 de septiembre del año 2026. Bueno, con inmenso cariño les saludamos, elevando una parte técnica, musicalización y coordinación a cargo del señor don Gabriel Heredia. Frente a los micrófonos estará María Irma Ramírez y este servidor Luis Ayago Torrealba, todo bajo la dirección del señor Manolo Dávila Mogollón, el número uno de Venezuela por la número uno Tamá Estéreo 103.9, la emisora de el primer lugar de sintonía total para toda Venezuela y el mundo entero. Bueno, mis amigos, para su contacto a través del 0414-701-0848, le repito, 0414-701-0848 y el 0416-379-2785. Ah, y recuerde, nuestra línea de participación, tenemos dos premios, ¿no, Irma?
1: Exactamente.
0: Tenemos la recarga, que es a nombre de la tienda naturista Machu Picchu, que está ubicada dentro del mercado de los pequeños comerciantes, ahí en La Concordia. Y tenemos el otro premio, que se trata de
1: la tienda naturista Limón Verde.
0: Limón Verde. Uh-huh. Ajá, que está ubicada ahí. En el
1: Mercado Popularcito.
0: Popularcito, frente a los pequeños comerciantes de La Concordia.
1: Un frasco de citrato de magnesio.
0: Citrato de magnesio.
1: 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Pero se me fue, que la chica lo tiene ahí.
0: Ah, bueno. Uh-huh. Ya saben, mis amigos, ese es un premio muy bueno, ¿no?
1: Sigan llamando.
0: Excelente premio que tiene la tienda naturista Limón Verde. Recuerda que ya están ubicados ahí en el Mercado Popularcito. Ajá, ahí frente a la puerta donde tiene la salida a los vehículos del mercado. Bueno, ahí está, ¿no? 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Está por toda la carrera ahí. Ajá. Ahí tiene una puertica de entrada, sí, señor, y ahí siguen tres derechitos. ¿Lo consiguen, no? Sí, señor. Bueno, mis amigos, buenas felicitaciones para todos los compañeros que están hoy arribando un año más de feliz y grata existencia. Mil bendiciones y mil felicitaciones. Que el Dios Todopoderoso y mi querida y Santísima Virgen de la Consolación les regale mucha vida, mucha salud para beneplácito y alegría de todos sus queridos familiares y amigos. Así que felicitaciones para todos los compañeros de este día 6 de septiembre del 2026. Bueno, aquí tenemos una temperatura muy agradable en San Cristóbal, en varias partes aquí de nuestra querida capital tachirense no hay luz en varios sectores. Ah, y sigue lloviendo, ¿no? Tremendo aguacero que cayó esta mañana. Mucho aguacero. ¿Cómo estuvo para el Cordero?
1: Igual.
0: Igual. Sí, señor, y para allá, para donde vive aquí el amigo Gravito también, ¿no, Gravito? Bueno, mis amigos, sí, señor, pero ya dejó de llover. Mis amigos, recuerde que usted va a disfrutar de 120 minutos llevándole la mejor música campesina, la música carrilera, la música carranguera en La Rocola Campesina. Ya vamos a estar a través del TikTok, ¿no? ¿Ya estamos conectados?
2: No, todavía está cargando.
0: Bueno, sí, señor. Mis amigos, les recuerdo nuestros números telefónicos, los números a través del 0414-701-0848 y el 0416-379-2785. Ajá, 379-2785, ¿no? Ese es el contacto. Recuerde que para la participación es solamente a través del número de CanTV, aquí en cabina, 0276-356-1841. Ustedes nos regalan su nombre, apellido, número de cédula y el sector de la llamada. Y nos dice qué premio quieren participar. ¿Se van a participar por los dos o un solo premio, correcto?
1: Claro.
0: Así que repetimos los premios. Tenemos el premio que tiene de sorpresa la gente de la tienda naturista El Limón Verde. Que está ubicada allí en el mercado popularcito, ahí frente a la salida de los vehículos del mercado de los pequeños comerciantes ahí en La Concordia. No tiene pérdida, es un mercadito pequeño, siempre ha durado ahí. Sí, señor. Ahí pregunta a usted dónde está la tienda naturista y bueno, ahí le informa. Y ayer la chica los espera, ¿hoy o mañana?
1: Mañana, hoy no labora.
0: Hoy no labora, sí, mañana lunes, uh-huh. Tempranito, después de las 8 de la mañana. 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
0: 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Bueno, mis queridos amigos, gracias a todas estas firmas comerciales que hacen posible la presentación de la Rocola Campesina por Tamás Estéreo 103.9. A ver, cuénteme, ¿qué tenemos para hoy? ¿Ya a quién estamos invitando? Sí. Y estos son los
1: Winter Suárez,
0: los chacaritos con su tema
1: La Churca.
0: La Churca.

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0: 6:30 minutos. 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
1: Bueno, señores, queridos amigos, continuamos con la rocola campesina, tarjeta más estéreo, 103.9, la número 1. Bueno, mis amigos, recuerden nuestros contactos a través del 356-1841 para que ustedes participen y ganen. Porque hoy se va el frasco de, sí, de pastillas, ¿no? De cápsulas.
2: Y se va la recarga.
1: Ajá, y se va la recarga. Mire, aprovechen, mis amigos, ¿cómo es el nombre de las cápsulas?
2: Citrato de magnesio.
1: Citrato de magnesio.
2: Eso es caro.
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2: Sí, pero bueno, yo ayer las leí.
1: Salud. 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
1: El sorteo a las 7:45 de la mañana.
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2: 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Vamos a estarle hablando de otros.

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1: Bueno, sí, mis queridos amigos, son buenos saludos para los buenos amigos conductores de las diferentes líneas de transporte que hacen vida aquí en nuestra capital tachirense. Los buenos amigos, la línea Comistad, línea San Cristóbal, línea Unión Cordero. ¿Estará trabajando hoy don Lucio? Es la pregunta que nos hacemos. Don Lucio Guerrero, señor, saludo para él, para su querida esposa, doña María. Doña Ana María, es correcto, ¿no?
0: También
1: para sus hijos, para Sebas.
0: Sebastián y Kenner, sí, señor.
1: Saludos cordiales, sí, señor. También los buenos amigos de la línea Bogotá, línea intercomunal. Saludos para todos esos buenos conductores de la línea intercomunal. Ellos son fieles oyentes de Tama Estéreo 103.9. Los buenos amigos de la línea Santa Rita, en especial para el control 26, para Edwin, Sayago, es el primo. Saludos cordiales, sí, señor. Y para los amigos allá del restaurante, allá en el pasaje Cumaná, esquina de calle 9, saludos, ahí se come bueno, es bonito y barato. Sí, señor, bueno. También los amigos de la línea Barrio Sucre, Libertador, también los buenos amigos de Barrio Obrero, línea Romero Normal, los buenos amigos de la línea Rómulo Gallegos, línea Brisa del Palmar, línea 21 de mayo, línea 23 de enero, línea La Concordia, línea Unidad Vecinal, línea Circunversa, Circunvalación, los buenos amigos de la línea Santa Teresa de Arlón. ¿Dónde estará metido el panita? ¿Estará trabajando hoy o no? ¿O está descansando? También la línea Puente Real, línea Palmira, los buenos amigos de la línea Torres, autobuses de Polo Nuevo, autobuses del Coloso, la línea Córdoba, los que van para Santa Ana de Táchira. Igualmente los expresos Delicias, los que van para Delicias, hermoso pueblo allá en las Delicias. Y también los amigos de Expresos Continente, los que van hacia la capital del Espíritu Santo, allá en La Grita, donde está nuestro querido protector, nuestro querido Santo Cristo de los Milagros, el rostro sereno, ¿no? También los buenos amigos de la línea Colón, Expresos Ayacucho, línea Unión La Fría. Bueno, todos estos amigos que hacen vida allá por la... por todas esas carreteras, ¿no? Para la zona sur, para la zona norte. Saludos cordiales a todos y también para la zona sur, los amigos de Expreso Barinas. Bueno, también queremos saludar ahí en la Concordia, en la calle 5, la Concordia, al amigo don Guillermo Pereira. Sí, señor, saludos cordiales, don Guillermo. Igualmente saludamos al control 7 de la línea Las Margaritas, el popular Hawk. Está pidiendo la que, la, está pidiendo la, el tema este de la que, la... Este artista nuevo, Hugo, la que estuvo aquí en la feria.
0: Heredero. Ay, también, eso hay temas buenísimos
1: de sí, Heredero. Sí, pero ¿cuál de ellos? La que estuvo.
0: Coqueta.
1: Esa, la está pidiendo aquí el amigo. También, saludos también para el amigo Luis Pulido, sí, señor, el hombre de las gelatinas. Saludos cordiales ahí en la calle 5 de la Concordia. Para el amigo don Pedro Duque, Sayago, saludos cordiales, don Pedro. Anoche le vimos la cara. También para la señora Mariana Hernández, que es la querida madre de nuestro amigo Hawk. Y también saludos para la chica que vino de Chile. ¿Quién es, Marilma? A ver. Claro, la hermana de Hawk. Saludos cordiales, sí, señor. A ver, bueno, más saludos. Señor, también para la señora Teresa de Vivas. Y obviamente para sus queridos hijos. Saludos cordiales desde la Rocola Campesina. 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
0: 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Les espera para atenderles y vámonos con la mejor música campesina a esta hora en la mañana, cuando ya marcamos las 6:50. Y estos son los
1: Alegres Parranderos.
0: Alegres Parranderos con su tema
1: Claro,
0: Domingo 24.

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1: 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Y por cierto, no, hoy juega Deportivo Táchira, no, Gabrielito. ¿Con quién juega? Rayo Zuliano, correctamente. Uf, fuerte el partido, ¿no? ¿Ese va a ser a dónde? ¿A quién, San Cristóbal? En Pueblo Nuevo, así. Hora del partido, 5 de la tarde. 5:30 de la tarde, hora oficial, sí, sí, que nos dice aquí nuestro operador. 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Bueno, tenemos un contacto hacia la calle, a ver quién está en línea, y se lo presentamos a nombre de los buenos amigos de la tienda naturista Limón Verde. Muy buenos días.
3: Buenos días, señor Luis, ¿cómo está?
1: Hola, ¿con quién tengo gusto saludar?
3: Es la señora Blanca Rosales.
1: Cuéntame, Blanquita, ¿qué es por el honor de su llamada?
3: Para participar por el citrato de magnesio.
1: ¿A quién está regalando ese citrato? Mire, eso, usted sabe cuánto es el costo de eso, ¿no? Usted lo tiene.

0: inversión en 18 mil pesos, pero usted se la va a llevar aquí completamente gratis y sale ganadora.
1: Sí.
0: A ver, yo quiero saber dónde me queda esa tienda naturista para ir a buscarla.
1: Está en el tienda naturista Limón Verde, está en la Concordia.
0: ¿En qué parte?
1: Donde están los pequeños comerciantes.
0: Ah, pero ¿cómo se llama el sitio? ¿Ella está dentro de un mercado? ¿Cómo se llama ese mercado?
1: Pues la Popular.
0: No, la usted está muy arriba, eso está por la parte de arriba, no.
1: Adentro, señor. Pequeño comerciante.
2: No, pequeño comerciante no es, mamita.
0: No, amor, mire, yo le voy a decir, eso se llama Mercado Popular Cito.
2: Vuelvan a llamar.
0: Uh-huh. Vuelve a llamar nuevamente, ok. Uh-huh. Bueno, mis amigos, sí, señor. Mis amigos, le estaba hablando, bueno, ya saben, mis amigos, que hoy tenemos fútbol a partir de las 5:30 de la tarde, es el partido oficial, la hora oficial, y se está dando comienzo a la previa, por ahí eso de las 3 de la tarde aproximadamente, don... ¿Sí? Bueno, 3 de la tarde, está todo el equipo ya, mi señor, ya saben, mis amigos, en vivo, en directo allá, para una gran cadena de emisoras, y gracias también a Global TV, que es de Tamar Estéreo 103.9 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Bueno, mis amigos, tengo contactos en la calle, a ver quién está en línea, sigue la mola. Buenos días.
3: Buenos días, señor Luis, ¿cómo estás?
0: Hola, ¿con quién tengo el gusto?
3: María. Señora María, parece que no tengo luz aquí de las 5 de la mañana. Pero gracias a Dios tenemos vida todavía.
0: ¿Pero quién no tiene?
2: ¿Quién más, María?
0: Usted tiene luz, mami, usted tiene luz, que no es electricidad.
3: Electricidad es, sí, tiene toda la razón.
2: Luz sí, tenemos,
3: tiene
2: sí,
3: que
2: señor.
3: Aprender de todo, sí.
0: Claro, gracias a Dios que tenemos luz, tenemos vida todavía.
3: Yo quería participar por la
0: recarga
3: de Machu Picchu, pero...
2: Ajá. ¿De Machu Picchu? Ok, Marita.
3: Ajá, está bien, mamá.
0: Bueno, está participando, Marita.
3: ¿Todo bien?
0: Sí, gracias a Dios, bien.
3: Ah, bueno. Después hablamos,
0: papá. Bueno, Marita. Bueno, feliz día, pues. Bueno, sí, mis amigos, así que vamos con la parte de la Policía de México, pero aquí tengo saludos antes. Voy a saludar al popular gatito allá en la ciudad Pontálida, en Rubio, nuestro buen amigo. Fue mi operador por año, sí, señor. Dice aquí yo activo con el mejor programa, la Rocola Campesina, Luisito y la señora Irma. Ampliación de sonido y despertando los vecinos con Tamá Estéreo 103.9. Saludos al cachorro, el hijo de Yolman, Lisandro. ¿Quién es ese?
4: Peluche.
0: Ah, Lisandro Heredia. Peluche, colega de años, claro que sí. Hoy ganamos por goleadas. Ah, sí, señor. Bueno, gracias al amigo Gerardo, el popular gatito. ¿Usted lo conoce, Gabriel? Ah, sí. Saludos que le envía Gabrielito aquí. Gabrielito, sí, señor. Bueno, eso no me sabe que sigue llegando. A ver quién está. Vamos a ver quién está por aquí más.
2: Por acá, Lucio, que está en la 74 sí. Ya. Bueno, y baja. ¿Oyó, dice, Luis?
0: ¿Cómo?
2: Lucio, que ya está en la 74.
0: Ah, está trabajando ahí.
2: Ajá.
0: Bueno, él me está pidiendo, ya le mandamos el
2: remis. Con la 74 que baja a las 9.
0: Ya le mandamos el remis que está pidiendo. Ya. Buenos días, amigos. Sayago, saludos para todos ustedes en Tamás Terrio, de Recola Campesina, para saludar a mi familia de Colón, de visita en Cordero, presentando a la nueva sobrinita en la familia. ¿Quién es este señor que está mandando este mensaje, la Irma? A ver, ¿quién es? Si no quieren que mandan ese mensaje, no. Bueno, a ver, ¿qué dice aquí? Buenos días, Sayago, saludos para usted, Tamás Estéreo, la Rocola Campesina, para saludar a mi familia en Colón, visita de Cordero, a la sobrinita. Bueno, muchísimas gracias y bienvenida al municipio Andrés Bello de Cordero, la sobrinita. Ajá, en una familia. Bueno, muchísimas gracias a todos estos amigos que envían mensajes de texto. A ver, don Lucio Guerrero, ya mandó mensaje, ¿no? Sí, ¿no? A ver, don Lucio Guerrero, ya envió su mensaje, Gerardo, bueno, el popular gatito. Saludos cordiales. También para Fran, ¿no? Fran, ¿qué? Fran es el del...
2: ¿Protección?
0: Protección civil. Sí, señor.
2: Francito.
0: Bueno, saludos para don Lucio Guerrero. A ver, tenemos otro contacto a nombre de de la Universidad del Pan. Buenos días.
5: Sí, buenos días. ¿Aló? ¿No está nadie en línea?
2: No, parece que no.
5: No.
0: Bueno, mis amigos, entonces continuamos. Y entonces, mis amigos, les quiero hablar de la Universidad del Pan. Bueno, otra vez el contacto, a ver, a nombre de la Universidad del Pan. Bueno.

0: Buenos días.
1: Buenos días, señor. Señora Irma.
0: ¿Con quién tengo el gusto?
1: Con la señora Rosalba.
0: Cuénteme, ¿a qué debo el honor de saludarle?
1: A mi familia, a mis hijos, a ustedes. ¿Y qué más? A todos los oyentes y a mi esposo.
0: Bueno, listo.
2: Cuénteme, Rosalba. Cuéntenos.
1: Para participar por la recarga.
2: ¿Por la recarga?
1: Sí. Señor Machu Picchu.
0: ¿Qué más?
1: Que en los pequeños comerciales, en los pequeños comercios, locales uno, pues señor Raúl, más que un doctor.
0: Correcto, parece que se le había olvidado.
1: Pues, como que tenía tiempo que no ya.
0: Sí. Claro, los tenía olvidados.
2: Sí.
0: Okay, cambió
1: sí, señor Luis, pero siempre los recuerdos.
0: ¿Se cambió de frecuencia?
1: No, todavía no, señor Luis, no.
0: No, pero hay programa, ¿no?
1: No, siempre escucho la de Tan Misterio.
0: Listo, bueno.
1: Okay, yo espero lo escucho a ustedes.
0: Bueno, saludos para tu esposo y para tu niña.
1: Gracias, okay. Igualmente.
0: Bueno, mami, ok, feliz día, pues. 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
0: 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Y también más publicidad, María Irma.
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0: 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Y con más publicidad.
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0: 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Bueno, mis amigos, continuamos con la mejor música campesina a través de Tamar Stereo 103.9.
1: ¿El contacto se
0: cayó? ¿Tenemos un contacto?
1: Un contacto, sí.
0: Bueno, así que le damos los buenos días a nombre de los buenos amigos, sí, de la Chivera cayó. De las Lavadoras. Buenos días, buenos días, buenos
1: se cayó,
0: días.
1: Se cayó.
0: Ah, se cayó, bueno.
1: Rómulo Caicedo.
0: Vale, sí, señor. Y este es Rómulo Caicedo y su tema, Ven Pajarillo.

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1: Gracias, mi querido amigo. Continuamos con la rocola campesina cuando ya marcamos, sí señor, ya marcamos las 7:33 hora legal en todo el territorio nacional. Están disfrutando de la rocola campesina por Tama Estéreo 103.9, la número uno. Bueno, saludos, tenemos saludos por aquí para don Lucio Guerrero, que control sí. Número qué.
2: 74, ya salió.
1: Ah, ya salió de.
2: La bonita.
1: O sea, que está estrenando.
2: Sí.
1: Ah, da, gracias, don Lucio. Sí, señor. ¿Cómo quedó? Quedó como una uva, ¿no?
2: Ah. Quedó, bueno.
1: Fina.
2: Salida del salón de belleza.
1: Sí, señor. La 70, ¿la qué? La
2: 74.

0: 74, sí señor. Me quedó buena, fina. Bueno, sí, mis amigos, permítame que les quede. 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
0: 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Bueno, también mis amigos, tenemos más publicidad, Mariel, vaya, porque vamos a ir con todo.
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0: Bueno, sí, mis amigos, sí, ¿qué más? ¿Qué le queda por ahí? 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
0: 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Saludos para nuestro buen amigo, para don Félix, para su querida esposa, la señora Yuli, para todo el personal que ya están listos para trabajar, empezar a las 8 de la mañana. Ya han contado minutos. Bueno, sí, mis amigos, estamos llegando a nombre de los buenos amigos, sí, señor, de la siguiente pauta publicitaria. 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Saludos para Humberto Rodríguez Guevara. Saludos. 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
0: 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Buenos días, buenos días, buenos días.
2: Buenos días, señor Luis, la señora Blanca Rosales.
0: Cuénteme, Blanquita.
2: Quería consultar por el citrato Manet.
0: ¿Quién está regalando? A ver.
2: La tienda naturista Limón Verde, por la señora, atendido por la señora Naimara. Eso queda dentro del mercado mayorista popular. Está diagonal a los pequeños comerciantes.
1: Ahora sí.
0: Ajá, qué bien, qué bien. Ajá. Ahora sí ya sabe dónde está, ¿verdad?
1: Dígame el nombre completo y el número de cédula, señora Blanca.
2: 9-348-980.
1: Ya va, perdón.
0: Repita el número de cédula.
2: 9-348-980.
1: ¿980? ¿Blanca qué?
2: Blanca Rosales.
1: Blanca Rosales. ¿De Cordero? Sí. ¿De Cordero, verdad?
2: Sí, Cordero.
1: Ah, ok, señora Blanca, perfecto.
0: Ok, Blanquita.
1: Bueno, gracias, mami.
0: Muchísimas, esté atenta, ¿no? Esté pendiente. Ya en contado 10 minutos vamos buscando el ganador o ganadora, ¿ok?
1: Exacto.
0: 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Buenos días, buenos días, buenos días.
3: Buenos días, ¿cómo están?
0: Muy bien, ¿con quién tengo el gusto?
3: Con la señora María Reyes.
0: María Reyes.
1: María Reyes de Capacho.
0: Capacho.
1: Sí. ¿Cómo está, Marita?
3: Pues ahí un poquito con quebrantos de salud y tengo a mi papá también un poquito grave.
1: Ay, Dios. Bueno, adelante.
3: Mire, señora María Irma, yo le iba a pedir un favor.
1: Dígame.
3: Es que yo quiero vender donas, pero yo no las sé hacer. Entonces yo quisiera, si alguien tenía el número de esas personas que hacen donas para uno vender, me dieran el número.
0: No tenemos número ninguno.
1: Pues no me da.
0: No.
1: Pero sí, sí.
0: Cualquier información que nosotros se consiga, nosotros le informamos a usted.
1: Déjeme el número, señora María.
3: 0426.
1: Sí.
3: 270.
1: Sí.
3: 2706.
0: Ok, perfecto.
1: Ok, Marita.
3: Ajá. Y para participar.
1: Ajá.
0: ¿Por
3: la tienda naturista El Limón Verde. Que queda en la Concordia, en el mercado.
1: ¿Mercado?
3: En el mercado mayorista.
4: No.
1: ¿En cuál?
3: No. ¿Cómo?
1: Mercado mayorista, pero ¿cuál?
3: El de la Concordia.
4: No, mamita, mira, en la Concordia ahí está el mercado de los pequeños comerciantes. Exacto. Está el mercado, a ver, ¿cuál está allá por allá? Hay varios mercados. Sí. Está el Metropolitano.
1: Exacto. Tiene que especificármelo, señora María.
4: Sí, porque nuestro el que está consiguiendo el premio, pues está pendiente de la comunicación.
1: Claro.
4: A ver, no.
3: Escucho el mercado, la Concordia, pero no se escucha bien.
4: Claro, ese está ahí saliendo donde salen los vehículos y cuando están dentro del mercado, y ahí se consigue un mercado que está en toda la esquina. Y ya tiene tiempo estar ese mercado ahí. Venden al mayor y a tal. No puede ser. Ah, que es muy popular. Estoy casi diciéndoles quién es. El popularcito, mi amor. Ese ya, popularcito, se lleva al mercado, ¿ok?
1: Exacto.
4: Bueno, entonces continuamos con Marima. 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

0: Buenos días, San Cristóbal, Táchira, Venezuela. Buenos días a todos los seguidores de la carrilera del fin de semana, señores. Ahorita le pido el número telefónico, ¿no?
1: Celo.
0: ¿Ah? ¿Verdad, Gabriel?
1: Buenos días.
0: Señores, felices, contentos en este hermoso domingo, domingo 6 de septiembre. 4 días, ¿no? Que se cumplan los 20 años de la carrilera del fin de semana.
1: Este mes aniversario.
0: Estamos en el mes de aniversario. El señor Gabriel Heredia en los controles. En la dirección, el número uno, señor Manolo Dávila Mogollón. Nuestro compañero, amigo, Yender Arena. ¿Qué tiene Yender?
1: ¿Cómo que cumpleañero?
0: Compañero, dije.
1: Ah, yo le entendí cumpleañero.
0: ¿Qué cumpleañero?
1: Muy buenos días a todos nuestros amigos oyentes. Hoy domingo, bendecido domingo para todos, dándole gracias a Dios por estar aquí, por estar llevando para todos ustedes una mañana de buena música en las carrileras de fin de semana. Portamás Stereo 103.9, la número uno.
0: Bueno, y este servidor, Jesús Antonio Pérez, certificado productor nacional independiente, 7055, estaremos hasta las 12 del mediodía. Y bueno, también vamos a mandarle el saludo a Santi, que está de cumpleaños hoy.
1: Ah, Santi.
0: Feliz cumpleaños, que cumpla muchísimos años más.
1: Que el Señor lo bendiga.
0: Y bueno, señor Yender, número telefónico a través
1: del 0412
0: 125-8440 0276-356-1841. Siga hablando con Luis.
1: Es que Luis no lo deja uno quieto, chao.
0: Ah, no lo deja quieto.
1: No lo deja quieto.
0: Es que usted llegó,
1: trabajar,
0: yo no sé.
1: Dejen trabajar.
0: Es bueno para los comentarios, ¿no?
1: Seguimos.
0: No había aprendido, ¿no?
1: No he aprendido.
0: 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Vamos, como siempre, a hacer nuestra oración. Decimos, Señor, te agradezco por este día tan maravilloso.

0: Maravilloso por mi familia, por mis alimentos, por el techo donde descansar, por un día más de trabajo y principalmente por un día más de vida. Junto a las personas que más amo, bendice Señor a mi familia, amigos y oyentes a quienes no lo son porque ellos también necesitan de ti. Dios Padre Creador, te pido corazón por la salud, por la paz mundial, por los caminantes que salen de cada rinconcito de Venezuela para buscar un mejor futuro. Por nuestros hermanos emigrantes venezolanos para que tengan calma y paz en sus corazones. Que a veces le toca aguantar tantas humillaciones por lo que padecen de alguna enfermedad. Por nuestro niño con cáncer, por la familia, te la colocamos en tu mano, Santo Cristo de la Grita. Virgen de la Consolación de Tarea, Virgen de Chiquinquirá, Virgen de Guadalupe. Santo José Gregorio Hernández, Dios Padre Celestial. Amén.
1: A ti todos los que somos de Dios.
2: Un homenaje para ti.
3: ¿Cómo no creer en Dios? 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

0: te acuerdas.
1: Ahí tenemos las 8 de la mañana, 8 de la mañana, 33 minutos a través de Tamaestéreo 103.9.
2: Y las carrileras del fin de semana en su mes aniversario.
1: De aniversario, estamos arribando este 10 de septiembre.
2: A 20 añitos.
1: Dos décadas.
2: Dos décadas, más nada, ¿no? Ya mayor de edad.
1: Pasa el tiempo rápido, ¿no?
2: Rapidito. Parece que fue ayer.
1: Bueno, vamos a aprovechar y enviamos un gran saludo al tío de los pasteles, señores.
2: ¡Qué rico pasteles en el tío de los pasteles en la Cueva del Oso!
1: Señor, ¿usted quiere desayunar rico, sabroso y un ambiente de clima frío?
2: Te quiere comer rico y sabroso, vaya buscando la vía que conduce a la Cueva del Oso, allá donde está el tío de los pasteles, más allá del arado. Ahí está, pasando el arado, ahí está el tío de los pasteles, con los ricos pastelitos, para que no haga desayuno, patrona. Mande a su esposo a que le compre los pasteles allá en el tío de los pasteles.
1: Un abrazo para ellos, y después del mediodía, la Cueva, brocheta y hervidos.
2: Ay,
1: Cueva, señores.
2: Van a brindar el almuerzo.
1: Qué
2: hoy.
1: Divino, qué sabroso.
2: Las ricas brochetas, bastante populares en toda San Cristóbal, la brocheta de la Cueva del Oso.
1: Qué sabroso, ¿no?
2: Vamos a recordarle a nuestro amigo oyente la premiación.
1: Vamos a mandarle un gran saludo a toda esa gran familia de la Cueva.
2: Ah, bueno, la gente de la Cueva, claro que sí.
1: Todo el personal, a su propietario. Recuerde, usted quiere degustar un exquisito hervido. Señor, la presa.
2: Yo he comido allá. Una elegancia.
1: ¿Qué tal, no? Uf. Ahí si no le niega.
2: Hay que ir es con hambre.
1: La costilla, ¿no?
2: No, papá.
1: Ahí si no se lo niega, ¿no? Allá en la Cueva, señores. Brocheta.
2: El rico hervido.
1: Y la cazuela, ¿no?
2: Ajá.
1: La cuama. El hervido, la sopa de marisco también, ¿no?
2: Claro, allá hacen un misto.
1: Misto, ¿no? También está bueno.
2: Riquísimo, riquísimo.
1: Y la brocheta exquisita. Un abrazo.
2: Uf. Espectacular.
1: ¿Dónde están?
2: Al que amaneció maltratado hoy.

0: ¿En la Cueva del Oso?
1: Finalizando la Cueva del Oso, ¿no? Como,
0: ajá, finalizando.
1: Están los negocios, ¿no?
0: Ajá, ahí sí.
1: Ahí está la cueva, a lo mejor, en brochete y hervido, señores.
0: Ahí va a haber los carritos parados y la cantidad de gente esperando, porque siempre hay que irse tempranito, porque eso de la pasa full.
1: Ahí la gente haciendo la colita.
0: Hay que esperar, ¿no? Yo fui, tuve que esperar, pero bueno, valió la pena.
1: Vale la pena.
0: Saludos a toda la gente allá en la Cueva del Oso.
1: Oye, un abrazo para ellos.
0: Donde se come sabroso.
1: Ahí está.
0: Los premios hoy domingo. Tenemos un combo de verdura gracias a los amigos del Gordo Junior de Patiecitos. Hoy es el sorteo de la montura gracias a Financi Opti. Y también premio de Cristian Canito Torta. Seguimos también con la participación para el tour, para los primos tour, viaje para Chichiriviche para dos personas, dos ganadores. Así que todos a llamar al 0276-356-1841 y la mensajería, el WhatsApp a través del 0412-125-8440.
1: Señores, también queremos recordarle al 0276-356-1841. Llamada, señores.
0: Aló, buenos días.
2: Muy buenos días, amigos.
0: Buenos días, ¿qué tenemos el gusto?
2: Dixon Rujano.
0: Dixon Rujano, contame, Dixon.
2: Acá mismo, para participar por la torta.
1: ¿Qué pasó, Dixon? ¿Cómo está?
2: Todo bien, Jesús.
1: Rujano no es el ciclista, ¿no?
0: No.
1: Se le perdió una bicicleta. Cuéntame, Dixon.
2: Dame las cuatro direcciones. Perdón.
0: Cristian Canito.
1: Las dos direcciones de Cristian.
2: Cristian Canito Tortas. Ubicado en la calle 16 de La Romera y en La Fría.
0: Correcto.
1: Correcto. Así que, bueno, Dixon, ya está registrado aquí yo.
0: Está participando.
2: Gracias, amigo. Dios lo bendiga.
0: Amén, igualmente. Saludos a la familia.
1: Bueno, Dixon siempre está pendiente del programa.
0: Cristian Canito Tortas. Va a participar 0276-356-1841 y 0412-125-8440. Saludo a mi querido hermano Richard Arena, que ya reportó sintonía desde el terminal de pasajeros.
1: Saludos para ellos.
0: Bueno, también saludando a todos nuestros amigos del transporte público. Ya entre breve vamos a estarle dando información sobre las estaciones de servicio que están laborando el día de hoy. Tenemos llamada telefónica.
1: Aló, buenos días.
3: Aló, buenos días, ¿cómo están? Hola, señor Jesús. Crismar Yomar Esquivel.
1: Crismar.
3: Ajá, Yomar Esquivel.
1: ¿Yomar o Crismar?
3: Crismar.
0: Crismar.
3: Ajá.
0: Cuéntame, Crismar.
3: ¿Cómo está, señor David? Hola, señor Jesús, buenos días, ¿cómo amanecieron?
0: Todo bien, bendecido por el señor.
3: Amén. Mis amores, en sintonía aquí desde Tariba, sector La Planta.
1: Mira, cuéntame algo, ¿Crismar el apellido?
3: Esquivel. Ajá.
0: Desde Tariba.
3: Ajá, del sector La Planta.
1: ¿A quién quieres saludar?
3: Mi amor, un saludo a todos mis hijos, a mi hijo que está en el extranjero, que los quiero, que los amo, los extraño mucho.
1: Mira, saludos a todos ellos. Cuéntame algo, Isabel, ¿va a participar en algún premio?
3: Claro que sí.
1: ¿Por cuál premio?
3: 13-146-192.
1: ¿Por qué premio?
3: Por el premio de las verduras. De las verduras, del Gordito Junior.
1: Listo, dame las direcciones del Gordito.
3: El Gordito aquí en la avenida Carabobo, con el cruce avenida Guayana, y en Palmira, en la entrada de Patiecitos, frente al Tacataca.
0: Eso es correcto. Está participando, Crismar.
3: Gracias, un saludo.
0: Gracias a ti por la sintonía.
3: Bendiciones.
0: Igualmente para ti y tu familia.
3: Amén, gracias.
1: Gracias, Crismar. Bendiciones día, para ti.
3: Buen día.
0: Y aquí tenemos. Gracias. Llegando el delivery de...
1: Señor, el tío, mira, el tío nos tiene consentido nosotros.
0: El tío de los pasteles.
1: ¿A qué envió, no? Para que vean, envíen de todo, ¿no?
0: No, es que lo tiene más consentido que... Bueno, gracias al tío de los pasteles.
1: Gracias, Dios lo bendiga. Saludos también a nuestro amigo Luis Chacón.
0: A Luis Chacón.

0: Aquí
1: lo conoce como el terror de la cueva de Chacubiri. Que lo bendiga, Luisito. Vámonos con música, Gabriel Heredia.
0: El pulpo, Gabriel Heredia. Ellas así son, Espinosa Paz.
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0: tampoco. 9 de la mañana con 3 minutos. El señor Yonale Castaño, el rey del chupe. Ahí está el tema.
1: La cantaleta sonando en las carrileras, en la cumpleañera, aquí en Tamá 103.9 FM. Recordándole que nos pueden escuchar también a través de nuestra página web www.tamastereo.com.
0: Señores, 04-12-125-8440
1: y el 0276-356-1841 son los números para que participen por los premios y para que se comuniquen, interactúen con nosotros aquí en cabina.
0: Premio para hoy tenemos...
1: el combo de verduras.
0: Del Gordito Junior.
1: Ajá. Tenemos la montura de Financi Optip. Tenemos también premio de Cristian Canito Tortas. Y el Primos Tour viaje para Chichirichi para dos personas, dos ganadores. Esos son los premios de hoy. Para el de Primos Tour tienen que ser llamada en vivo. Así que lo demás sí puede ser por mensajería de WhatsApp 0412-125-8440. Las estaciones de servicio que están laborando el día de hoy, domingo 6 de septiembre, La Esperanza, Servimar, tenemos también Las Lomas, Los Agustinos, Servi Los Llanos y 19 de abril. Estas trabajarán de 6 de la mañana a 6 de la tarde y 24 horas al día van a estar trabajando la Ana Eben en la Avenida Carabobo y la Machirí. Estas son las estaciones de servicio que estarán laborando para el día de hoy.
0: Saludo para nuestro amigo Nelson allá en el Fical.
1: ¿Qué será de la vida de Nelson Machique, Osorio?
0: La Uyamala, Sinará, Mesa de Aura, para el sumador.
1: La Uyamala.
0: Saludo. Un abrazo para él, para Nelson.
1: Nelson Osorio. Más nada. Saludo también al pana Michael Osorio, el hijo de Nelson Osorio. Colega. Egresado de la UNED. Seguimos aquí en vivo en la cumpleañera.
0: Señores, para
1: las
0: llamada
1: carrileras.
0: Para concursar 0276-356-1841. Cuando y estamos ahorita música, recuerden que llamen cuando estemos
1: al aire. O sea, en este momento es preciso para que llamen 0412-125-8440 y el 0276-356-1841. Saludando allá en Pueblo Nuevo, en el rincón de la tía Ingrid. Es el segundo bosque. Saludos a la señora Ingrid, saludos a Nectalí, a Casilda, también saludos ahí en Pueblo Nuevo.
0: Saludos para todos ellos, saludos para Raquel.

0: del Torbe, estamos full sintonía. Un abrazo para ustedes, Jesús, bendiciones.
1: ¿Tenemos llamada telefónica?
2: Muy buenos días.
1: Buenos días, ¿con quién tenemos el gusto?
2: Con María Callejas, buenos días, señor Jesús y señor Arenas.
1: María Callejas.
2: Sí, por supuesto.
1: ¿De qué parte nos está llamando, María?
2: De aquí al centro, de San Cristóbal, está por la carrera 4.
1: Centro, la mitad del medio.
2: Es correcto.
0: María Callejas, 63.314.924.
2: Sí, claro que sí, mi querido Jesús.
1: Listo, ahí Jesús tiene, si tiene usted crédito, si tiene caché, a todo lo tenemos aquí ya.
2: Ah, listo.
1: Si votó, no votó, todo eso.
0: Véndeme, María.
2: Dime, Jesucito.
0: ¿A quién quieres saludar hoy?
2: A mi familia, a los que están en Colombia, que Dios me los siga bendiciendo a todos. Y aquí a mi esposo y mi suegra y todos los demás. Que Dios me los bendiga siempre.
1: Amén, amén.
0: Bendiciones para ellos. ¿Por qué premio va?
2: Por el de la torta, de Cristian Canutos Torta, que queda buscando en la calle 16 y en la tía.
0: Muy bien, María Callejas va participando por ese premio.
1: María Callejas, no hay que uno le pregunte, ¿no?
0: Directo. Tienes todo.
2: Hay que estar activo, mi amor.
1: Sí, sí, así esa es la mejor actitud hoy domingo.
2: Es correcto, sí, señor.
1: Claro, bueno, que sí, con la
0: buena Dios la bendiga.
1: Gracias, amén, María, por la sintonía.
2: Mil bendiciones.
1: Amén, amén. Hablando a los amigos del mercado, los pequeños comerciantes.
0: Parece fiscal de tránsito.
1: Ya hay más señales, ¿no? Que...
0: Bueno, la gente del mercado metropolitano, gente en la Bastico de Tariba.
1: También saludo a todos los oyentes del mercado de la Ermita.
0: El mayorista de Tariba también.
1: El mercado de Tariba, a todos ellos.
0: El mercado de Palmira, el mercado de Cordero. El
1: de Saucecito.
0: El mercado también de Michelena, el Colón.
1: A todos ellos.
0: Fría.
1: También a los amigos taxistas, se pararon tempranito hoy a trabajar, a camellar, a hallar el sustento a su hogar. A todos ellos, gracias por permitirnos entrar a sus vehículos.
0: Continuamos
1: y llevar la mejor música, ¿no?
0: Vámonos
1: con música. Vamos con música, mucho bla bla bla, no, vamos con música aquí en el Carrilera del fin de semana.
0: Darío, y
1: esto es...

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0: 9 de la mañana con 41 minutos a través de Tama Estéreo 103.9, disfrutando las carrileras del fin de semana, señores. Estamos en vivo.
1: Estamos en vivo por TikTok, arroba las carrileras oficial. La chismofilia, Luis Alfonso, sonando.
0: Ahí está la chismofilia. Recordándole 04-12-125-84-40, premios para hoy.
1: Tenemos un combo de verdura gracias a los amigos del Gordo Junior de Patiecitos, una montura de Financi Optic, tenemos premios de Cristian Carito Tortas y el concurso de Primos Tour, viaje para Chichiribichi, para dos personas, dos ganadores. Así que a llamar al 0276-356-1841. Con la cumpleañera, estamos en mi aniversario, las carrileras del fin de semana, faltan solo 4 días, el 10 de septiembre, hace 20 años.
0: Nacía. Este proyecto, ¿no?
1: Nace el proyecto años. Las carrileras del fin de semana con Jesús Pérez.
0: ¿Tenía usted que legalmente?
1: ¿Hace 20 años? Ah, tenía como 15 años.
0: ¿Tiene ahorita que 35?
1: No, 23, tenía 23 añitos.
0: Tiene 43.
1: ¿43? ¿Chamito, no, un niño?
0: No, está bien, usted no. Yo tenía 20 cuando comencé.
1: Ah, dígame eso.
0: 20 días nacido.
1: 20.
0: Gabriel sí está en pañales.
1: Más nada.
0: Gabriel tenía cuánto, 6 años. 2 añitos.
1: Está solicitando el tema Rama Seca del Dueto América. Papá Nelson Osorio, la gente.
0: Gabriel, búsquelo ahí. Muy buenos días, amigo Jesús. Buen programa. Full sintonía desde Abasto y Bodegón Turena. Y el Caimán.
1: Saludando a los amigos que están en el chat de el TikTok, en el live. Saludando a Gandolero, dice: hermano mío, Dios me lo bendiga, mis panas por aquí descargando en Palmira. Saludos a la gente de Palmira, municipio de Guasimas.
0: Gandolero TikTok. Rome Chapeta dice: para saludar en el mercado de Rubio a Carolina Portilla con la canción Doy mi vida de Johnny Rivera. Doy mi vida de Johnny Rivera, búsquela también ahí para complacer.
1: Dice: buen día, señor Jesús, para saludar en el barrio Libertador al señor Alexis Angarita. Tenemos más por aquí, mensajería, para saludar al mercado Rubio, mensaje duplicado.
0: Dori Chacón dice: buenos días, señor Jesús, los saludo, Dori Chacón, desde el Seguro Social con mi esposo, delicado de salud. Bueno, Dori, pronta recuperación para tu esposo.
1: Así es, saludando a todos los pacientes que están en el Seguro Social y en todo el... las unidades médicas del estado Táchira. Pronta recuperación para todos ellos.
0: La mano de Dios.
1: Así es. Buenos días, señor Jesús. Quiero participar por el premio de fruta y verdura El Gordito Junior. Bueno, tiene que enviar su mensaje al 0412-125-8440.
0: Romer el Chapete dice: buenos días. Un saludo desde España. Saludo para nuestro amigo también, Ale Relojería. Un saludo, full sintonía. Dios lo bendiga a nuestro amigo Ale Relojería.
1: También saludamos a José Luis. Dice: buen día, mis panas de Bogotá. Mil bendiciones, muy buen programa. Gracias por la sintonía.
0: Carla, saludo para ella. Bueno, dice que ya tomaron café.
1: Saludos a Mari. Mari, desde el páramo del Zumbador. ¿Cómo está el frío por allá, Mari? Cuéntame.
0: Saludos, bueno. A tu hermano allá en España.
1: Saludamos también a Robert Chapeta. A todos los que están en el TikTok.
0: A los morochos que están en España, ¿no?
1: Morochito. También hay otro morochito en Chile.
0: Dice: buenos días, hermano. Saludos de Orlando, Florida. Full sintonía todos los fines de semana. Un fuerte abrazo y saludo a la señora Carmen Baltilde Rosales Mora en Palo Grande, de parte de su hijo Iván y su sobrino Eduardo. Saludos para ellos.
1: Bueno, saludamos también a los amigos del transporte público de las diferentes líneas que hacen vida en nuestro estado Táchira. Saludamos también a los mototaxis.
0: Aquí dice: buenos días, un saludo para participar por el Gordo Junior de frente de fruta y verdura. Y Gordo.
1: Frente al taca taca.
0: Buenos días, Jesús. Dice: buenos días, Jesús Pérez. Un saludo a la gente allá en Denver.
1: Ajá.
0: Buenos días, Jesús Pérez. Un saludo de Denver, Colorado.
1: También no.
0: A ver si puede poner la canción de un perro enamorado, Jason Jiménez. Saludo para toda la gente del Valle.
1: Saludando a la
0: y
1: gente.
0: Hoy gana el Deportivo Táchira. Un abrazo para nuestro amigo
1: jugamos,
0: Denver, Colorado.
1: Jugamos a las 5:30. También saludo a los que nos están sintonizando a través de nuestra página allá en Charlotte, Carolina del Norte. a Rose, que está en sintonía. Dice, bueno, saludos mi hermanazo, bendiciones, buenos días, saludos desde Arjona, siempre en sintonía.
0: Llamada, 0276-356-1841. Buenos días, full sintonía en la avenida Carabobo para participar por la verdura del gordo. Está ubicado en La Palmira. A ver, bueno, está bien la dirección. Dori Mejía va participando.
1: Recordamos los premios, un combo de verdura gracias a los amigos del Gordo Junior. En Patiecitos, una montura gracias a los amigos de Financiotti en su inauguración. Cristian Carito Tortas, y también tenemos premio de Primos Tour Viaje para Chichiribichi para dos personas, dos ganadores. Así que todos a participar.
0: Vamos rapidito que hay unos mensajes, rápido.
1: La cumpleañera, la carrilera del fin de semana. Felicitaciones.
0: Saludos para Mari.
1: Saludos.
0: Allá en, creo que es en
1: La Pena es Honda, están solicitando el temita de Darío Gómez para Mari.
0: Bueno, dice, esta calidad está, el sol, está haciendo sol. Dulce Marlene Viva dice, buenos días, podría saludar a la familia Avellaneda desde Chile, gracias.
1: Dice, excelente programa todos los sábados y domingos, espero el fin de semana para escuchar las buenas canciones que tiene las carrileras del fin de semana.
0: Victorino Araujo, saludos desde Denver a toda mi gente de San Cristóbal. Rose, don Jesús, saludos desde Charlotte, Carolina del Norte, un abrazo.
1: Saludos a doña Pao Pao, a la Cuchita allá en Pueblo Nuevo, la Cucha. Saludos a Jackson Granado, a Aide, a Nectarí.
0: Dice, saludos mi hermano, bendiciones, buenos días, saludos desde Arjona. Siempre en full sintonía toda mi vida, escuchando la carrilera, un abrazo.
1: Saludos a Ismael Granado, apellido si le dieron, que está allá. Ese pone el radio a todo volumen ahí, 92 añitos, y tiene los 20 años escuchando las carrileras.
0: María Hilda dice, buenos días, para participar por la verdura, recuerden enviar los datos, excelente programa todos los sábados, espero los fines de semana para escuchar el programa, vámonos con música, Gabriel.
1: Dueto, Las Américas,
0: Rama Seca.
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0: ¿Por qué le trae recuerdo eso a Nelson?

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0: Al fondo, Perro Enamorado, de Jason Jiménez.
1: Tema solicitado, recuerden, tema solicitado a través del TikTok en vivo, las carreras del fin de semana.

0: 10:10 con 10 minutos a través de Tama Estéreo 103.9, escuchando las carrileras del fin de semana.
1: Con Jesucito Pérez y este servidor Jet de la Arena, en los controles, Gabriel Heredia.
0: Ahí está la pena sonda, el rey del despecho.
1: Darío Gómez, sonando durísimo. Premio de hoy, bueno, vamos a recordarle, combo de verdura gracias al Gordo Junior. 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Todos a participar al 0276-356-1841 y al 0412-125-8440. Las carrileras del fin de semana en su 20 aniversario.
0: Vamos a leer parte de los mensajes por aquí primero. Saludos para el tío Los Pasteles, dice...
1: ¡Qué rico pastel!
0: Saluda aquí un amigo que viene a visitar y su familia, con su esposa y sus hijos, pero vamos a ver, escuchar el saludo, vamos a escucharlo aquí.
2: Amigo Jesús Pérez, ¿cómo está usted? Yo pido un favor para saludar aquí a un amigo que viene a visitarme, Gerson y su familia, con su esposa y sus hijos.
0: Gerson y su familia, con su esposa y sus hijos, ¿no?
1: Así es.
0: Saludos para el amigo Gerson y su familia que viene a visitar al tío. Un abrazo, el tío Los Pasteles. Bendiciones.

0: Tenemos llamada telefónica, buenos días.
1: Aló, buenos días.
0: ¿Con quién tenemos el gusto?
1: Con Lina Salas, ¿cómo está? ¿Cómo amanecieron? ¿Cómo está, bien, señor Jesús?
2: Lina, saludo para ti, ¿cómo me le va?
1: Bien, bendecida por nuestro Señor Jesucristo. ¿Y usted cómo está, señor Jesús?
2: Bien, gracias a Dios, trabajando como siempre.
1: Fuertemente.
2: Así es, Lina, cuéntame, ¿a quién vas a saludar?
1: Para participar.
2: ¿Y a qué saludo primero?
1: Ah, pues un saludo a toda mi familia que estamos aquí en la casa y vamos a desayunar ahorita.
2: ¿Tanto reunión en la sala?
1: No, en la cocina.
2: Ah, Lina Sala. Bueno, Lina.
0: En la oficina, está en la oficina.
1: En la oficina, sí, señor.
2: 27.462.147 de pasaje de Cumaná.
1: Sí, señor.
2: ¿Por qué premio vas?
1: Por Cristian Canito Torta.
2: ¿Las dos direcciones?
1: En la calle 16 de la Romera, entre carreras 2 y 13, y en La Fría.
0: Eso es correcto.
2: Bien, Lina, va participando.
1: Muchísimas gracias y feliz y bendecido día para ustedes.
2: Gracias, Lina, por llamar, por participar. Vamos a ver, 0276-356-1841.
0: Y el 0412-125-8440. Saludando a los amigos que están en el live de TikTok, a Lili Lórida de Chile Arica. ¿Cómo están ustedes, porfa, para complacer a mis padres, a Lirio y a Candia en Arjona?
2: Saludos de Maracaibo, compa. Saludos, Jexi García. Pacho dice saludos en sintonía desde Pueblo Nuevo, Francisco Méndez. María Méndez dice, buenos días, señor Jesús, desde Capacho Viejo.
0: Tenemos por aquí también a Jersey García, que nos dice buenos días para ustedes. 10 de la mañana con 13 minutos, seguimos presentando las carrileras del fin de semana. La cumpleañera, en su mes aniversario, tenemos llamada telefónica. Buenos días.
3: Buenos días.
0: Sí, ¿con quién tenemos el gusto?
3: Habla con Daisy García de Santa Ana.
0: Daisy García de Santa Ana del Táchira.
2: Buenos días, Daisy. Bendiciones para ti.
3: Buenos días, señor Jesús. ¿Cómo está?
2: Bien, gracias a Dios. Dígame, ¿a quién va a saludar primero ya en Santa Ana?
3: Primero que nada, le quiero dar gracias a Dios por regalarme un año más de feliz y grata existencia.
0: Ay, estamos cumpliendo años.
3: Y en segundo lugar, felicitar a Santi. Que Dios le conceda igualmente muchos años de vida y salud.
0: Está bien.
2: Muy bien, Daisy.
3: Ay, si es tan amable, por favor, para participar por el premio de Canito Torta.
2: Daisy, ¿las dos direcciones de Canito?
3: Sí, cómo no, señor Jesús. En La Fría, en la calle 16 de La Romera.
2: Muy bien, Daisy García. Daisy ya está, para, ya está registrada participando, Daisy.
3: Muchísimas gracias, mi Jesús, que tengan feliz y bendecido día.
0: Y feliz cumpleaños.
3: Muchísimas gracias, mi amor.
2: 0412-125-8440 para que envíen su mensaje, mi mensaje a través del TikTok.
0: Tenemos a Degni Méndez, van a enviar un saludo al personal de la Unidad Educativa Colegio Dr. Carlos Javier Albertini. Dice por aquí también, solo para con el calor a 40. Es una espumosa bien fría y va bajando la temperatura. Jesús, por favor, si puede poner un tema bueno de los... No se entiende muy bien el mensaje. Seguimos con mensajería, 0412-125-8440 y 0763-56-1841.
2: Por aquí dice, muy buenos días, compita. Jesús, saludo a mi esposa, querida Zulay de Algelvis, y mi precisista bella, Niani Algelvis, en San Rafael Villa Cordero, para participar por la torta, señores.
0: Saludo a la familia Chacón Jaimes en Vega de la Pipa, en Rubio, de parte de su hijo Jorge, que está en Miami. Está cerquita. Saludo al pana Jorge, allá en los Miamis.
2: Buenos días, Dios lo bendiga, señor Jesús. Y el señor Yender, full sintonía, le deseo participar por la torta, Cristian Canito Torta. Soy Germán Medina, va participando, Germán.
0: Tenemos llamada telefónica, aló, buenos días.
2: Buenos días, para saludar en Santa Bárbara, Joan, Giancarlo, Member y Diman. Continúa fabricación de Tulen.
0: 0276-356-1841 para llamada telefónica. 0412-125-8440 para mensajería por WhatsApp. Recordándole que estamos completamente en vivo por TikTok.
2: Por aquí dice buenos días.
0: Llamada telefónica.
2: Por la verdura del gordo Junior. Pan de azúcar, pero no dice quién es.
4: Aló, no,
0: aló, buenos días.
4: Buenos días, mi familia, ¿cómo están?
0: Bien, mi amor. Me regala su nombre, por favor.
4: Yolanda Cárdenas.

0: Yolanda Cárdenas. Yolandita, buenos días.
1: ¿Cómo amanece hoy domingo? Hola, señor Jesús, ¿cómo está?
2: Jesucito. Hola, Yolandita, Dios me la bendiga, ¿cómo me le va?
1: Oye, qué locutor, qué voz tan bella tiene.
0: Vale, cachetes.
2: Jenner.
0: No, Diego Jesús.
1: Nuevo locutor. Tiene muy bonita su voz.
0: Mire, me puse rojo yo.
1: Sí, bueno, qué alegre.
0: Gracias, mi amor, gracias. Me
1: pusieron unas medias.
0: Gracias por tan bonita palabra.
1: A mirarte allá en Tamar.
0: Bueno, cuando quiera. Ahorita nos puede ver a través de Tito, estamos en las carrileras oficial.
1: Bueno, lo voy a registrarte, a mirarte.
0: Está bien.
1: Te llamaba para saludarte.
0: Está bien.
1: Voy para misa y voy a pedir a Dios la salud de todos.
0: Amén.
1: Para que todos estemos bien. Vale, gracias al Señor.
2: Cuando lo vea por Tito, va a decir que es una película de terror, ¿o yo?
0: No, ah, sea no. Mentiroso, Jesús, que tampoco es tan feo, soy más.
1: Bueno, no importa.
2: ¿Va a participar?
0: Va a participar.
1: Los feos son los que tienen mejor corazón.
0: Ah, eso sí.
2: Claro
0: eso
2: que sí.
0: No, y nos esforzamos más.
1: Ajá,
2: lo dice bien. Por Gabriel, ¿no?
1: Bueno, gracias, hasta luego.
2: Chao, Dios me la bendiga, cuídate. José Sánchez dice buenos días para saludar a Orleani.
3: El barrio Libertador.
2: El barrio Libertador, la familia Martínez, señores, saludos para Amparada por Dios. JL por el mundo, saludos a la familia Chacón Jaime en Vega de la Pipa Rubio.
3: Saludos.
2: Su hijo José Miami.
3: Saludando nuevamente al tío Los Pasteles. ¿Quedan todavía pasteles, tío? Cuénteme. Allá en la Cueva del Oso, pasando la pizzería El Arado. Están los ricos y deliciosos pasteles.
2: Para que se acerquen y aprovechen.
3: Claro que sí.
2: Sazul, saludo para Cecilio Duque. Saludo para María Méndez. Dice activo en Capacho Viejo, desde el Rincón de las Arepas. Siempre escuchándolo. Muy buenos días.
3: Dice,
2: el Rincón de las Arepas creo que queda subiendo hacia el Cerro Cristo, ¿es?
3: Ahorita nos confirmo. Copa, saludo a la familia Eugenio y los Tarazona en la Concordia. Los Tarazona, ¿será familia de Javier y de Rafael Tarazona?
2: ¿Será?
3: Dice Yané Caña, buenos días, Yanecita.
2: Saludos para Yané, nosotros nos vamos con la buena música en las carrileras del fin de semana.
3: En su 20 aniversario,
2: sonando por septiembre, Tamar. Faltan 4 días para el aniversario, los 20 años de la carrilera del fin de semana.
4: Ahí va. Yo lucho en la vida por darle...
2: ¡Alzate! Ahí está.
3: Amor verdadero.
2: Venga el teléfono, papá. Que está sonando. 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

0: señores, 10 de la mañana con 40 minutos. Así le dicen a Gabriel allá en el Caposé.
1: Puente roto.
0: Nadie lo pasa.
1: Oh, por Dios. Uy, no, eso. Uy, no, en el hígado,
0: No, así me contaron, no sé, así dijeron por ahí.
1: Sí, te repite igual que los loros.
0: Yo no sé por qué usted ya los vidrios arriba cuando va pasando por ahí, por...
1: El puente roto. Bueno. Chupeta de ajo. No, tampoco así. Recordando los premios hoy domingo en las carrileras de fin de semana, un combo.
0: Saludos, Rafael Molina. Rafael Molina, trate de escribir más pegadito, me parece como si fuera chino.
1: Gracias,
0: Rafael. No, putón, 1,000 millones.
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0: Por aquí dice, muy buenos días, muchas bendiciones, mi querido Jesús Pérez, es para hacer la invitación a la misa de nuestra patrona Virgen del Valle, que se realizará el martes 8 de septiembre en el estacionamiento del Bloque 11 en Capacho. Independencia, invitación que hace la familia Ramírez La Gocha. Saludos para ellos.
1: Saludamos al de Marra.

0: Prego, me gustaría escuchar la música de Jason Jiménez, Tenía un Caballo.
1: Saludos, buenos días, Jesús, por favor, felicita a Santi y a mi hijo Víctor Manuel, que Dios lo bendiga y le traiga muchas bendiciones. Felicidades. Hoy en su cumpleaños, un abrazo para Víctor Hull. Un María, abrazo para ellos.
0: María Méndez dice, sí, señor Jesús, el Rincón de la Arepa queda subiendo para el Cristo. Bienvenido cuando quieran, que ir por allá a dar una vueltica. Un domingo de paseo, un domingo de turismo.
1: ¿Qué cuadrar?
0: Estamos por aquí con mensajería a través del TikTok. Buenos días, siempre en sintonía desde Wichita, Kansas, Estados Unidos. Saludo a la familia Bautista. Buenos días, señor Jesús. Saludos desde Chile para mi familia en el 23 de enero. Toda la gente el 23 de enero. Full sintonía de Tama Estéreo, la número uno. Y las carrileras del fin de semana.
1: Por aquí María Alejandra dice, buenos días, para que me felicite a Carmen Rosales de Casadero. Las Minas, hoy en su cumpleaños.
0: Felicitaciones, Esperancita. Buenos días, lo felicito por su gran programa. Esperanza Alvarado en la urbanización Rómulo Colmenares, por allá por la Rotaria.
1: Por aquí dice, buenos días, para participar por la verdura El Gordo Junior, el pan de azúcar. Por tienen aquí que enviar nombre, apellido, cédula, sector. Y no somos adivinos.
0: Así mismo es. Saludo para Ramón el Mono, que vende cerámica. Por favor, claro que sí. Saludamos a
1: Javier Gámez, saludo para la familia Gámez Castro. ¿Otro por ahí?
0: María Alejandra. A Carmen Rosales, el Casario de las Minas. Ajá, yo no estoy pensando duplicado. Rafael Molina. Y aquí a Rafael Molina hay que descifrar los mensajes, ¿no?
1: Sí, sí.
0: Guille, buenos días, para saludar a la familia Villamizar Bejarano en Cordero. Municipio André Bello, desde Chile. Bueno, gracias a ustedes por la sintonía. Recordándole. Aquí dice,
1: buenos días, bendiciones para participar por los Cristian Canito Torto, ubicado en la calle 16 de la Romera, La Fría. Diana García va participando.
0: Bueno, aprovecho para enviar un saludo al pana Johnny y a Maximiliano, el Johnny, el popular Hostias, que está en sintonía. Dice que quiere escuchar una canción de Pipe Bueno.
1: Ramírez dice, buenos días, Jesús. Saludos a la familia Ramírez por aquí. A ver, dice, buenos días, para saludar a la familia Ramírez Chananga en Peribeca. Javier Gámez dice, acomoda la cámara. No, aquí así para que aparezca todo. Javier.
0: Dice por aquí, mensajería. Primo, para participar. Quiere participar por el premio, pero no dice qué premio. No dice el premio.
1: Dice para enviar un saludo a mi suegro, que lo quiero mucho, a Carolina y a Julio. El amor de mi vida, Giuliani Contreras de Méndez.
0: Saludo a la tía Ingrid, el Rincón de la Tía, en Pueblo Nuevo.
1: Por aquí dice, buenos días, señor Jesús. Para participar por la torta, Cristian Canito Torta, ubicado en la calle 16. Llena Fría, Eliana Parra, en el Abajal de Palmira.
0: Está participando. 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
0: Buenos días, para saludar a familia Ramírez Chánaga en Peribeca. También para saludar a la familia Maldonado. Los saluda Juan Carlos Maldonado desde Chicago.
1: Gracias, Javier Gámez. Bendiciones para ti, Javilito. Dios lo bendiga. Buenos días, para participar por la verdura El Gordo Junior, Daniel Arellano, pan de azúcar.
0: Saludando a todos los amigos allá en el mercado de Rubio, que están en sintonía de las carrileras del fin de semana.
1: Saludo para Lorena Morales, dice, gracias.
0: 20 añitos, el 10, ¿no? Cumple las carrileras del fin de semana.
1: Y el domingo 13, este servidor.
0: Ah, sí. Rumbo a sus 60 años, Jesucito. No, no es un 60.
1: Espérate, no,
0: yo estoy como 40 años, ¿no? Veo yo mayor.
1: Se te hace más viejo.
0: Seguimos.
1: Señores, la mejor música, dice por aquí rapidito, buenos días, señor Jesús, por favor, felicitar a mi esposa Daisy García por estar de cumpleaños para participar por la torta. Luis Manuel Rivera va participando.
0: Las carrileras del fin de semana con la buena música. Sonando por Tamá Estéreo, la número uno. El Cantinero.
1: Ahí está Luis,
0: José Alfredo Jiménez.

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1: Escuchamos a Arely Henao, la reina del despecho.
0: La reina de la música popular.
1: La música popular.
0: Y del Gabriel.
1: Y del despecho.
0: Va a seguir, Gabriel.
1: Ella no canta con Darío, la reina y el rey. Bueno. Ah, bueno. Para muchos, la reina del despecho. Eres catalogada como reina de música popular.
0: Saludos para Henry Curso, un abrazo allá en Bucaramanga, Santander, no es, eso es sur. Norte es Cúcuta, sur de Santander.
1: Eso es correcto.
0: Allá la gente de Bucaramanga, un abrazo. Dice, un saludo a los clases 19, Julio 95.
1: Por aquí.
0: Compañero dice, militar.
1: Dice, buenos días, señor Jesús, para complacer a mi hija Linda y Andrea, allá en Perú. Saludando a todos los que están en el TikTok, en el live.
0: Por aquí, dice, hola, buenos días, señor Jesús, ¿cómo está? ¿Me pueden, por favor, saludar a la familia Duarte Sánchez, que está en sintonía de Bramón, y me podrían complacer con la canción El Chofer de Vicente Fernández? Por favor.
1: El Chofer.
0: Ya escuchó Gabriel, ¿no?
1: Sí, con Vicente, no con Luis Alfonso. Saludos a la gente de San Pedro del Río, allá en sintonía.
0: Por aquí dice, buenos días, Jesús, para complacer a mi hija Linda y Andrea allá en Perú.
1: Saludos por aquí.
0: Saludos para mi hermana Marbella, que el día 11 estará de cumpleaños.
1: Ajá.
0: Saludos para ella, Dios me la cuide y me la favorezca.
1: Rafael Molina, que quiere participar por los premios, pero no dice cuál.
0: No,
1: vive en Barrio
0: Obrero. Dígale a Rafael que hay que mandar mensaje por cada premio,
1: ¿no? Exacto. Hay que enviar por cuál premio puede participar. Saludo al señor Miguel allá en Chile, de parte de su esposa Rosa Colmenares. A Lady Alviares desde Texas, un gran saludo, abrazos. Saludos a Marbella, que están en sintonía de la carrilera del fin de semana por Tamás Estéreo.
0: Johnny Guerra dice, Lady Alviares desde Texas. ¿Sabe qué, señorita?
1: Sí, señor.
0: Por aquí dice, muy buenos días, señor Jesús, ¿cómo está? Lo felicito por el excelente programa, siempre en sintonía de la carrilera del fin de semana. Ella Jaira Moreno de Pueblo Nuevo, 11.499.000. No digo el resto del número, por favor, para participar por el combo de verdura. Va participando.
1: Recordándole que tenemos el combo de verdura gracias al Gordo Junior de Pachecitos. 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Y la torta de Cristian Canito Tortas. 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Para dos personas, dos ganadores.
0: Por aquí dice, muy buenos días, para participar por el mercado del Gordo Junior ubicado en la Cueva del Oso, patrocinada Diagonal Hotel Guasimo. Tiene que decir...
1: Taca, taca.
0: Diagonal...
1: Al tacataca. Dice aquí, por aquí. Buenos días, saludos, pero no tenemos el nombre. Saludos a Luis Méndez, Tuntún, desde La Grita, municipio Jáuregui.
0: Muy buenos días, señor Jesús, cordiales y éxito, bendiciones para ustedes, para participar por el combo de verduras que está obsequiando frutas y verduras, el Gordito Junior, el consentido de papá y mamá, la escuela está ubicado en Patecito, diagonal el tacataca. Marlene Garzón va participando.
1: Seguimos presentando las carrileras del fin de semana, 11:11.
0: Para saludar a nuestro alcalde Jackson Carrillo Monterrey por tan gran labor. Allá en Puente Oro, el mejor alcalde, bueno, del municipio Junín, saludos para ellos.
1: La piscina.
0: Buenos días, bendiciones para participar Cristian Canito Torta, ubicado en la calle 16 de La Romera, en La Fría. Nicole Ramírez va participando.
1: Las carrileras del fin de semana en su 20 aniversario.
0: Buenos días, hermanos. Saludos desde Orlando, Florida. Full sintonía todos los fines de semana. Un fuerte abrazo y saludo a la señora Carmen Betilde Rosales Mora en Palo Grande.
1: Saludos a la comadre Iraima, que está en sintonía.
0: De parte de su hijo Iván y su sobrino Eduardo, saludos para ellos. Nos vamos con la mejor música.

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0: Dijo Cristian Alfonso, dijo Gabriel Heredia. Ahí está Cristian Nodal, adiós amor, a través de Tama Estéreo 103.9.
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0: importante para
1: 11 de la mañana, 36 minutos. Esa es la reina de la música popular, Arely Senao, grupo. El grupo Exterminio lleva

0: como título.
1: Manos ajenas. Hermanos ajenas, Grupo Exterminio.
0: Eso es lo más reciente.
1: Con la reina de la música popular, Arely Henao.
0: La agrupación mexicana con la reina de la música popular, En Manos Ajenas.
1: Sonando en las carrileras del fin de semana. Vamos a saludar rápidamente en el TikTok.
0: Bueno, dice Motorcito Suárez, dice a ligar al Rayo Zuliano que hoy juega con Táchira. Bueno, se va con 3-3.
1: Dale, pero gana Táchira, gana Táchira.
0: Tranquilo.
1: Ligue Gustavo la... Armando, saludos, bendiciones.
0: Que ligue, que solamente le van a colocar 3.
1: 3.
0: Le van a hacer 3.
1: Manda, llegue un saco. Dice por aquí, gracias Dios por escucharlo desde Rubio, Brisa del Pórtico. Niños Carlitos y Eindemar, que están en sintonía. Saludo para los niños.
0: Saludo para mi gran amigo Gustavo Armando Delgado. Dice, saludos, Jesús, bendiciones, feliz domingo.
1: Saludo a Richard Estupillán, desde Guayaquil.
0: Saludo para ellos también.
1: Desde Guayaquil, Ecuador.
0: Richard dice, tremendo tema, Jason Jiménez.
1: Saludando a toda la colonia venezolana que están en España en sintonía a través de www.tamaestereo.com, la Nelson número uno.
0: Gregorio dice, saludos de Chile.
1: Saludos también a todos los que nos sintonizan desde Perú. Recordando los premios, que ya se viene rápido el sorteo. 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Son los números para que participes y ganes en las carrileras del fin de semana.
0: Buenos días, señor Jesús. Saludo para mi hermosa familia, Arciniega Moreno. Y para participar por la torta de Cristian Canito Torta, Yuleidy Moreno va participando. Por aquí dice, muy buenos días, para participar por el mercado de verdura, el Gordo Junior, ubicado en Patecito, diagonal, Tacataca, Pablo Mora, va participando. Buenos días, señor Jesús, ¿cómo está para participar por la montura óptica? Herminia Reyes, va participando. Buenos días, Fulcitonía, en Avenida Carabobo, para participar por la verdura, el Gordito. Dori Mejía, va participando. Ya entre un ratito estaremos haciendo el concurso, ¿no?
1: Saludos, saludos a la tía Ingrid. Ya nos estaremos refrescando con agua panela.
0: Por aquí dice Jesús, me pueden complacer con la última farra de Jackson Jiménez de Guayaquil, Ecuador.
1: 5:30 de la tarde, Táchira, Rayo Zuliano.
0: Transmisión por Tamacindo 3.9. Señores, vamos con la buena música.
1: Johnny Rivera nos dice, soy soltero, sonando en las carrileras del fin de semana.

0: 11 de la mañana.
1: 11 de la mañana, 52 minutos. 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
0: Y las carrileras del fin de semana.
1: Ahí está. Entonces, Alfonso Gabriel, más bien.
0: Ay, ay, ay.
1: Jesse Uribe.
0: Hoy en especial, ¿no? De Luis Alfonso hoy. Jesse Uribe. Ok.
1: Vamos
0: a entregar los premios del día de hoy, domingo 6 de septiembre.
1: Señores, Angelmi Bautista se lleva. Canito Torta. Premio Canito Torta.
0: De Cristian Canito Torta, Angelvis.
2: ¿Qué te cuesta aceptarlo también? Si los dos.
1: Cédula. 13.176. 13.176.461 en San Rafael de Cordero.
0: Cordero, Cordero. Con los premios. Ese es el premio de Cristian Canito Tortas. La montura de Financiotti.
1: Vamos con la verdura.
0: Verdura, el Corto Junior. En Patiecitos y en la Carabobo.
1: Saludos a nuestro hermano Ender Angola. A full sintonía.
0: Ender, Ender Angola. Dale guaya.
1: Dice que. ¿Cómo?
0: De parte de Luis Ayago.
1: Dice que tengo que cerrar el micrófono, Gabriel.
0: No puede ser.
1: Ahora sí. Hola, hola. Sí.
0: Lo estoy escuchando.
1: Tenía cerrado.
0: Fuerte y claro. ¿Qué pasó con Gabrielito? Gabriel Alfonso.
1: ¿Cómo?
0: El combo de verduras, gracias a los amigos del Gordo Junior.
1: Ander, saludo primero a Ender.
0: Entra en cola de parte de Luis Ayago.
3: Dice que el micrófono está cerrado, ¿no?
0: Está bien. Así,
3: ahora sí.
0: Ahora sí. Oh. Queda quieto.
3: ¿Qué?
0: Queda quieto, Jesús. Quédate quieto.
3: Dice que van a hacer programa Ender y Luis Ayago.
0: Voy a dejar que solo a Ricardo García, no creo yo.
3: Bueno, la verdura se la lleva Isabel Ávila del sector Pan de Azúcar. 11.231.410 o 12.300.000. Mandó como 20 números. Y yo todavía esa cédula no creo que no está aquí. Pero bueno.
0: Ir al CNE.
3: Isabel Ávila tiene que traer el número en la cédula.
0: La cédula para
3: retirar su premio.
0: Seguimos con los premios.
3: Y la montura.
0: Gracias a los amigos de Financio Optic en el centro de San Cristóbal.
3: María Páez. 14006754 de Santa Ana, María Páez.
0: Tendría que pasar que el martes, por la orden.
3: No, el próximo sábado.
0: El próximo sábado tiene
3: todo
0: que pasar.
3: Todo tiene que venir el próximo sábado durante el programa.
0: Ajá, durante el programa a retirar la orden para pasar por los premios.
3: Están los tres premios, ¿no?
0: Estamos listos, tres premios.
3: Estamos listos.
0: Gracias a todos por la sintonía, gracias
3: nos
0: por
3: vamos,
0: participar.
3: Nos despedimos.
0: Dios me lo bendiga, que tengan una bonita tarde hoy domingo.
3: La invitación para el próximo sábado.
0: A partir de las 8 de la mañana, las carrileras del fin de semana en su mes aniversario. Se despide este servidor Tiender Arenas. Chao, chao, los quiero mucho.
3: El próximo domingo, los que quieran traer regalo.
0: También, ¿no? Claro que sí.
3: El próximo domingo estamos arribando un año más de vida.
0: Canito Tortas. Estamos esperando.
3: Bueno, nos vamos, nos despedimos. ¿Con qué nos vamos, señor Gabriel? Se despide. Gabriel Heredia nos controla en la dirección número uno, señor Manuel.
0: Galeano nos dice, me vi tus recuerdos, Yender Arenas.
3: Y este servidor, Jesús Antonio Pérez, le decimos mil bendiciones, hasta el próximo
0: sábado. Chao, chao.

0: 12:00 minutos
1: en Tamá.
0: A continuación, himno nacional de la República Bolivariana de Venezuela. Letra de Vicente Salias y música de Juan José Landaeta.

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0: Cero minutos en Tamá.
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1: 2:30 minutos
2: en Tama

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0: 3-0 minutos en Tamá.
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0: Muy buenas tardes, señoras y señores. Estamos aquí en el Estadio Polideportivo de Pueblo Nuevo. Hoy juega Táchira. Hoy juega Táchira aquí frente a Rayo Zuliano de Maracaibo, del Zulia. Un partido que Táchira tiene confianza después de ganar 5-2 en Barinas. Y hoy debe ganarle a Rayo Zuliano. La gente debe venirse al estadio. Ya no va a llover más. Ya la agüita que tenía que caer ya cayó. César, buenas tardes, ¿cómo estás?
1: Buenas tardes, Manolo, buenas tardes, compañeros. Sí, efectivamente, Manolo, ya se avisora una mejor tarde en cuanto al clima se refiere. También estábamos leyendo el reporte oficial del INAMET para la tarde de hoy. Dicen que va a estar algo congestionado en cuanto a las nubes, pero que no se estima que llueva en la tarde de hoy. Si acaso...
0: Se está despejando.
1: Es lo que observamos. Si acaso vamos a tener es una tarde fresca, una tarde agradable, y por supuesto que la gente se pueda venir a disfrutar del fútbol aquí en Pueblo Nuevo, Manolo.
0: Hay que venir a acompañar al Deportivo Táchira, que viene a ganar 5-2 en Barinas. Hay que acompañar al equipo. Vicente, buenas tardes.
2: Damos inicio, hola Manolo, hola César, damos inicio a la gran transmisión de Tamás Estéreo 103.9 y también estamos en vivo a través de Global TV Internacional, ya en nuestro canal de YouTube. Sí, lo decías, viene Táchira con un aumento en cuanto a lo anímico, en cuanto a lo físico.
0: Vicente, Lozano
2: luego de ganarle 5-2 a...
0: Lozano no está, ¿no?
2: Gustavo Lozano está con la selección en el módulo.
0: No está. Lo convocó Tolizano.
2: Juan Domingo Tolizano. Ya tenemos también aquí el equipo de Rayo Zuliano, que hoy se enfrenta. Manolo, es un partido importante y esto se lo vamos a preguntar al técnico Recoba, sobre todo por lo que se viene, ¿no? La recta final de este torneo clausura. Se viene Carabobo, se viene Academia Puerto Cabello, se viene Estudiantes, se viene La Guaira. Así que es importante hoy conseguir estos tres puntos frente a Rayo Zuliano, jornada 8 del torneo clausura de la Liga Fútbol.
0: El posible equipo del Deportivo Táchira, posible equipo, Araque en el arco. Lateral por derecha, Alfonso. Los centrales, Frata, Lautaro Luzni, Juan David Sánchez por izquierda. En la mitad de la cancha, Pérez Siri, Caraballo, Palmesano y Sosa. Arriba en el ataque, Polero y Peñaranda. Creo que ese es el equipo Deportivo Táchira para hoy.
1: Yo vi que el señor Walter arrugó la cara. Debe ser que no le parece la alineación.
0: ¿Quién?
1: Al señor Walter Rangel.
0: Sí. Él es así, él es así. Cuando le nombramos a Peñaranda no le gusta, cuando le nombramos a Alfonso no le gusta, cuando le nombramos a Frata no le gusta. Es igual que el grandote, que Alejandro.
1: Ah, sí.
0: No le gusta la mitad del equipo.
1: Cortados con la misma tijera.
0: Cortados con la misma tijera. A ver...
1: ¿Quién está por aquí? Elian, buenas tardes. Elian, ¿cómo estás?
3: Saludos, muchachos, buenas tardes a todos y a toda la audiencia de Tamás Estéreo y Global TV Internacional. Una linda tarde espera en el Estadio de Pueblo Nuevo para recibir nuevamente al Deportivo Táchira. Y sí, Manolo, yo creo que ese va a ser el 11 titular del Deportivo Táchira. También es importante acotar el regreso de Óscar Hernández.
0: Porque no

0: Está Gustavito Lozano, no está.
1: No está Gustavito Lozano, que está en la selección.
0: Va Palmesano.
1: Va, esperemos que vaya Palmesano. Ya le toca a Brian Palmesano, sí. Además que va a ser un jugador determinante para este encuentro.
0: Caraballo, Palmesano, Sosa y arriba Peñaranda, Polero.
1: Con dos, pones a Peñaranda acompañando a Polero como dos nueves.
0: Sí, exactamente.
1: Me gusta, sí. Va a ser bastante interesante, Manolo, además... Que Rayo Zuliano le gusta jugar mucho por las bandas. Va a tener trabajo hoy Peñaranda, sí, sí, para frenar también el ataque de Rayo y aportar mucho por la banda, tanto derecha e izquierda, y sobre todo Sosa también.
0: Rayo es tremendo equipo, le metió 4 a Carabobo.
1: No es fácil ganarle a este equipo.
0: En la séptima fecha le metió 4 a Carabobo. Walter, buenas tardes.
2: Hola Manolo, buenas tardes para ti. ¿Qué haríamos sin César, no? ¿Qué haríamos sin César? No, mira, yo te voy a ser sincero, hoy el equipo Deportivo Táchira tiene una obligación, que es ganar, eso no cabe duda. Maya, que Rayo viene de golear, Táchira tiene deberes, y los deberes es sacar los 3 puntos y los completar los 6, que ya se sumaron en Barinas, 3, para ya afrontar la recta final del campeonato. De lo único que usted nombró de ese equipo, de lo único que usted nombró de ese equipo, que a mí todavía no me termina de convencer, es Frata. De resto, el equipo ese es el equipo. Ahora, yo te digo algo, Manolo. Lo de Peñaranda es interesante analizarlo desde el punto de vista moral, anímico, psicológico, mental. Porque viene de marcar gol, pero también viene de cambiar la cara al partido y de responderle al técnico Recoba en Barinas el sábado, el miércoles. Y yo creo que Peñaranda hoy, a diferencia de lo que dicen ustedes, más de dos delanteros, yo más bien creo que es un 4-3-3, abierto por el sector izquierdo, Palmesano al medio... como un interior con la situación de Sosa por la izquierda y en punta Polero. Pero yo creo que Táchira hoy tiene obligaciones, y la primera obligación es encontrar y descifrar a Rayo para encontrar ese gol que le dé tranquilidad a Manolo para ganar el partido. Esa es la primera obligación. Ya después se irán acomodando las situaciones en defensa, pero hoy hay que ganar como sea, Manolo. Hoy hay que ganar como sea, como dé lugar. Ayer empató en el clásico de los Llanos Portuguesa Zamora, en un partido realmente interesante.
0: Pero Táchira tiene que jugar un gran partido.
2: Tiene que jugar una partida.
0: Con mucho cuidado, con mucha...
2: Exacto.
0: Con mucho movimiento,
1: Manolo,
0: con mucha jerarquía. Porque este equipo de Rayo Zuliano le metió 4 a Carabobo, sí, en la séptima fecha.
2: Le remontó el partido, ¿no? Primero iba ganando Rayo 2-0, después Carabobo 3-2, Elian, y terminó con los chamos, con los muchachitos, con las canteras, remontando el partido y ganando en 5 minutos, haciendo la remontada y ganando 4-3.
0: ¿Tú crees que va Peñaranda con Polero arriba? Yo creo que sí.
2: Yo creo que va Peñaranda, Polero y Sosa. Esos tres ahí.
0: Sí, y detrás de ellos va Palmesano, Caraballo.
2: Es correcto.
0: Y Pérez.
2: Es correcto, así lo veo yo. Por eso yo hablo de un 4-3-3, porque hoy hay que ensanchar el terreno para evitar que se venga Kinsler, que se venga Haider Julio, que son jugadores que trabajan muy bien las bandas, y aparte ellos tienen a Ochoa, que choca mucho con los centrales. Entonces yo creo que debería ser un 3-3, un 4-3-3. Lo único de lo que usted manejó en el 11, el que yo creo que no sé si arranca titular, es Frata. Pero a Frata hay que darle confianza también, porque Frata es determinante en este equipo. Frata es determinante en este equipo. Eso no podemos ocultarlo. Y necesitamos ver al Frata de la apertura. Y para que eso pase hay que tenerlo en la cancha y debe tener confianza. Pero también debe tener un Camacho que esté muy bien para obligarlo a mejorar. ¿Sí me entiende lo que le quiero decir?
0: Camacho debe entrar en el segundo.
2: Claro, para que Frata
0: mí,
2: mejore.
0: Para mí, Walter, Frata es titular.
2: Para ti es titular Frata.
0: Jugó un gran partido en Barinas.
1: Sí, no lo va a sentar. No va a sentar a Frata.
2: Hay que recuperar a Frata. Hay que recuperarlo.
1: Yo creo que el técnico, sobre todo, le tiene mucha confianza a Frata y sabe que con el pasar de los minutos Frata va a ir retomando su nivel. Además que Frata, a nivel personal, viene en un muy buen momento. Va a volver a ser papá. Lo hemos visto muy feliz, muy contento.
0: Ya escampó. Ya no va a haber más lluvia.
2: Lo que va a haber es nubosidad, ¿no? Bastante nubosidad.
0: Pero no va a haber lluvia.
2: Pero no va a llover. Exactamente, no va a llover.
0: Así es que vénganse al Estadio Polideportivo La Fanaticada. Hay que acompañar al equipo Deportivo Táchira hoy para que le ganemos a Rayo. A ver, César.
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1: Agradecerle, Manolo, a todas las empresas que están en la pauta de Tamasterio 103.9. Dale.
2: Tengo unas palabras de condolencia para toda la familia.
1: ¿De quién?
2: Enzo Casella falleció.
1: Wow, sí.
2: Con él hicimos el negocio del Mundial de Fútbol.
1: Sí.
2: Los derechos nos los dio Enzo Casella. Estuvimos conversando siempre con él. Enzo Casella fue mi amigo desde que yo estaba en Venevisión. Tremendo tipo, locutor, director de FM Center y productor de novelas, de películas. Enzo Casella, que en paz descanse.
0: Promovía también artistas, Manolo, sí, a nivel nacional. Sí. Claro que sí.
2: Nuestra palabra de condolencia para toda su familia, Enzo Casella. Gran productor de radio y televisión.
1: Sí, pudimos conversar con él días previo a lo que fue el Mundial de Fútbol. Estuvo haciendo de coordinador de FM Center, siendo ese enlace, ¿no?, entre las diferentes radios de todo el país con FM Center. Y bueno, de verdad que nos sorprendió muchísimo esta noticia. Un fuerte abrazo y nuestras palabras de condolencia a todos sus familiares y a todos sus amigos del señor Enzo Casella, periodista importantísimo, sobre todo en la capital del país. César, muchísimos, lo decías tú, artistas, medios de comunicación, radio a nivel nacional e internacional, que se unieron a estas palabras de condolencia luego del fallecimiento del señor Enzo Casella.
0: Vicente, una persona que amaba la radio y el reconocimiento de todo el mundo, porque incluso la gente de Unión Radio le hizo una dedicatoria muy especial y haciendo ese reconocimiento a su profesionalismo en la radio.
1: Vicepresidente de producción y programación del circuito FM Center y AM Center. Ese era el cargo en este momento del señor Enzo Casella.
2: Y manejó artistas, una persona de mucha producción de televisión y de radio.
0: Sí. Le fascinaba la radio.
2: Le fascinaba la radio, era locutor, además.
0: Sí, sí, cómo no.
2: Y le fascinaba la televisión y las películas.
0: Sí, claro que sí.
2: No,
0: sí.
2: Enzo Casella fue un hombre importante de la radio y de la televisión venezolana. Lamentamos mucho su...

0: desaparición física. Murió
1: el viernes.
0: El viernes.
1: El día viernes. Sí. Eso fue noticia el viernes en la
0: Falleció
1: mañana.
0: Falleció el viernes. Nuestra palabra de condolencia para toda su familia.
1: De verdad que sí.
0: De verdad que sí. A ver, Carlos Roa, dale, César.
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0: Bueno, tengo una noticia. El árbitro del partido va a ser Jesús Valenzuela.
4: Señor, Valenzuela
5: estuve
4: regresa.
5: Conversando con él abajo, les envió saludos a Manolo Dávila, a Tomás Estéreo.
0: Sí, él es amigo mío.
5: Conversé con él hace par de minutos, llegaron hace como 25 minutos al estadio, estuve ahí abajo hablando con los árbitros que hoy van a tener la obligación de que
0: yo
5: la
0: no
5: justicia se cumpla.
0: Yo no los vi.
5: Estaban ahí subiendo, así que bueno, ahí abajo están en el terreno de juego Jesús Valenzuela, el internacional, el mundialista Jesús Valenzuela, nuestra mejor carta de presentación ante el mundo, hablando del fútbol venezolano, sin duda también podemos hablar del arbitraje venezolano y es lo que ha hecho Jesús Valenzuela y lo que acaba de hacer ese par de meses en el Mundial de Fútbol. Por cierto, muy buenas tardes para todos, buenas tardes para los oyentes y para todos los que están a través de Tama Estéreo y de Global TV Internacional. Hoy un partido con la obligación de sumar nuevamente 3 puntos y que los goles lleguen también aquí ante la gente. Se despejó el clima, se despejó el ambiente, el cielo de San Cristóbal que cubre el Estadio Polideportivo de Pueblo Nuevo. Yo dije y los estaba escuchando a ustedes. Ya lo que llovió, llovió. Ya el agua que cayó tenía que caer y ya se despejó. Así fue justamente en el Clásico también. No llovió durante los 90 minutos. Así que si usted nos está escuchando, pueden acercarse al Estadio Polideportivo de Pueblo Nuevo. Las avenidas tienen bastante... Pero ahí está
4: Jesús Valenzuela, saludando a Manolo Valenzuela.
5: A Manolo Dávila.
4: Claro que sí.
5: Manolo Dávila salvando a Jesús.
4: Y Jesús correspondiéndole
5: claro
4: el saludo.
5: Que sí, Jesús señor. Correspondiendo desde el campo de juego. Nuestro árbitro mundialista.
4: Luego, bueno, epa, el árbitro.
2: Epa, un saludo entre mundialistas ahí.
4: No, epa, ¿verdad?
5: ¿Cuántos
4: que sí?
5: Mundiales entre los dos?
4: Es verdad.
2: Saludos, Manolo, un saludo entre mundialistas.
5: Saludos mundialistas. La fotografía oficial lo relatamos para Global TV Internacional. Y bueno, un partido donde Táchira tiene la obligación hoy nuevamente de sumar 3 puntos en casa. Aquí, lamentablemente, se perdieron 2 en el clásico ante un muy buen ambiente, lo hemos comentado, pero esa página ya se pasó. Y lo importante es eso, que se consiguió una victoria en condición de visitante con una muy buena participación, el reencuentro del gol de Rodrigo Polero, nuevamente también lo de Valentín Adamo, que llegó a su primer gol, lo que hizo Lozano, que lamentablemente hoy no va a poder estar, el gol de Carlos Sosa, así que hoy es un partidazo, Flor, Manolo.
0: Hay que tener mucho cuidado, hay que jugar un gran partido frente a Rayo. Rayo le metió 4 a Carabobo.
5: Mira, y en ese partido empezó ganando 4 Rayo.
0: Le metió a Carabobo.
5: No, Manolo, mira, y empezó ganando 2-0, le remontó el partido Carabobo, y en los últimos 5 minutos remontó nuevamente y consiguió los 3 puntos el equipo de Rayo Zuliano, un equipo de Rayo Zuliano que es de chamos, de muchos jóvenes,
4: pero es
5: un equipo que con esa velocidad de la juventud no da un balón por perdido y hasta el último minuto va a luchar para arrancar los
0: puntos.
5: Pero
0: el Rayo Zuliano perdía 3-2, después
5: sí,
0: 3-3,
4: así es,
0: y después ganó 4-3.
5: En el agregado fue eso, en muy pocos minutos, así que
0: tiene
5: no
0: muy
5: pueden
0: buenos
5: subestimar.
0: Delanteros.
4: Sí, está Ochoa.
5: No,
0: ¿quiénes son los delanteros? ¿Quiénes son?
4: Ochoa, Cristian Maldonado, son jugadores importantísimos en el frente de ataque. Aparte, ellos también tienen un jugador del banco como Dugarte, que aparece siempre en el medio campo para manejar. El último partido fue titular, aparece Morán, que fue uno de los muchachos que marcó en esa remontada. De verdad que es un equipo interesante. Yo lo que más destaco de Rayo Zuliano es el técnico, que ya tiene una muy buena continuidad en el equipo. Y ellos están claros que su prioridad es sacar adelante los muchachos canteranos. Esa es la prioridad del equipo del Rayo Zuliano. Es un equipo formado para tratar de mantener la categoría, Manolo, pero es, ojo, le daña el caminado a más de uno por la velocidad como juegan. Su gran valor, sin duda, las bandas. Ya lo decía Flor, esa velocidad no es sencilla. A mí se me antoja pensar que va a ser un partido bastante vistoso por lo que genera Rayo. Y porque Táchira tiene la obligación también, y en el ataque es un equipazo Táchira, eso no lo podemos negar, pero tiene que encontrar esos argumentos para llegarle al área del arquero corredor. Hoy estaría corredor en el arco, ¿no? Ese sería el arquero de este equipo, y esperar, ¿no?, que Táchira pueda tener una muy buena tarde. Yo comparto su apreciación, Manolo, hay que jugar un partido muy correcto, muy correcto.
1: Mira, tenemos la convocatoria de Rayo, ¿no?
4: Ahí está. Pero a ver, entreguemos la

0: Elian.
1: Y me dice cuáles son los extranjeros
0: ahí
1: también
0: está,
1: de este equipo.
0: Está la convocatoria del equipo del Zulia de Maracaibo, de Rayo Zuliano. ¿Cómo es, Elian?
2: Mira, en el arco aparece José Caramaro, Camacaro, corredor, Camacaro. En los defensas, Javier Márquez, Diego Valencia, Paolo Chacón, Samuel Orejuela, Haider Julio, titular indiscutible de Rayo Zuliano, Fernando Díaz, Ángel Jiménez, Wilmer Bustamantes, Santiago Garcés. En los mediocampistas, Frank Chávez, Joao Martínez, Deiber Vázquez, Gilmar Martínez, José Ochoa, Jorge Gómez, José Morán, Deison Copete, Luis Elías Urbina. Y en los delanteros, Hoyser Arias, Cristian Maldonado y Luis Dugarte.
1: Sí, Dugarte era...
2: de Rayo Zuliano.
1: ¿Cuáles son los importados de este equipo? Que la mayoría son colombianos. La mayoría son colombianos, pero también entender de que es un equipo que su gran virtud es que saca adelante a los muchachos, ¿no? Saca adelante a los muchachos. Por lo menos el último equipo que formó para referenciar este cuadro del Rayo Zuliano ante el Carabobo, que fue el que primero empezó ganando 2-0 y después Carabobo lo volteó 3-2, pero con el ímpetu de los muchachos lo terminó ganando Rayo Zuliano, Elian, de una manera muy categórica, ¿no? Les quitó la jerarquía al equipo del Carabobo, que no vive horas bajas, que vive horas muy bajas de visitante por estos días, ¿no? Eso es importante también decirlo, que Carabobo le ha costado. Mire, el equipo que jugó contra el equipo contra Carabobo fue el siguiente. En el arco estuvo corredor, ¿ok? En el arco estuvo corredor, lateral derecho en ese partido, con lo cual ya Javier Julio. Por izquierda al jugador Kinsler, que tiene mucha proyección y tiene gol. La pareja de centrales, Díaz y Orejuela. Díaz y Orejuela. La línea medular de este equipo es un equipo que trabaja con dos volantes de contención, como Jorge Gómez y Copete. Copete y Gómez. Y juega después con cuatro jugadores ofensivos. Por derecha Sánchez, jugó por izquierda en ese partido con Vázquez, y los delanteros Dugarte y Ochoa, quien es el capitán y es el jugador más experimentado del equipo del Rayo Zuliano. Es el jugador más experimentado que tiene. Pero también está en el banco Cristian Maldonado, que no es un jugador para nada menor que los que puedan estar ahí, y que le aporta bastante profundidad para lo que quiere el técnico. Ojo, este es un equipo que en nómina tampoco es que es superior a Táchira, ni mucho menos. Táchira en nómina es mucho más que Rayo. Pero Rayo también es un equipo que hoy pudiera venir a tratar de incomodar a Táchira desde esa velocidad, compañeros. Incomodarlo desde la velocidad, César.
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4: Bueno, el árbitro hoy es Jesús Valenzuela. ¿Quiénes lo acompañan?
1: Sí, señor. Walter. A ver, por acá tenemos la terna. Regresa Eduardo Mármol.
4: Mármol.
1: El merideño.
4: Buen árbitro.
1: El merideño tenía rato, ¿no? De no estar aquí en la...
0: El hermano de Pablo, ¿no?
1: El hermano de Pablo, dice César. Tenía rato, ¿no? De no estar Eduardo Mármol en el estadio de Pueblo Nuevo. Ya te voy a confirmar a ver quiénes son los otros árbitros que están allí. Porque es una terna bastante interesante. Lo que te voy a decir es algo, Manolo. No hay bar.
4: Ayer empató Portuguesa Zamora. En Acarigua, ¿no?
1: Sí, uno por uno. Comenzó uno ganando uno. Zamora y a lo último Portuguesa, en la mitad del segundo tiempo, empató.
4: Y partido tuvo, muy parejo. Tuvo para ganar el partido, no la metió.
1: Sí, de hecho, la crítica...
4: ¿Cómo quedó Monagas Anzuategui?
1: Monagas Anzuategui ganó 3-1 el equipo de Monagas, pero ese partido fue de la jornada 7. Ayer el que se jugó de la 8, el primero fue este, el de Zamora visitando al Portuguesa.
4: Ayer.
1: Solamente el primer partido de ayer fue ese. A ver, ¿cuál es la terna, Elian? ¿La tienes? ¿Tienes la terna completa?
0: Vamos a buscar la designación arbitral completa.
1: Ahí, Elian. La tiene, Elian.
2: Mira, Jesús Valenzuela, el principal de Portuguesa, su primer asistente, Rodolfo Salmerón, de La Guaira, segundo asistente, Roberto González, del Estado de Trujillo, y como decías, Walter, el cuarto árbitro que regresa a la ciudad de San Cristóbal, Eduardo Mármol, el merideño, hoy sin VAR, en San Cristóbal. Hoy sin VAR.
1: La gran novedad.
2: Este compromiso.
1: La gran novedad es que hoy no hay VAR, Vicente. Hoy no hay VAR en Pueblo Nuevo, Manolo. Y creo que es la primera vez en el torneo clausura que no aparece el VAR, ¿no? Sí, ojalá la situación esté acorde a todo y no tenga
3: que no haga falta.
4: Sí, va a haber, VAR, mira, ahí, está la casilla.
1: No, esa es la mesa técnica.
5: Esa es la mesa técnica.
1: Esa es la mesa técnica de la liga.
5: Hoy no hay VAR en Pueblo Nuevo. ¿Quiénes son los partidos de VAR? ¿Los tenemos?
4: Yo creo que hay VAR. Porque
3: Cuando habilitan el VAR, también.
4: Pero Jesús Valenzuela es tremendo árbitro, sí, sí. Mundialista.
1: A mí me extraña que Valenzuela esté y no esté el VAR. Me extraña mucho. Porque Valenzuela es uno de los árbitros que mejor trabajan en la herramienta del VAR.
5: Tener un doble trabajo, más responsabilidad.
4: Y los de línea son muy buenos.
1: Está Salmerón, ¿y quién le acompaña, Elian? De La Guaira, Salmerón, ¿y quién es el otro? Que
5: Roberto González.
1: Roberto González.
5: Estos dos árbitros son de la nueva camada, ¿no, Walter? Yo no lo había escuchado.
1: Salmerón sí.
5: Pero con Táchira, ¿no?
1: Sí, la había ya en algunos partidos. Lo que pasa es que no es frecuente. De repente...
5: ¿Y González?
1: Ese sí no lo recuerdo mucho, González. Ahora, con Valenzuela y garantías, ¿no? Es un ser humano, también hay que decirlo, se puede equivocar como cualquiera, pero sin duda que Valenzuela le va a jerarquizar el arbitraje hoy al partido, le va a dar mucho nivel al arbitraje. Mire, la jornada de hoy, Monagas Metropolitanos a las 4 de la tarde. Eso va a ser en el Estadio Monumental de la ciudad de Maturín. A las 5, un partido de necesitados, Trujillanos ante Caracas en el José Alberto Pérez, en el Poli, le llaman allá.
2: Sí.
1: Saludos a Robertico. A las 7, mire Manolo, La Guaira Anzuategui. Hay un tsunami en Anzuategui, ¿no? Llegó el profesor Zuleta, por cierto, a imponer y
2: aclare,
1: a decir
2: que
1: el...
2: Aclare qué tipo de tsunami.
1: No, un tsunami, pero para mal, porque se están descubriendo cosas que estaban ahí, pero nadie las decía. Y el profesor Zuleta dijo, aquí o corren o no, o se van todos. Así de sencillo, o corren o se van todos, porque ustedes cobran, así les dijo en rueda de prensa.
2: Bueno.
1: O sea, va con todo, Zuleta.
2: El fútbol es un negocio.
1: Sí. Bueno, esa es la jornada, el resto entonces, Monagas Metro, Trujillanos Caracas y La Guaira Anzuategui. Mañana hay dos juegos, ¿no? Mañana hay dos partidos, mañana es Carabobo Estudiantes, sin público. Le metieron dos fechas, tenían que ser más al equipo del Carabobo. Dos fechas sin público, ante Estudiantes será la primera. Y UCB jugará frente a Puerto Cabello. No sé si tenemos a Alejandro ya en nuestro bar, allá en el estudio.
6: Hola muchachos, hola, claro que sí.
1: Ah, bueno, ¿cómo claro estás, Alejito? Sí. Cuéntame.
6: Aquí estoy desde las 2:30, estoy aquí.
1: Muy
6: en la radio.
1: Bien, bueno, saluda a la gente y, sí, bueno. Y arranque usted con las suyas.
6: Bueno, un abrazo para todos, buenas tardes. Bueno muchachos, hoy en un partido inigualable para Táchira para sacar los 3 puntos. Inigualable. Hoy Táchira no solamente debe ganar, sino yo creo debe mostrar un buen fútbol y por qué no debe golear hoy. Hoy es un rival al que Táchira puede y que Táchira debe mostrar cosas muy interesantes en la cancha y desde lo futbolístico. Atención.
4: Táchira debe respetar y hacerse respetar el liderato.
6: Sí, claro, Manolo.
4: El liderato
6: claro sí.
4: De la tabla de clasificación.
6: Claro
1: que sí. Oye, clausura.
6: Hoy es un partido para sacar los 3 puntos.
4: El pueblo tiene que venir a acompañar a Táchira. No va a llover esta tarde.
6: No, y hoy es un partido
4: para... Esta tarde no va a llover.
6: Hoy es un partido para sacar los 3 puntos. O sea, y un partido para que también la gente que vaya al estadio pueda ver al equipo ganar. Porque hace una semana, lamentablemente, no pudo ver ganar ante Caracas. Entonces, hoy es un partido para eso. Atención, probablemente Woski sea titular. Sí, de todas formas, a la espera de que llegue el técnico y la confirme, pero hay una alta probabilidad de que Woski sea titular hoy.
3: Bueno, ¿no iría Peñaranda?
6: Sí, no, Palmesano.
1: Palmesano.
6: Palmesano. De todas formas, repito, a la espera de que...
1: ¿Y cómo sería el equipo? ¿Tienes el probable equipo?
6: No.
1: ¿Todavía?
6: No, ustedes lo daban hace rato.
1: Pildorita, lo de Woski.
3: ¿Por qué no se atreve?
1: Sí. Lo de Woski, Pildorita.
6: Mira, hay dos casos importantes en el equipo. Están convocados, pero entiendo, no están para jugar, que son Franco Provenzano y Óscar Hernández. Todavía tienen dolencias musculares, hoy los convocaron, pero probablemente no jueguen. Médicamente aún no están aptos para jugar.
1: ¿Pero usted cree que convoquen sin posibilidad de jugar, Alejo? ¿Eso puede?
6: ¿Ya lo han hecho?
1: Sí.
6: No, pues ya lo han hecho.
1: Porque a mí me alegra lo de Óscar. Y aparte Óscar, para un jugador muy importante en Táchira.
6: Araque, Araque, Alfonso, Frata, Luznik,

0: ¿Ah?
1: Juan David Sánchez, Caraballo, Pérez Siri.
0: Sí.
1: Después, Sosa, Woski, Peña Aranda y Polero.
0: 4-2-3-1, según el que usted entrega.
1: Sí.
0: No sería el 3-3 porque por lógica no cabe el 3-3, ya que Palmesano es el que le da más equilibrio y manejo, ¿no? Que Woski.
1: Sí, correcto. Hoy también podemos ver en el segundo tiempo varias variantes, valga la redundancia. Podemos ver variantes de algunos jugadores, porque fíjate de que hay incluso tres jugadores que están al borde de la lesión. Hay tres jugadores que están al borde de un desgarro físico. Entonces, eso también hay que prevenirlo. Eso también hay que tomarlo en cuenta. El partido de hoy es un partido, yo creo, que se presta para hacer ese tipo de cosas.
0: ¿Por qué? Porque después... me gusta lo de Weski si se da, ¿sabes? Me gusta porque hay que verlo en Pueblo Nuevo de titular.
1: Sí.
0: Ya le toca al chamo empezar a demostrar. Pero desde un buen tiempo, ¿no, Alejandro? Desde un tiempo donde uno le pueda analizar y donde él pueda demostrar. Sobre todo el demostrar.
1: Sí. Y aparte que hoy no se puede fallar, Walter, porque...
0: No.
1: Hoy no se puede fallar porque arrancamos en el partido que viene esa senda de 5 partidos con equipos muy fuertes.
0: Sí, señor.
1: Estudiantes, Puerto Cabello, Carabobo, UCB y La Guaira, hasta llegar al final de temporada regular. Entonces, hoy es el partido, ese último partido, para poder hacer variantes, yo creo que es hoy.
2: La próxima semana jugamos en Mérida, ¿no?
1: En Mérida, sí. En Mérida contra Estudiantes.
3: ¿Eso va a ser cuándo? ¿El sábado o a las 5?
2: El sábado contra Estudiantes de Mérida.
3: A las 5 de la tarde, ¿no?
2: Pero hoy tiene que venir el pueblo a apoyar al Deportivo Táchira. Hoy tiene que venir el pueblo. No va a llover más. Se está despejando.
0: Le está llegando a la gente, ¿no? Y a poquito. Mira, aquí en tribuna inferior se empieza a acercar la familia, el fanático fiel. El estadio, entiendo, lo abrieron a las 2 de la tarde.
2: Y ahí está la Guardia Nacional Bolivariana y la policía.
0: Sí, señor.
2: La policía trabajando en toda la seguridad. La Guardia Nacional y la policía trabajando en la seguridad de todo el estadio polideportivo.
3: Además, muchachos, faltan dos horas para el inicio del encuentro. Todavía hay chance y oportunidad para acercarse al polideportivo de Pueblo Nuevo. 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
1: 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Mira, amigos, ya estamos en el camerino. Hace pocos minutos salió el autobús del Deportivo Táchira.
2: Ya va a llegar el equipo al estadio.
1: En cualquier momento, ya debe estar aquí arribando.
2: Para mí el equipo va a ser Araque, Provenzano o Alfonso.
3: Alfonso, creo yo.
2: Los centrales Frata y Lautaro Luzni. Por izquierda, Juan David Sánchez. En la mitad, Pérez Siri, Caraballo, Palmesano, Sosa. Y arriba en el ataque, Peñaranda y Polero.
1: ¿Puede ser?
3: Sí. Mire, tengo una información.
2: Ese fue el equipo que ganó en Barinas.
1: Con ausencia de Lozano, ¿no?
3: Vicente, me llega una información calientica. Va a haber un cambio de esquema.
2: Lozanito no está. Gustavito Lozano se lo llevó Tolizano. Lo convocó, ¿no?
1: ¿Qué decías, Walter? ¿Un cambio de esquema?
3: Va a haber cambio de esquema, es lo que ve. Puede ocurrir.
1: Ah, si hay cambio de esquema, entonces va con Adamo.
3: Pueden jugar dos delanteros.
2: No, yo creo que va Peñaranda y Polero.
1: También puede ser.
2: Porque Peñaranda hizo el primer gol en Barinas.
1: Sí.

0: Peñaranda yo creo que va a jugar. Para mí Peñaranda juega.
1: Es que está jugando bien, Walter.
0: Sí, bueno, terminó bien el partido.
1: Está jugando bien.
0: Ingresó bien el partido ante Zamora.
1: Peñaranda está jugando bien.
2: ¿Un whisky bolero puede ser?
0: No sé.
2: Sorprendería.
0: No, el hecho de cambiar el esquema no significa que vaya a Vamos, ¿no? Porque puede colocar a Peñaranda, como bien lo dice Manolo, más delantero. O a Whisky.
1: No, ahí suena bien. Ahí.
0: Entonces, no sabemos cómo es el tema. Pero sí te puedo decir que hay cambio de esquema. Hay cambio de esquema. El último partido fue un 4-2-3-1.
1: Yo creo que juega Peñaranda y Polero arriba. En la mitad de la cancha, Palmesano, Caraballo, Sosa y detrás de ellos Pereciri. Y cuatro en el fondo.
0: Bueno.
1: ¿Juega Provenzano o Alfonso?
0: Yo creo que va Alfonso. Yo creo que va Alfonso.
1: Alfonso por la derecha.
0: A mí
1: Juan David Sánchez por la izquierda.
0: Sí, sí, sí.
1: Los centrales Frata y Lautaro Luzni.
0: Van a haber cambios. Vamos a esperar a ver. Puede haber un cambio de esquema.
3: Ya tenemos aquí, muchachos, la cámara también en la zona de camerinos.
0: ¿Sí?
3: La persona que está conectada a través de Global.
1: Ya va a llegar el equipo, Vicentico. Ya va a llegar el equipo, Táchira.
3: Sí, señor. Ya hay ambiente. Algunos cuerpos policiales que se acercan aquí al estadio. Diferentes medios de comunicación, que ya estamos aquí en la zona de camerinos. Dime, te oigo, Walter.
0: No le extrañe un 3-4-3. No le extrañe.
3: No puede ser.
0: No, muchachos, le extrañe.
4: Muchachos, ¿me escuchan? Vamos.
2: Sí.
4: ¿Leomar? Sí, perfecto.
3: Oye, bien, te oigo.
0: No, muy bien, César. ¿Qué se tomó? Bien.
4: Que nos cambiaron aquí. Hubo cambios aquí,
3: Un abrazo a nuestros técnicos Leomar y Gáfaro.
0: Muy bien, Leomar.
3: De operador y trípode, ¿no?
0: Ah, sí.
3: Sí,
0: aquí en la Gáfaro.
4: Por cierto, Vicente,
3: dime.
4: Compañeros, ¿ustedes escuchan las sirenas en la parte externa del estadio?
3: Sí, señor.
0: Sí.
4: Exactamente.
0: ¿Qué significa?
4: Muy cerca de aquí, algo retirado allí, ambulancias. Hay 5 ambulancias que activaron para atender una emergencia por ataque de abejas. Esto es en las afueras. Y, por supuesto, están siendo atendidos en este momento. Aproximadamente 30 personas.
3: Tú sabes que hablábamos en el ascensor con una de las personas de protocolo de seguridad y nos decía que aún no habían abierto las puertas de la sur por eso mismo. Al parecer hay un panal allí de abejas.
2: ¿En la sur o en la central? Porque ahí se ve caminando un bombero.
3: Nos dijeron que en la sur.
2: Con traje de protección.
3: Nos dijo la persona de seguridad que en la sur.
4: Lo que pasa es que están haciendo una revisión total.
1: ¿Qué hay? ¿Un panal de abejas?
3: Sí, un panal de abejas, sí,
4: Manolo.
0: Ah, eso hay que ser precavido ante eso, ¿no?
1: Sí, allá está un bombero con gorra.
4: Y haciendo la revisión, el chequeo respectivo, Manolo.
0: Ah, sí, mira, ahí está donde está.
1: Ahí está el bombero con casco y traje.
5: Y ese es el motivo por el que aún no se han abierto las puertas en esas tribunas populares.
0: Y ahí está haciendo la inspección, ¿no? Aparentemente.
4: Y las personas que resultaron afectadas ya están siendo atendidas en este momento,
5: sí,
4: en este instante.
5: Por acá acaban de pasar unas ambulancias. De
4: 5 en total, mi querida Flor.
3: No, y no solamente, César, el tema de la picadura, sino también que muchas personas son alérgicas.
5: Sí.
4: Exactamente.
3: Y eso le puede crear una alergia.
0: Problema complejo.
3: Claro.
4: Sí, aún mayor.
3: Así que bueno.
1: Vale, mire, allá están las fotos de los técnicos que le dieron más títulos al Deportivo Táchira. El primero es Esteban Veracochea.
0: Sí, claro, le dio 2 títulos.
1: El segundo, Carlos Horacio Moreno.
0: 2 títulos.
1: El tercero, el profesor Walter Catarroque.
0: La famosa quinta estrella.
1: Enseguida de Catarroque está
0: Carlos Fabián Maldonado.
1: Fabián Maldonado, campeón. Después el profesor Pinto.
0: Ajá.
1: Después
0: Daniel
1: Farías.
3: Juan Domingo.
1: Después Juan Domingo Tolizano. Y de último,
3: Zaragoza.
1: Eduardo Zaragoza.
3: Ahí están todos.
1: Ahí están 2, 4, 6, 7, 8 técnicos que han sido los mayor ganadores. Esteban Veracochea fue el ganador del primer título en 1979.
3: Esta temporada lo conseguirá Recoba. Bueno, esperemos que sí, ¿no?
5: Hola.
1: Después Carlos Horacio Moreno se encargó del Deportivo Táchira y fue campeón y subcampeón por 8 o 10 años, ¿no?
4: Exactamente.
1: Siempre fuimos a Copa Libertadores con Carlos Horacio Moreno.
0: Fue junto a usted, Manolo Moreno, el que sembró toda esta afición y toda esta locura de la pasión.

0: con el aurinegro, ¿no?
1: Después el profesor Walter Catarroque, después Carlos Maldonado, después el profesor Pinto, que vino, fue campeón.
0: Jerarquizó el equipo y Pinto.
1: Después Daniel
0: Farías, 3 años.
1: Farías, después Tolizano y de último
2: Eduardo
1: Zaragoza.
3: Muchachos, la situación fue en la parte sur, allí ya fue atendido, ya oficialmente, exactamente.
2: ¿Viste que se estábamos informados, César?
3: Sí, agradecemos a Antonio Sánchez, quien corroboró toda esta información que tú indicaste, Vicente.
0: Sin embargo, el efectivo bomberil hace una inspección en la central, ¿no?
3: Previendo cualquier cosa, muchachos.
1: Y mire, hoy fui a comerme unas empanadas riquísimas.
3: No invitó, ¿no, señor Manolo?
0: No invita.
1: Y unos pasteles de yuca riquísimos en el barrio Las Flores, donde yo me crié. Y tuve la suerte de ver a Abelardo Campos. Dale un abrazo a Abelardo, que de niño nos... Y Abelardo fue el que me dijo, súbase en esa piedra ahí en la cancha y tramita. Estoy hablando de 1972, 73. Ahí empecé a transmitir el fútbol en el barrio Las Flores, en la cancha, cuando Abelardo no me metía o me ponía medio tiempo, así, el segundo así, tiempo yo transmitía.
3: Así jugaría usted, ¿no?
4: Visionario Campos.
1: Tronquito, ¿no? Yo transmitía el segundo tiempo.
2: Aguatero titular, ¿no?
1: Y hoy empezando la vía para la urbanización Coromoto, a mano derecha, ahí está la profesora vendiendo unas empanadas.
4: La profe Belkis.
1: Sí, unas empanadas riquísimas y unos pasteles de yuca riquísimos y un masato riquísimo y un café riquísimo y unas bebidas riquísimas, unos jugos riquísimos.
2: Nadie invitó, no invitaron.
3: Hay que ir.
4: ¿Dónde la profe?
5: Usted tampoco
4: la
5: fue, profe. Vicente, me va a decir que usted no fue.
1: ¿Dónde la profe?
2: Él fue escondido.
1: ahí en el barrio Las Flores, comenzando la vía para la urbanización Coromoto, a mano derecha. Ahí está la profesora.
4: Belkis Colmenares.
1: Y sabe, le voy a decir una cosa.
4: Sí.
1: No, las empanadas no son solo de harinas. Lleva mucha zanahoria.
4: Son sanas. Saludables.
2: Me imagino.
1: Y grandotas.
2: Como le gustan a César.
1: La profesora ahí empezando la vía de la urbanización Coromoto, a mano derecha, en el barrio Las Flores. En el barrio Las Flores, donde yo me crié con Abelardo, con Alfonso, con Freddy, con todos los hermanos Campos, con doña Rosa, que nos fiaba, tenía una bodega y nos fiaba, después de jugar fútbol, nos fiaba mantecada, masato, refresco, helados, sí, no, y llevaba un cuaderno, la señora Rosa.
2: No hay mal que por bien no venga, ¿no? No te colocaban a jugar, pero mira, ahí nació el mejor narrador en la historia del país.
1: Bueno, sí, y cuando Abelardo no me podía jugar, me decía, súbase en la piedra y narre el partido. Y yo narraba los partidos.
5: Pero lo puso en su equipo entonces. Porque
1: y ahí empecé a narrar.
5: Claro.
1: 71, 72, 73. Y en 1974 empecé a transmitirle al Deportivo Táchira. Empecé a transmitirle en el 74. A ver, César.
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1: César. Dele. Hoy le di un fuerte abrazo al profesor Abelardo Campos. Tenía años de no verlo. Y ese es mi hermano, prácticamente mi hermano. Yo iba a casa de ellos ahí empezando la organización Coromoto. de la profesora estaba

0: Vendiendo las empanadas y los pasteles de yuca y masato y café y jugos. Y ahí en esa casa de doña Rosa y don Abelardo, yo iba y doña Rosa decía, quédate para almorzar, Manolo.
1: Era como llegar a su casa.
0: Yo era un niño.
1: Claro, claro.
0: Y en el 71, 72 y 73, Abelardo no me ponía a jugar y me subía a la piedra. Y me decía, narre el partido, y ahí aprendí a narrar.
1: Qué historia, ¿no?
0: Es una historia maravillosa.
1: Sí.
0: César, una historia linda.
1: Muy bonito.
0: En el barrio Las Flores.
1: Eso, en el barrio Las Flores.
0: Donde yo me crié.
1: Y hoy usted recordó todo eso, fue para allá, se comió sus empanadas, disfrutó, compartieron con el profesor Abelardo.
0: Con Abelardo y la profesora.
1: No, qué bonito que es.
0: Que las conozco toda la vida.
1: ¿Recordó usted todo eso?
0: Todo eso recordé. Y doña Rosa, la mamá de Abelardo y de Alfonso y de Freddy.
1: Manoli, pero todo eso está muy cambiado, ¿no? Está como en esa época, ¿no? Todo eso está muy cambiado.
0: Ha cambiado mucho, sí.
1: Totalmente.
0: Donde está la parte deportiva, nosotros hicimos una cancha de fútbol.
1: Donde hoy es una cancha de...
0: ¿Y sabe cómo hicimos la cancha? Llenando camiones de arena. Y los camiones nos pagaban y nosotros pagamos gente que para, limpiara.
1: Para acomodar el terreno. Y ahí jugaron.
0: Y ahí jugamos. Y ahí había una piedra grande y Abelardo me decía, súbate a la piedra, Manolo, y narre.
1: Esa era la cabina.
0: Narre cuando usted no juega. Y ahí narraba los partidos.
1: Qué bien.
0: Fuimos 5 años campeones juveniles. El peor equipo, el equipo más poderoso era el equipo de Palmira.
1: Ah, del seminario.
0: Del seminario. Porque había muchos niños de Caracas.
1: Claro.
0: De Barquisimeto, de Valencia.
1: Además, ellos practican mucho deporte, Manolo.
0: Y están
1: en forma.
0: Era 5 años fuimos infantiles campeones. El barrio Las Flores.
1: Qué bueno recordar todo eso. 5 años.
0: Y ahí empecé a narrar 71, 72, 73 en La Piedra. En la piedra de la cancha del barrio Las Flores.
1: Pero usted ya, incluso usted ya trabajaba, ya empezaba a trabajar en la radio y
0: en 1974 empecé a trabajar, en el 73 empecé a trabajar en la radio. La primera vuelta al Táchira en bicicleta. Era un muchacho muy joven. Don Gregorio me dio la oportunidad. Ellos fundaron al Deportivo Táchira, 12 personas. Y cuando salimos de la reunión en la fundación del equipo, íbamos para Ecos del Torbes, de la séptima avenida, donde está la panadería, donde estaba la tasca de Paco Méndez. Íbamos caminando y frente al Banco Occidente me dice, mañana acuérdeme de llamar a RCN para que me mande un narrador de fútbol. Yo le dije, don Gregorio, deme la oportunidad de narrar. Yo narro en el barrio Las Flores cuando mi equipo juega. Deme la oportunidad, don Gregorio.
1: Esa fue su carta de presentación.
0: Y se quedó mirándome la cara y me dijo, él era el dueño de Ecos del Torbes, claro, de Radio Táchira,
1: claro,
0: de Radio San Cristóbal, don Gregorio. Se quedó mirándome la cara y me dijo, le voy a dar la oportunidad, no me vaya a hacer quedar mal. Y en el Estadio Táchira fue el primer partido del Deportivo Táchira. En el Estadio Táchira. En mi primer locutor comercial fue JJ Mora.
1: Casi nada, ¿no?
0: Y mi primer comentarista Jairo Dávila y Uriel Roberto Medina.
1: O sea, locutores comerciales ha tenido muy buenos, mire, todavía.
2: Lástima hoy, ¿no?
0: Pero mi primer locutor comercial, JJ Mora... En la caseta del béisbol en el Estadio Táchira. Yo me salí de la caseta y me paré en la raya a transmitir el juego, porque en la caseta no se veía nada.
1: Sí, había que adaptarse, ¿no?, al campo de juego.
0: Sí. Y ahí empezó toda la, mi historia en 1974 transmitiendo el fútbol del Deportivo Táchira.
1: Muy bonita historia, Manolo, muy bonita historia. Y por supuesto la compartimos contigo y a través de nuestros oyentes, a través de Tamá Estéreo y Global TV Internacional. 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
0: Y en 1979 fuimos campeones.
1: La primera, ¿no?
0: Esteban Veracochea trajo
1: la primera estrella, ¿no?
0: Una cantidad de uruguayos muy buenos. Atolizano, que era argentino, y quedamos campeones en 1979. De ahí se fueron la mitad de los directivos a hacer otro equipo para acabar con Táchira, y no pudieron acabarlo. No pudieron acabarlo.
1: Y el otro equipo desapareció, ¿no?
0: El otro equipo desapareció, se unió al Deportivo Táchira.
1: Exacto, pero como salió en un principio, no funcionó.
3: Mira, César.
1: Señor.
3: Estamos viendo un video de alguna persona que fue afectada por el tema de las abejas. Lo sí. Estamos observando, sí, sí.
4: ¿Dónde? ¿En sur fue?
3: A ver, la información. Ataque de abejas en Pueblo Nuevo. Hace minutos se produjo un ataque de abejas en el Polideportivo Pueblo Nuevo. Yesnardo Canal, director de Protección Civil, informó que ante la situación se activaron 5 ambulancias para atender una emergencia en la zona de Central y en la zona de Sur. Creo que inclusive son algunos trabajadores del equipo, de estas personas inclusive que venden comida y que llegan desde muy temprano al estadio. Así que bueno, esperemos que sean atendidas y que no pase a mayor esta situación.
1: Sí, exactamente.
3: Y lo bueno, César, que...
0: En 1970...
3: Y lo bueno es que se dieron cuenta antes de que
0: pusieron la puerta, ¿no? En 1979 sí. Quedamos campeones con Esteban Veracochea. Se llevaron la mitad del equipo y se llevaron a Esteban Veracochea. Yo me peleé con esos directivos, me peleé. Por eso hablan mal de mí. Porque yo me los enfrenté. Por los colores amarillos y negros del Deportivo Táchira. Armaron un equipo para acabar con el Deportivo Táchira. Y no pudieron porque Radio Táchira estaba al frente. Radio Táchira con Alberto Ría, Manolo Dávila y Jairo Dávila. Y Uriel Roberto Medina, estamos al frente del equipo. Y no pudieron acabar con el Deportivo Táchira. No pudieron acabarlo. En el 79 armaron otro equipo para acabar con Táchira. Y nosotros en Radio Táchira defendimos al equipo y los colores amarillos y negros. A ver, César.
1: Así es, amigos, a través de Tamá Estéreo, la número 1 y Global TV Internacional. Esto es parte de la historia, parte de lo que hemos vivido y que, por supuesto, muchos de ustedes han conocido esto a través de esas historias que Manolo muy bien nos las cuenta a lo largo de nuestro programa.
0: Por eso hablan mal de mí a veces.
1: Pero Manolo, es la historia y quedó allí.
0: Quedó allí.
1: Y se ha demostrado con el tiempo.
0: Quedamos con el doctor Rafael Galvis, que quedó el presidente del equipo más de 20 años.
1: Que por
0: el
1: cierto,
0: doctor viene al...
1: Siempre viene, ¿no?
0: Tiene 86 años.
3: Hace algunos días estaba de cumpleaños.
0: Tiene 25 años de haber sido el presidente del equipo.
1: Imagínese.
0: En el 79 quedó él como presidente.
1: Y se ve mejor el doctor que el propio Walter.
0: Tiene 86 años el doctor Rafael Galvis.
1: Sí, muy bien. Lúcido, muy tranquilo. Viene a ver el juego siempre.
0: Y Oscar Galvis, su hermano, y Luis Galvis, Oscar Galvis, el doctor Rafael Galvis, desde 1979, ellos se unieron, Luis Galvis, al equipo Deportivo Táchira. Y contratamos grandes jugadores. Se contrató a Arnoldo Iguarán.
4: Sí, claro, llegó. Imagínate. Arnoldo Iguarán. Estaba empezando Richard Páez en su buen momento.
0: Sí, se trajo a Richard Páez.
4: Claro.
0: A Laureano Jaimes.
4: Laureano.
0: Se contrató a Carlos Horacio Moreno. Ahí después de Esteban Veracochea.
4: Ahí cambió la historia cuando llegó Moreno.
0: Y cuando llegó Carlos Horacio Moreno al Deportivo Táchira. Y Radio Táchira defendía los colores amarillos y negros y el equipo. No pudieron acabar con el nuevo equipo del Deportivo Táchira. No lo pudieron acabar.
4: Yes.
0: Y cuando se unieron un grupo de empresarios, los empresarios dijeron, vamos a unir los dos equipos.
4: Y nació el Unión Atlético Táchira.
0: Y nació la Unión Atlético Táchira, después Deportivo Táchira.
4: Después volvió a ser Deportivo Táchira, ¿no? En los

0: años, finalizando los 90.
1: Claro que sí.
2: Dale, César, que ya viene
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4: Mire, contando más de la historia, Carlos Horacio Moreno era jugador del Atlético San Cristóbal. Y lo sacamos del Atlético para que fuera técnico del Deportivo.
1: Lo convencieron ustedes, ¿no?
4: Lo convencimos. Lo llevé yo a la casa del doctor Rafael Galvis. El doctor ya me había dicho en el programa Mediodía. Yo le dije, doctor, ¿qué le parece Carlos Horacio Moreno de técnico de Táchira? Me dijo, yo ya lo pensé, Manolo. Ya lo pensé. No te lo he dicho. ¿Dónde lo pensaste tú? Le dije, me senté en la Torre F, en la cafetería que había ahí, a tomar café con Carlos, y le pregunté un día, si el Deportivo Táchira se ofrece ser técnico del equipo, me dijo, para mí sería un honor. Ese día, a mediodía, en Deportivas Táchira, le pregunté al doctor Rafael Galvis, llegó Rayo Zuliano, está caminando la cancha. Le dije al doctor Galvis, ¿usted qué le parece Carlos Horacio Moreno de técnico? Me dijo, yo ya lo pensé, yo ya lo tengo preparado, todo planificado. En la noche lo busqué a Carlos y lo llevé para la casa del doctor Rafael Galvis. En la casa del doctor Rafael Galvis, él era el presidente del equipo, le dijo, Carlos, tú eres el técnico del Deportivo Táchira.
1: Y fíjate, ¿no? Lo demás es historia. Todo lo que se logró con Carlos Horacio Moreno.
4: Cuando Carlos iba para Montevideo, que iba el equipo de San Cristóbal a jugar la Copa Libertadores de América, lo sacaron, lo bajaron, le quitaron la ropa, porque se enteraron que era el técnico del Deportivo Táchira.
1: Claro, claro, claro. Ya pasó a la acera del frente.
4: Y fue 8 años, 10 años seguidos, campeón, subcampeón, campeón, subcampeón. Fuimos todos los años a Copa Libertadores de América.
5: Y, señor, y bueno, 9 años de mucho éxito.
1: Y Carlos Horacio fue incluso técnico de la selección nacional.
4: Claro, claro.
5: Claro, claro que sí.
1: Sí, señor. Ahí está la historia.
4: Una historia linda, una historia linda.
1: Ojos clínicos ustedes para conseguir técnicos, ¿no?
4: Después de Esteban Veracochea, Carlos Horacio Moreno.
1: Llegó Rayo Zuliano, muchachos.
5: Llegó Rayo. Sí, ahí está Rayo.
4: Ahí está Rayo Zuliano.
5: Yo creo que los jugadores de Rayo con chaqueta nunca se imaginaron, ¿no? Esto. con su suéter.
6: Pendiente que está llegando Táchira.
5: Ajá. A ver, César, dale, vaya, mientras llega Táchira.
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2: César.
1: Sí, señor.
2: Señores.

0: el pequeñito Rondón, también Luis Zúñiga, que tuvo buenos minutos en el último partido, Quique Méndez también. Vemos a dos uruguayos, Adamo y Agustín Pereciri, hablando entre ellos. Pasaban los dos jugadores, bastante concentrados. También vemos a Juan David Sánchez. Vamos a intentar conversar con Juan David.
1: Pregúntele si va en el 11 hoy Juan David Vicente.
0: Tenemos a Juan David Sánchez para el micrófono de Tama Estéreo. Hola Juan David, un partido importante frente a Rayo Zuliano.
2: Sí, buenas tardes. Sabemos que Rayo Zuliano es un equipo que, bueno, que cuando se enfrenta contra nosotros trata de hacer las cosas distintas a lo que viene haciendo contra otros rivales y bueno, lo vamos a asumir con bastante responsabilidad.
0: ¿Va de titular?
2: Sí.
0: Gracias Juan David. Ahí teníamos a Juan David Sánchez. Ajá. Tenemos a Lautaro Luznik, otro central. Hola Lauta, partido importante hoy frente a Rayo Zuliano.
3: Sí, la verdad que es un partido lindo para jugar y para ganar, porque bueno, la última vez acá en casa no le pudimos dar la victoria que la gente se merecía. Y bueno, esperemos que esta vez se pueda dar.
0: ¿Otra vez la lluvia protagonista en un partido de Táchira?
3: Sí, no, hace 5 partidos que viene lloviendo, no. La verdad, lo personal no quiero que llueva más, pero bueno, no se puede manejar.
0: Lauta, ¿vas a titular hoy en esa línea de 4?
3: Sí, voy a titular.
0: Gracias. Ahí escuchábamos a Lautaro Luznik, señores. Pasaba también Brian Palmesano, ya conversamos con Juan David Sánchez, también veíamos a lo lejos a Jefferson Caraballo. Pasó también el delantero Rodrigo Polero, mientras conversábamos con Lautaro Luznik y Juan David Sánchez. Vemos a lo lejos a Delvin Alfonso, Alejandro Araque, Guillermo Frata. Vamos a intentar conversar con Frata. Guille, un minuto, tenemos a Guillermo Frata. Guille, un partido importante hoy frente a Rayo. Ahora, quería hablar de tu rendimiento personal. ¿Cómo te sientes físicamente?
4: Bueno, por suerte, lo dijiste tú, un partido clave. Tenemos que sacar los 3 puntos para poder seguir peleando arriba y creo que lo vamos a hacer de buena manera. Y en cuanto a lo personal, obviamente que he tenido ahí algún altibajo, pero con la confianza, he trabajado pleno en la parte mental para estar a la altura como todo jugador tiene que estarlo, así que no hay temor, hay que salir a ganar y estar a la altura del encuentro.
0: Gracias Guillermo y éxito. Ahí teníamos a Guillermo Frata, tenemos también a Franco Provenzano para el micrófono de Tama Estéreo. Franco Provenzano.
5: Bueno, gracias por la oportunidad. La verdad no tenía nada, inconscientemente estaba cojeando un poco, pero bueno, no nada de ninguna lesión ni nada. El profe pensó que yo estaba sufriendo, pero por eso fue mi salida, no fue ninguna lesión ni nada malo.
6: Franco, ¿vas de titular el día de hoy?
5: Sí. No voy titular.
6: Gracias, Franco.
0: Vamos a conversar con el profesor Álvaro El Chino Recoba. Tenemos al profesor Recoba.
7: El análisis que tiene este rival, ¿no? Un rival rápido, complicado, que viene a ganar su último partido.
8: Sí, bueno, ya más o menos hemos visto un poco los días que hemos tenido entre descanso y recuperación. Y bueno, ayer y antes de ayer trabajamos un poquito, tuvimos un día más preparando de buena manera, llegamos bien.
7: El 11 para hoy entonces, para poder empezar a iniciar, ¿cómo se va a parar este partido?
8: No, la variante es juega Camacho, Frata y Lautaro, Juan David, Delvin, Agustín, Jefferson, Carlos, Peña y Rodri. No, simplemente por lo que hemos visto del rival, que juega con dos atacantes, con gente, bueno, por afuera que también nos va a tener que defender a nosotros, así que bueno, buscando son diferentes, pero bueno, ya lo hemos entrenado, hemos jugado así que bueno, tratando de que salga bien.
6: El Deportivo Táchira tuvo la victoria más abultada en el torneo de clausura ante Zamora, ¿buscará lo mismo hoy ante Rayo?
8: Para que ganemos y bueno, y con eso me alcanza.
0: Profe, sentimientos encontrados por la ausencia de un jugador como Gustavo Lozano, ¿no? Luego del llamado a la selección, sin embargo, con gran rendimiento en el último partido de Táchira.
8: Sí, bueno, ya lo sabíamos. Lo sabíamos de antes que lo de Loza lo iba a perder, no lo íbamos a perder, no te entendí lo que me hiciste preguntar, que no entendí bien.
0: No, que sentimientos encontrados, más allá del llamado de la selección, pero hace falta en Táchira.
8: Sí, lo que dije, obvio. Justamente en dos partidos que él había hecho un gran partido, que era, me acuerdo, Carabobo y el del otro día, tiene la convocatoria de la selección, igual que Wilches, así que bueno, Wilches había tenido la posibilidad de entrar unos minutos, pero bueno, no hay mal que por bien no venga, así que bueno, para él lo mejor, seguramente el viaje a los Juegos del Sur.
1: Podemos repetir el equipo, Vicente.
8: Como digo,

0: es una pena.
1: Con el profe Álvaro Recoba.
0: Y es obvio que está bueno también competir con la selección, así que bueno, le deseamos lo mejor siempre.
2: Sobre ese cambio de esquema, de repente puede ser, o cómo lo ves, que el equipo ha recibido 8 goles en lo que va del torneo.
0: No es por cantidad de defensa, digo. No, tenemos que nos duelan más los goles. El otro día recibimos 2, podíamos haber hecho alguno más, podíamos haber recibido alguno más, sobre todo en los primeros minutos. Después, cuando el partido estaba un poco liquidado, fue que también dimos alguna ventaja, pero bueno, no. Es un cambio porque, bueno, yo siento que también Pablo lo viene haciendo de buena manera. Y bueno, viendo el rival sobre todo y tratando de ponerle más presión al rival en ofensiva, nos quedamos con 3 atrás sin tener que tener la obligación, más allá de que hay que defender, pero ni que hablar que con los carrileros con un poco más de libertad.
3: Profesor, una última, entendiendo que este partido quizás era el que se prestaba para algún descanso, pero el otro día usted decía que el equipo estaba algunos jugadores justos, no lo consideró así, ¿por qué? O sea, lo ve tan importante hoy, es el partido, repito, que quizás donde se puede dar algún descanso a algunos de los jugadores que tienen mucha carga, ¿no?
0: Sí, lo que pasa es que lo dije, digo, más allá de lo que lleva cada partido, son 3 puntos y hoy son fundamentales. Nosotros hoy tenemos que ganar porque los de arriba que vienen con nosotros no pisada y van a valer los mismos puntos hoy que los y el siguiente. Entonces, recuperamos a Oscar, que es una buena noticia, pero no, traté de poner, o tratamos de elegir siempre los mejores. También en un momento vimos lo de Delvin, que él tenía acumulaba 2 tarjetas, capaz que era podía haber sido una ocasión para que él se la sacara, pero también en el partido con Zamora, viendo lo que nosotros vimos de parte de Franco, que no estábamos seguros de cuál podía ser la respuesta de él, decidimos que bueno, si le sacan una tarjeta, que le saquen por juego y no porque nosotros lo mandemos a sacársela, así que no podemos dar descanso, tenemos que ganar sí o sí hoy.
2: Profe, ¿qué ha visto de este equipo Rayo Zuliano que viene a hacer un partidazo a otro grande como lo es Carabobo?
0: No, hay un equipo que juega para adelante, que es un equipo que juega muy corto, sobre todo ellos acortan muy mucho la cancha, cuando están en ofensiva se posicionan alto, cuando están en la zona defensiva no se meten adentro del arco. Bueno, y estos 2 días hemos trabajado maneras de contrarrestar eso, sabiendo, como digo, que la tabla manda y la tabla dice que nosotros hoy tenemos una necesidad importante para mantenernos arriba, y lo que hemos logrado hasta ahora seguramente es mayor de lo que ha logrado Rayo. Por algo hay esa diferencia, pero bueno, tenemos que demostrarlo en la cancha hoy.
4: Hablando de la tabla, ojalá que se materialice esa diferencia que hay entre ambos equipos, 10 puntos, y creo que me parece un rival que puede estar a someterlo, ojalá así sea futbolísticamente, ¿no?
0: Ojalá, eso se los dije. Deberíamos dar ese paso al frente de someter al rival, de serle muy intenso. Nosotros creo que el primer tiempo, el primero 20-25 minutos del partido, el último sufrimos eso,
1: okay.
0: esa parte agresiva del rival, y la realidad es que hoy jugando en casa vamos a tener que hacer nosotros lo mismo y tratando de que dure todo el partido.
2: Profe, la última, la importancia del partido radica también más allá de Rayo Zuliano, que se viene a la recta final de campeonato. Carabobo, Estudiantes, Academia, La Guaira, contra equipos que están llamados a pelear el campeonato.
0: Sí, pero los de hoy son igual de importantes, ¿no? Los puntos, así que bueno, hoy trataremos de ganar, después de esperar. Es la segunda vez que nos toca jugar antes que los rivales, entonces es de obligación intentar ganar, llevarnos los 3 puntos. Obvio que uno quiere ganar, gustar y golear, pero bueno, me alcanza con ganar y quedar arriba.
1: Sí.
0: Y ni que hablar de lo que se viene, Estudiantes, como decía tú, Carabó, y los rivales que compiten con nosotros, así que bueno, hoy hay que ganar sí o sí.
2: Gracias, profe, y éxitos.
1: Vicente.
2: Ahí teníamos al profesor Álvaro Recoba, muchachos, para tomar.
1: Vamos a repetir el equipo, Vicente, que te lo dio el profesor Álvaro Recoba.
2: Vamos a repetir el 11 titular, con un cambio de esquema, lo decía Walter. Ajá. Alejandro Lasque en la portería, 3 jugadores, sí. Atención. Pablo Camacho, Guillermo Frata, Lautaro Luznik. Luego 2 jugadores, Juan David Sánchez, Delvin Alfonso, un poco más adelantado, Agustín
1: de extremo, por la derecha y por la izquierda, ¿no?
2: Sí, un poco más adelantado, en la mitad del campo, Agustín Pérez Siri, Jefferson Caraballo, luego Carlos Sosa, Rodrigo Polero.
5: Y Peñaranda.
2: Y Adalberto Peñaranda.
5: 4-3 va.
1: El equipo que dimos nosotros.
2: 3-4-3.
5: Lo habíamos hablado,
1: el equipo que di.

0: Yo hará que un cambio, Juan David Sánchez, Lautaro Luni,
1: sí, señor,
0: Frata y Alfonso.
1: Un cambio
0: de mitad de la cancha, Perezini.
2: Falta Camacho.
0: Sosa.
3: No.
0: Caraballo y Palmezano.
1: No, Peñaranda. Peñaranda. Palmezano no.
0: Peñaranda. Arriba en el ataque, Polero y Peñaranda.
4: Es un 3-4-3. Claro, muy Camacho, bien, ¿no? Marcado. 3-4-3 con Dotton, tres centrales. Sí,
1: lo explicaba.
2: Muchachos.
4: A mí me gusta, ¿eh? Walter, a mí me gusta porque.
2: Muchachos, ¿me permiten una información?
1: Dale.
4: A ver.
2: Acaban de mandar a desalojar el estadio para el público. Van a fumigar. Van a fumigar, parece bastante grave el tema de las avispas.
1: O sea que fue grave la situación.
2: Están reportando incluso que son 10 niños las personas, las personas, entre los heridos, exactamente. Entonces, están reportando fanáticos en la parte inferior que mandaron a desalojar a todos los fanáticos en este momento porque van a fumigar todo el estadio.
4: O sea que el público todavía no le van a dar ingreso.
2: En este momento, las personas todavía están afuera del estadio.
4: Vicente, sería bueno si estás por ahí, ves algún gerente, a ver qué plan de contingencia hay ante esto, ¿no?
1: Bueno, ya Alejandro lo decía, la fumigación.
4: Claro, la fumigación, para la gente.
1: Vamos a intentar conversar. Mira, hablando un poco del 11 de Táchira, explicaba el técnico Recoba dos situaciones. Primero, ya lo sabíamos, el llamado de la selección de Gustavito Lozano, eso hace que cambie el esquema, también le da la oportunidad a un jugador que él lo decía en sus palabras, lo viene haciendo muy bien, que es Pablo Camacho. Entonces, le da esa confianza a Pablo en esa línea de tres.
4: Y aparte, a mí me parece interesante porque le va a colocar un escudero a Frata.
0: O sea, Juan David Sánchez y Alfonso
4: son carrileros.
0: Van a jugar de carrileros.
4: Van, ¿no?, de carrileros, van por fuera para evitar de que se venga Rayo. Pero mire que dijo Recoba algo interesante.
0: Va Camacho, Frata y
1: Lautaro.
4: Tres centrales.
0: Sí, señor. En la mitad, ¿quiénes van? Vicente.
1: Agustín Perezini, Jefferson Caraballo.
4: Uno con más función de subir, que es Caraballo. Y Perezini de quedarse para proteger y en las coberturas de las bandas.
0: No, Palmezano.
1: No. Le da, a ver, es un poco también de reconocimiento, ¿no, Walter? La inclusión de Adalberto Peñaranda.
4: Sí.
1: Sobre todo luego el gran partido, venía una semana de muchas críticas, de unos meses de muchas críticas, y sin embargo hizo un gran partido frente al equipo de
4: Zamora.
1: Frente al equipo de Zamora. Y eso también le da reconocimiento, que mejor que en el once titular. Sobre todo lo de Pablo Camacho y lo de Alberto Peñaranda.
4: Mire, yo le digo una cosa. Recoba es inteligente hoy, lo estaba demostrando.
0: Pero no va Palmezano.
1: No.
0: Palmezano.
1: Va Peñaranda.
0: Mire, no está Lozano, debe ir Palmezano.
4: No, pero va Peñaranda. 3-4-3, va Peñaranda. Mire, Recoba está protegiendo a Peñaranda con Juan David. Lo está protegiendo con Juan David a su espalda para que no tenga que bajar tanto,
1: sí,
4: a buscar la pelota. Ese es el primer punto que quiero que analicemos.
1: Sí, señor.
4: El segundo punto, está protegiendo a Frata. ¿Cómo lo protege? Colocando a Camacho y teniendo a Lautaro Luni, pero también en algún momento lo que le va a aportar en la bajada para hacer esa posibilidad con Perezini.
0: O sea,
4: muy bien Recoba, ¿eh?
0: O sea, Juan David Sánchez.
4: Ajá.
0: Y
4: Delvin Alfonso.
0: Y Alfonso van a jugar de la mitad de la cancha hacia adelante.
4: Son carrileros hoy.
0: Carrileros
4: son, hoy. Mire, ¿sabe dónde ahora Juan David?
5: Le va a dar el crédito.
4: Usted siempre dijo que quería verlo. Como carrilero.
0: Como carrilero.
4: Atacando. Pero también cuidarlo de la espalda a Peñaranda para que Peñaranda no tenga que bajar,
0: claro,
4: tanto,
0: claro,
4: y
0: claro,
4: hacer ese tándem por el sector de derecho del equipo del Rayo Zuliano. A mí me gusta el equipo porque,
0: o sea,
4: tiene
0: en la
4: amplitud.
0: Mitad de la cancha va Juan David Sánchez.
4: Ajá.
0: Perezini, Caraballo por la derecha.
4: Alfonso.
5: Delvin.
4: Ese es el 4 de la mitad. Y 3 delanteros.
0: Y Perezini van 5. 5 en la mitad.
4: No, 4. 4 porque después va Sosa,
0: cinco,
4: va Peñaranda y Colero.
0: 5 en la mitad. 6 con Sosa en la mitad. 6 con Sosa. Y 3 atrás, 9. Y 2 delanteros. Peñaranda y Polero son 11.
4: Sí, el esquema es un 3-4-3. El esquema es un 3-4-3. Un esquema que conoce Álvaro, Recoba el técnico. Y que para enfrentar a Rayo hoy, ¿qué quiere?
0: Ya va, Walter, 5 en la mitad. Mira,
4: ¿pero Perezini, por qué 5? Explíqueme por qué 5.
0: Ya le voy a decir, Perezini, Juan David Sánchez, Alfonso, Sosa y Caraballo, 5 en la mitad. Arriba en ataque Peñaranda y Polero.

0: ¿Listo? Son 5 y 2, 7 y 3 atrás, 10.
1: Y el arquero 11, listo.
0: El arquero 11.
1: Claro, tú lo puedes ver así, pero también se puede ver el 3-4-3 porque internos van a trabajar. Caraballo, Pérez y Caraballo para juntar a Peñaranda y a Sosa. Y fíjate que lo de Caraballo para juntar a Peñaranda y a Sosa es muy bueno porque va a aparecer detrás de Polero y va a terminar siendo un mediapunta el jugador Caraballo muchas veces en el partido. Muy bien Recoba, porque quiere argumentar cómo atacar y quiere rápidamente encontrar el gol, ensanchando pero también profundizando internamente con Polero y lo que va a hacer Peñaranda y Sosa. A mí me gusta porque este esquema tiene versatilidad, tiene ataque, protege al central Frata, no lo va a exponer. Juan David va a atacar a Alfonso. Es un esquema muy interesante hoy y tiene los argumentos para hacerlo, Elian.
2: Y sobre todo, un argumento bastante notable para enfrentar a Rayo Zuliano, que su fortaleza está en las bandas. Hoy Táchira potencia las bandas totalmente. O sea, tiene a Sosa, tiene a Delvin Alfonso, tiene a Peñaranda y tiene a Juan David Sánchez por otra banda, que van a ser, ya lo decías, de carrilero.
0: Claro.
2: Aunque
0: en la mitad de la cancha van a tapar y a presionar a
1: Rayo.
0: A Rayo.
2: Sí. Y lo que decía Manolo Walter, Manolo, saben que sí se puede dar, se puede incluir a Carlos Sosa en el mediocampo y que salga más como un jugador de ataque en ocasiones Jefferson Caraballo.
1: Claro, es que Caraballo
2: se van a aliar mucho. Y esto es una de las versatilidades que mencionabas que tenía esta alineación, porque te facilita diversos planteamientos durante el compromiso.
1: Claro que te
2: da esa facilidad de reacomodar todo el sistema dependiendo de lo que vaya haciendo Rayo, porque en la inicial se prepara para enfrentar a Rayo en las bandas, pero si Rayo empieza a atacar por el medio, también lo va a poder contener Táchira, no defendiéndose, sino atacando.
1: Y dijo algo Recoba, que se lo dijo a Vicente y lo puede refrendar si está ahí, nosotros no podemos recibir tantos goles, y lo dijo molesto, ya está bueno, no
0: se
1: podemos
0: vino,
1: recibir
0: se
1: tantos
0: vino
1: goles.
0: Un aguacero.
1: Es tremendo, ¿no? Nos bañamos.
0: Se vino un aguacero al estadio polideportivo. Y en San Cristóbal, ¿no? A César.
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4: César, terminamos aquí en la zona de camerinos. Ya cerraron la puerta. Tiene una discoteca, ¿no? Música, reggaetón a todo volumen aquí en la zona de camerino de los jugadores.
3: No, y aquí no se quedan atrás, ¿oíste?
4: ¿En serio?
3: Sí.
1: No, aquí volvieron a prender otra vez la corneta.
3: La miniteca quedó aquí encendida.
4: Ya nos incorporamos allí en la zona de arriba.
3: Dale. Recuerde el café, recuerde el café, ¿no?
4: Subiendo. ¿Con azúcar o sin azúcar?
3: Sin.
4: Ah, ok, ya voy para allá.
1: Traiga a Doggy.
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3: Ah, ya tenemos con Elian el 11 del Deportivo Rayo Zuliano. Elian, a ver, entregamos el 11.
4: En el arco, Luis Corredor con el dorsal número 12, línea de 4 en el fondo. Sus centrales, Samuel Orejuela junto a Paolo Chacón. Por derecha, Ángel Jiménez. Por izquierda, ya lo mencionábamos, Heider Julio, titular indiscutible que aportó.
3: Corredor,
4: aportó muchísimo, muchísimo en la victoria de Rayo frente a Carabobo. 3 en el mediocampo. El 10, Hoyser Arias, Deison Copete, Jorge Gómez y su delantera, David Vázquez con el 7 por la banda izquierda, José Ochoa y su capitán con el dorsal número 23 por derecha, y como punta de lanza con el 31, Luis Dugarte. Es la alineación
3: de marcar Dugarte,
4: de Joanny García para el compromiso.
3: A ver, ya estamos. Sí, bueno, el 11 de Rayo, muy parecido a lo que venía utilizando Joanny García para lo que es este partido, de acuerdo a la victoria que logró y conquistó ante el Carabobo. Aquí hay un diluvio, ¿verdad, no? Con una fuerte tempestad. Bueno. Es una tempestad bastante, bastante fuerte, los vientos, a esta hora aquí en la parte alta del polideportivo. Y bueno,
5: llegó el cafecito.
3: Recordemos algo importante, ¿no? Cuidado, se va la cámara ahí.
4: Sí.
3: Sí, pues se puede volar tripo y lo demás.
4: Bueno, esto se puso.
3: No,
4: tremendo,
3: no, una tempestad,
4: ¿no?
3: Terrible, ¿no? Mira, hasta volar, te le volaron la cesta.
4: Dios mío, se cayó el backing de la Liga Fútbol.
3: Hay que tener cuidado.

0: Bueno. Sí, bueno, continuamos.
1: Tenía años, pero años. Yo no sé si fue en el año 2009.
2: Walter, nos corrieron, pero sí.
0: Muchachos.
2: Pero era lluvia, sí. Impresionante. Mira, Alejandro, inclusive. A las personas, a ver.
0: Sí, muchachos, seguimos acá porque van a acomodar la antena. Van a acomodar la antena, que el aire lamentablemente la está moviendo.
2: No solo la antena, aquí todo lo que conectamos, sí. Inclusive el agua se está metiendo, Alejandro, a la zona de la alfombra.
3: Sí.
0: No, bueno.
2: Y es impresionante lo que se está viviendo. Bueno, lo pueden observar a través de Global TV Internacional.
3: Se nos inundó todo aquí.
2: No, la lluvia aquí, y además viene con brisa, viene con un viento impresionante. Yo no sé si se puede jugar el partido así, te lo confieso. Porque la lluvia aquí en la zona alta de la ciudad es impresionante lo que se está viendo en este momento en Pueblo Nuevo. Me hacen señas que vamos a acomodar el tema de la antena. Sigue tú, Alejo, mientras que nos das unos 2 minutos para intentar arreglar aquí. Dale, Alejo.
0: Sí, claro que sí. Bueno, entonces continuamos con la transmisión. Ya las alineaciones confirmadas, a la espera de que en apenas unos minutos ya salgan los equipos a hacer su debido acondicionamiento, aunque por el tema de la lluvia. Y cuidado, y no hacen el acondicionamiento en la zona mixta, ¿no? En la zona mixta del estadio, la que antiguamente era la zona mixta, cuando se permitía a los medios entrevistar a los jugadores, recién terminó el partido. Bueno, en esa zona ahí, a la boca de cancha, ahí a veces hacen el calentamiento o el precalentamiento cuando ocurren este tipo de situaciones. Pero bueno, complicada la lluvia en este momento en Pueblo Nuevo. Ya desde más o menos las 2 de la tarde había caído una lluvia sobre el sector de Pueblo Nuevo, escampó y ahora vuelve otra vez la lluvia. Jugaría otro partido Táchira con lluvia, ¿no? Por ahora, sobre todo en condición de local. Jugó ese partido en Caracas contra Metropolitanos también con lluvia, el de Monagas. Y ahora, pues hasta ahora, mientras que no escampe, este también. Le enviamos el mensaje allí de pronta sanación a las personas que lamentablemente quedaron heridas por el tema de las avispas en esa zona sur. Llegan informes que alrededor de 30 personas heridas, entre esas alrededor de 10 niños. Entonces,
3: sí,
0: bueno,
3: preocupante.
0: Ojalá que ojalá que puedan solucionarlo. Seguimos recibiendo reportes. De los fanáticos.
3: La lluvia aquí es impresionante.
0: Flor, seguimos recibiendo reportes de los fanáticos. En este momento,
3: okay.
0: Siguen los fanáticos en la parte exterior del estadio. Incluso están ahí en una esquina cada persona buscando dónde escaparse. Porque, repito, a la gente que había entrado hasta ahora al estadio las desalojaron porque se informó a través de la gente de Protección Civil de Táchira, informando a los aficionados que van a fumigar. Pero bueno.
3: Tremendo.
0: Todo este tema de la lluvia,
3: sí, creo que con el
0: no
3: tema
0: sé
3: de la
0: hasta
3: lluvia,
0: qué
3: el
0: punto logre complicar todo, ¿no?
3: Se puede complicar un poco. Pero bueno, además de la lluvia que tenemos en Pueblo Nuevo, es el tema del viento. Porque, bueno, hace algunos días también aquí en San Cristóbal se cayeron algunos árboles en diferentes avenidas, incluso también hicieron algunos daños materiales.
0: No, Flor,
3: es complicado porque la brisa no para, mira.
0: Flor,
3: no,
0: estoy
3: no,
0: recibiendo.
3: Sí, escucho.
0: Flor, estoy recibiendo imágenes de la parte exterior en este momento.
3: Ok.
0: No, la brisa prácticamente se llevó ahí una de las activaciones estas que hay de marcas.
3: Bueno, es que aquí
0: se llevó una araña.
3: El pleno terreno de juego tumbó el backing, sí, de bienvenidos, ¿no? Y el viento se incrementa, el viento es impresionante.
4: Aquí sí, la Liga sí. Fútbol cuidando las cámaras. El viento es tan bravo, es tan fuerte.
3: Mira, el paral
4: que mueve
3: del,
4: las
3: del
4: cámaras.
3: Saque de esquina, el paral del saque de esquina está que sale volando, sí. Literalmente.
0: Bueno. Banderín. Fíjate que ayer pasó algo similar en el partido del Cúcuta, ¿no? Algo similar. Estaba calentando el arquero y le cayó el travesaño en la cabeza.
3: Bueno.
0: Sí. Gracias a Dios no le pasó nada, ¿eh?
4: Pero, mira, es muy cierto lo que dice Vicente, Alejandro, Flor, muchachos. Hay que revisar si existe la posibilidad de que exista alguna. Se atrase un poco el compromiso porque el viento es muy, muy fuerte. O sea, incluso la Liga Fútbol va a resguardar las cámaras. Porque no es tanto que se estén mojando, sino que existe riesgo de que las cámaras se volteen,
3: se caigan.
4: Y recuerden que están en el palco de prensa.
3: Si hay alguien que sin duda tiene toda la información de esto, va a ser hoy el árbitro principal y es Jesús Valenzuela, que está en todas, ¿no? Y tenemos al mundialista. Te escucho, Vicente.
2: Yo no sé si se juega así el partido, te lo confieso.
3: No, es impresionante.
2: No, la lluvia aquí, de verdad.
3: Sinceramente, yo, Florán y Morales, no recuerdo un partido con un...
0: Bueno, continuamos acá en la transmisión. de este Táchira Rayo Zuliano, 5:30 de la tarde. Ya alineaciones confirmadas, como ustedes vienen escuchando, realmente la lluvia y sobre todo la ventisca en este momento en San Cristóbal es bastante fuerte.

0: sobre todo en la zona alta, en la zona alta de Pueblo Nuevo. Esperemos informaciones oficiales, pero no pinta bien. Ojalá y todo logre solucionarse. Falta una hora para el partido aún. Es un tiempo considerable. En una hora puedes campar, pero bueno, esperemos que realmente todo se termine de solucionar. Y a la cantidad de fanáticos que yo sé que en este momento están en los exteriores del estadio y están escuchando Tamá, pues bueno, tener paciencia, que se va a solucionar pronto. Pero hay una gran cantidad de fanáticos, por no decir que, o sea, todas las personas que hasta ahora habían ingresado al estadio, que están en este momento a las afueras, están allí resguardándose resguardándose de lo que puedan conseguir con la lluvia. Así que bueno, esperemos que pase rápidamente este imprevisto y que por supuesto el partido se juegue sin ningún inconveniente. Ya tenemos alineaciones confirmadas por parte de ambos equipos. Ya tenemos la alineación, por supuesto, de Táchira: Araque en el arco, Camacho, Frati, Lustig, los tres del fondo, Alfonso por derecha, Juan David por izquierda, después Pérez y Caraballo, y arriba Sosa, Peñaranda y Polero. Ese es el equipo del Deportivo Táchira el día de hoy para enfrentar a Rayo Zuliano. En otro tema del fútbol nacional, en este momento están jugando Metropolitanos y Monagas. Están jugando en este momento 0-0 en 30 minutos en Maturín. Estamos viendo las imágenes y bueno, por lo menos allá no está lloviendo, está haciendo una fuerte brisa, un fuerte sol. Tuvo un penal el equipo de Metropolitanos que falló Ferro, y momentáneamente van 0-0 en 30 minutos. Momentáneamente van 0-0 en 30 minutos. La jornada de hoy, Trujillanos Caracas, van a jugar en apenas un rato. Trujillanos Caracas a las 5 de la tarde, Táchira Rayo Zuliano a las 5:30 y La Guaira Anzoátegui a las 7 de la noche. Volvemos con ustedes, muchachos. No, seguimos, continuamos acá, bien. Sí, muchachos, los escuchamos. A ver.
1: Aquí está, Alejo.
0: Sí, dicen, ¿me escuchas?
1: Bueno, aquí hasta se fue la luz, impresionante.
0: No, bueno.
1: No, hubo un apagón aquí impresionante en la zona del estadio de Pueblo Nuevo. Y ahora sí reconectamos con Tamá Estéreo y Global TV Internacional. Bueno, te cuento la actualidad. Inclusive se nos fue el Wi-Fi. No pudimos seguir transmitiendo. Te cuento la actualidad. Se cayó el backing. Se cayeron algunos portales. Está completamente inundada la cancha. Es impresionante. No para la lluvia. Y lo que decía anteriormente, es lluvia con brisa. Está aquí inundada, inclusive el tema de la alfombra del palco de prensa, de la zona de prensa del Estadio de Pueblo Nuevo. Así que bueno, de verdad que es una situación, se ha ido la luz, hemos tenido apagones, ya dos apagones aquí, dos fluctuaciones de energía eléctrica, de electricidad. Así que bueno, una situación complicada la que se está viendo en este momento en el Estadio de Pueblo Nuevo. Dale, César, en el Estadio de Pueblo Nuevo, a falta de una hora para que comience el partido entre el Deportivo Táchira y el Rayo Zuliano, mientras que intentamos acomodar aquí todo el tema de las antenas, porque todo se nos inundó, incluyéndonos nosotros. vamos a intentar aquí ir con César Aviares mientras seguimos acomodando la situación. Dale, César.
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4: Se inundó el estadio, está inundada la cancha. Va a ser difícil jugar fútbol ahí, ¿no?
2: Totalmente, Manolo, de acuerdo contigo.
4: No han salido los equipos a calentar, no hay un aguacero tremendo.
2: Creemos que lo vayan a hacer incluso en la parte, justamente en la parte inferior, a las afueras de los camerinos, sería entonces donde los jugadores estarían calentando.
3: Hay protocolos para esto, ¿no, Manolo?
0: En la zona mixta, es lo más probable que hagan el calentamiento.
4: Rayo Zuliano.
3: Sí, mira, Manolo, hay protocolos para esto. Primero, cuando la tempestad es de esta manera, hay que evitar que haya personal humano en la cancha por el tema de los posibles rayos, ¿ok? Los posibles rayos justamente por la parte de la tormenta.
5: ¿Rayo Zuliano trajo los rayos?
3: Eso es importante decirlo. ¿Por qué? Porque es muy fuerte la tempestad.
5: No, impresionante.
3: Segundo, el drenaje en este momento prácticamente está con la cantidad de agua falló. Hay que esperar que evolucione el tiempo a ver si baja el agua, porque está empozado el terreno totalmente.
5: Allá lo podemos observar en
3: Global TV. Ahí está. Y lo tercero, Vicente, hay que proteger a toda persona del tema de los vientos huracanados. Todos los vientos huracanados. ¿Por qué? Porque creo, ayer sucedió algo en el estadio de Cúcuta, le cayó un poste a un arquero. Entonces hay que tener cuidado. Hay que tener cuidado en despejar. Y lo peor de todo esto es que no merma la lluvia, no merma el viento y la tempestad es muy fuerte. Y agréguele lo que pasó con las abejas, ¿no? O sea, ha sido complicado hoy el tema para el fútbol.
2: Bueno, inclusive, Walter, tuvieron que prender aquí las torres de luz. Mira, hay una persona de Rayo probando el tema de la pelota, cómo rueda. Aquí en el estadio de Pueblo Nuevo y lo estamos observando en Global TV Internacional, la pelota se está quedando, ¿no? Hay que decirlo. La pelota se está quedando, ¿no? Sí. Bueno, va a ser complicado. Veremos a ver cuál va a ser la decisión de las autoridades aquí en el estadio de polideportivo de Pueblo Nuevo. Hay que decirlo, una lluvia impresionante la que se vive en este momento en el estadio.
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2: Y también, César, si no se quieren mojar y no quieren venir al estadio, estamos en vivo a través de Global TV Internacional con imagen para que observen en este momento la actualidad de la zona alta de la ciudad. Tenemos la imagen de lo que es en este momento la cancha, el césped del estadio de Pueblo Nuevo. Ahí estamos observando una persona de Rayo Zuliano moviendo algunas pelotas. Vemos que se queda por el tema de la lluvia. Inclusive están corriendo el
6: inflable,
2: la oruga, ¿no?
6: Que funciona como...
2: Lo están desinflando en este momento.
6: Sí, señor.
2: Se cayó el backing de la Liga
6: Fute,
2: se cayeron termos, inclusive aquí se movió un poco donde está la zona de los árbitros. Así que bueno, impresionante lo... La caseta de la zona técnica se movió. Es impresionante lo que se vive en este momento. Pero bueno, vamos con César.
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1: Señor, salió volando en este momento el inflable donde está Chira. Coloca siempre para dar la salida a los equipos, no merma el agua, es muy fuerte la tempestad. Y mire, estamos apenas, Manolo, a 50 minutos del partido. En algún momento debe salir el señor Valenzuela con los delegados del partido de la liga. Hay que agarrar ese inflable, ¿no? Si no se va a ir para allá, para la norte. No lo agarraron, ya se fue. Entonces mira,
2: ahí lo mejor.

0: Walter, es que es inflable, lo guarden.
1: Sí, sí, claro. Eso ya no deben utilizarlo.
2: No, eso ya está, lo tienen que limitar allí. A ver,
0: que lo desinflen.
3: Bueno, ya van a salir los equipos y los árbitros. Sigue cayendo muchísima agua al Estadio Polideportivo de Pueblo Nuevo. La cancha está inundada.
1: Totalmente, no creemos que salga el equipo, los equipos.
0: Manolo, compañeros, disculpen. Ver, acaban de aperturar nuevamente las puertas en el estadio y están ingresando los fanáticos.
2: No te entendí, Alejandro.
0: Que acaban de aperturar nuevamente las puertas del estadio y ya están ingresando los fanáticos.
2: Ah, ok, abrieron el estadio.
0: Sí, ya lo abrieron.
2: Ahí está la parte de utilería.
3: Sí, pero los fanáticos no están en las tribunas.
0: No, acaban de abrirlo. No,
3: porque hay un aguacero terrible.
0: Ah, por supuesto, claro. Sí, claro.
2: Lo que está diciendo Alejandro es que ya abrieron, o sea, que ya la parte de las abejas la solucionaron.
0: Sí, ya están entrando en este momento los fanáticos. Ya
2: ahora
0: me
2: el tema es la situación de la tempestad. Con los fuertes vientos que se están registrando aquí en San Cristóbal. Bueno, esperemos a ver, ¿no? La cancha, Manolo, en este momento se ve muy inundada. Miren, muy inundada. Lo que tiene que ver con los sectores laterales, lo que tiene que ver también en la mitad de la cancha. Muy inundada. Los arcos y las áreas, o la parte de las áreas, sí no se ve tan inundado.
4: Aquí está.
2: Y ahí también ya le empezó a caer agua.
4: Mira, aquí también nos estamos inundando.
2: Que fue duro el agua. A ver, César, dale.
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3: Tiene que abrir algunos huecos.
1: No, el sistema de drenaje
3: tiene que abrir algunos huecos para que el agua se
1: sale. Salen los arqueros, Manolo. Sale el arquero,
3: Araque, sale Vargas.
1: Salen los arqueros, muchachos.
4: ¿Salieron los arqueros?
1: Sí, señor.
4: Sí,
1: salieron
4: sí.
1: Los arqueros.
4: Alejandro Araque y Vargas. Sí, señor.
3: Ahí salieron a trabajar un poquito.
4: Bueno, si salen los arqueros, quiere decir que...
3: Yo creo que están trabajando en los camerinos. En los camerinos debe estar trabajando el equipo.
4: No sería la primera vez. No sería la primera vez que trabajen los dos equipos en la zona de camerinos por el tema de la lluvia.
1: No escampa, no amaina la lluvia todavía. Mire, podemos observar allí cómo...
3: Con
1: sigue.
3: Algunos picos tienen que...
1: Pero el sistema de drenaje debería estar funcionando.
3: Para que se vaya el agua.
4: El sistema de drenaje, César, en los últimos partidos... funcionó bien. Lo que pasa es que vemos inclusive que se están formando
1: lagunas.
4: Se están formando unas pequeñas lagunas, sobre todo aquí en la zona pegada a la raya de la tribuna principal inferior, y lo podemos observar también en Global Internacional, donde está el backing de la Liga Fútbol precisamente.
1: Eso te iba a indicar, fíjate que refleja el agua, mira. Claro, refleja claro. La luz de las torres es reflejada en el agua y se puede observar a través de Global TV Internacional. Y por supuesto también a través de nuestra señal que llega a todos ustedes. 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
3: Sale el Deportivo Táchira. Sale el Deportivo Táchira, el 11. Sale el 11 titular.
1: Exactamente, Manolo.
3: Va a trabajar con los balones. Inundada está la cancha. Van a trabajar en el círculo que armaron ahí.
1: Sí, y justamente donde está armado no hay lagunas, ¿no? Allí se puede observar entonces también a través de Global TV Internacional. 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
0: oye,
1: Internacional.
0: Muchacho César, oye, de verdad, yo hago un llamado, porque estamos recibiendo imágenes, videos, de lo que es el estadio internamente. Oye, de verdad, el estadio, sinceramente, está defectuoso en una cantidad de lugares, ¿eh? Oye, sí, realmente el estadio está casi, realmente se los digo, el estadio está casi en etapa de abandono, ¿eh?
1: Exactamente.
0: Lo que es la tribuna principal superior, César, da una vergüenza la tribuna principal superior. No hay techo en ningún lugar. El 50% de las sillas no sirven. Los baños prácticamente inutilizables. Filtraciones en todos lados. Oye, de verdad, es lamentable, ¿eh? Estamos recibiendo imágenes, también he recibido imágenes de la tribuna principal inferior. Muchísima gente se queja. Y ni hablar de las populares. Ni hablar de las populares.
4: Alejandro, salieron los arqueros de Rayo Zuliano.
0: Entonces, oye, es hacer un llamado porque si a veces algunos piden o pedimos que traigan a la selección aquí a San Cristóbal, en el estado que está el estadio, no puede albergar un partido así.
4: Salió,
0: no basta sí, con echarle una pintura y que en televisión se vea bonito, pero internamente el estadio no está bien, ¿eh?
4: Salió Luis Corredor y también José Camacaro, los arqueros del equipo de Rayo Zuliano, al estadio de Pueblo Nuevo. Ya salió también el equipo aurinegro. Todo indica que se va a jugar el partido. Esperemos que pueda desenvolverse de buena manera todo el tema del césped aquí en el estadio de Pueblo Nuevo. Hay que decir, la afición, estamos en la cabina de transmisión, porque de verdad que es impresionante la lluvia que aún se mantiene en este momento en el estadio de Pueblo Nuevo. Eliana y Walter, compañeros.
7: Sí, mira, estaba en la zona baja del estadio y los agentes de la seguridad del estadio nos informa,
4: el personal de seguridad del estadio
7: no, y del Deportivo Táchira nos informa que hasta ahora solo se va a abrir al público inferior y superior. Las tribunas populares ahora no se van a abrir, hasta ahora no se van a abrir, porque siguen con el procedimiento de fumigar, siguen con otros temas preventivos por el tema de las abejas y también por la lluvia, que ha retrasado un poco este protocolo. Hasta ahora abierto.
8: Hay un protocolo
7: inferior
8: ante esto, ¿no?
7: Y superior.
8: Hay un protocolo ante esto, ya lo decíamos, para el tema ya del juego. A mí me sorprende que, bueno, salieron los equipos, o por este caso, el caso de Táchira, pero hay que esperar, ¿no? Estamos a 45 minutos del pitazo inicial.
0: Walter,
8: en algún
0: Walter,
8: momento debería salir el delegado principal,
0: Walter,
8: y el señor Valenzuela.
0: Walter, permíteme también otra cosa.
7: Ajá.
0: Walter, permítame también decir otra cosa. Oye, y realmente lamentable lo que pasó con la gente que está herida con el panal de abejas. Pero eso es abandono, señores. Porque como hay un panal de abejas en el estadio, y nadie se percata de eso. Porque es que un penal de Aves no nace de un día para otro, o de una noche para otra.

0: Sí, bueno, hay que orar porque todas estas personas realmente estén bien.
1: No, no, pero más allá de eso, Elian, pero es que más allá de eso. Mira, o sea, no puede ser que no haya supervisión en el estadio. Hace 2 años hubo una situación similar en la tribuna principal superior y pasó exactamente lo mismo. Entonces, mira, esas cosas hay que decir.
2: Informan, Alejandro, en este momento, personal de seguridad y de protocolo del estadio, lo que nos comentaba Elian, solamente están ingresando, abrieron las puertas para la tribuna principal inferior y para la tribuna principal superior. Bueno, que hay que decirlo, igualmente las personas se mojan.
0: Sí.
2: Las personas están aquí en la zona de comida, esperando, ¿no?, que pueda escampar un poco. Sin embargo, aquí no vemos.
0: Mira, también tenemos información sobre eso, Vicente. Ajá. Estamos allí investigando en la zona baja. Todo indica que se va a jugar el compromiso. Recuerden que los protocolos se activan en caso de que el campo se inunde o que haya tormenta eléctrica en un radio cercano al estadio. Hasta ahora eso no se ha
2: probado. Ya lo vivimos en un partido, ¿lo recuerdas?
0: En el Mundial.
2: En el Mundial, ¿no? Sí, señor.
0: En varios del Mundial. México, Estados Unidos.
2: O sea, quedaron unos protocolos ahí, esperamos 30 minutos, sí. Luego 45, luego una hora. Más sin embargo, si salen los equipos a calentar, eso es señal de que
0: todo va en pie.
2: De que todo está bien para que se pueda jugar aquí en el estadio de Pueblo Nuevo. Hay que recordar que tenemos la imagen a través de Global TV Internacional de la situación actual que se vive en la parte alta de la ciudad. Si usted va a venir, señores, si usted va a venir al estadio, mira, me acaban de informar que ya abrieron también la sur, están ingresando algunas personas a la sí. Tribuna sur. Si usted va a venir al estadio, tráigase una chaqueta, tráigase un poncho, como lo decimos coloquialmente, una bolsa tobita, si no se quiere mojar, para que diga el espectáculo en el estadio de Pueblo Nuevo a las 5:30, menos de una hora. Exactamente, son las 4:52.
0: 8 minutos para las 5.
2: Ajá, en unos 38 minutos se va a estar jugando el partido entre el Deportivo Táchira y el Zuliano. Vamos con el 11 titular del equipo aurinegro, Alejandro Araque. Luego línea de 3, Pablo Camacho, Guillermo Frata, Lautaro Luznik. Dos jugadores de carrileros, en algunos momentos inclusive extremos. Ahí vemos que también están los árbitros a hacer el calentamiento precompetitivo. El señor Jesús Valenzuela, el mundialista, el octavo mejor árbitro del mundo. Así.
0: El primero en Conmebol.
2: Así lo calificaron luego del Mundial de Fútbol. Reanudamos con el 11 titular del equipo, Agustín Pérez Iric. Luego también Jefferson Caraballo. Tres jugadores, Carlos Sosa, Adalberto Peñaranda y Rodrigo Polero. Así va a salir el Deportivo Táchira. Estamos observando en este momento que la primera acción que están realizando los árbitros es tocar la pelota entre ellos para ver cómo rueda en este momento la pelota en el césped de Pueblo Nuevo.
0: Sí, es así. Protocolo también en esta situación es que activa el cuerpo arbitral de la Federación Venezolana, está escrito en las reglas del fútbol, revisar el terreno de juego, la continuidad del balón sobre la alfombra. Ahí está Jesús Valenzuela junto a sus asistentes de la Guaire, Estado Trujillo, revisando el campo. Todo parece que sí se va a jugar. Muchachos, vamos a repasar también. Mira, sí. El 11 de Rayo.
2: No, aquí me llegó una información, un fuerte abrazo para Fran Torres.
0: Ok, Fran.
2: Y a todas las personas de Dinamec. Me escribe en este momento, 4:52. Inamec informa un seguimiento de ondas tropicales, el número 46.
3: Salió Jesús Valenzuela a mojarse.
2: Haciendo tránsito en este momento sobre el estado Táchira.
3: Salieron los árbitros, Jesús Valenzuela, árbitro mundialista.
2: Tenemos.
3: Y le pega la pelota y se da cuenta que la pelota no rueda en la cancha.
2: Se queda, ¿no? Se queda en algunos sectores.
0: Avanza algunos metros y se detiene rápidamente.
1: Oh, muchachos, tengo la información de que existe la posibilidad de que se suspenda el juego.
2: No, es que es una realidad.
1: Está muy latente y lo están conversando en este momento. Si la lluvia persiste, probablemente se suspende.
2: Mira, Alejo, seguimiento de ondas tropicales. Esto es una información oficial. Domingo 6 de septiembre, sí. Estamos en la onda tropical número 46, desplazándose sobre...
3: Pero debe haber algunos obreros que le hagan unos huecos a la cancha para que el agua se vaya.
2: No, me parece que sigue cayendo agua.
3: No hay obreros.
2: No, parece que sigue,
1: el tema es que el balón no rueda, el tema es ese.
3: Sí. Por eso, pero sí. Tienen que salir obreros...
1: Bueno.
2: Lo estás viendo.
3: Abrir huecos en la cancha para que el agua se vaya.
2: Mira, una velocidad de desplazamiento de 23 kilómetros por hora. Lo de la onda tropical número 46, que en este momento está justo en el estado Táchira. Así que bueno, impresionante lo que se vive en este momento. Y nosotros, por supuesto, aquí afectados en la zona alta de la ciudad. Mientras

0: tanto sigue el principal Jesús Valenzuela, tocando la pelota, lanzándola de costado a costado, junto con sus árbitros. El cuarto árbitro también allí lo estamos observando, tocando la... No es jugador, es Jesús Valenzuela.
1: Sí, sí, sí.
2: Pero tiene que llegar obreros con picos para abrir huecos, que el agua se vaya para abajo.
0: Allí está Valenzuela con sus asistentes, inclusive hablando con parte del cuerpo técnico del Deportivo Táchira. Ahí le está diciendo algunas cosas sobre el tema del movimiento de la pelota en este momento en el Estadio de Pueblo Nuevo. Mientras tanto, Táchira sigue entrenando allá en un costado.
2: Está inundada la cancha, totalmente inundada.
0: Sí. Táchira entrenando en un costado cerca de la principal, de la
1: popular.
0: De la popular central.
1: Exactamente,
0: de la central.
1: Exactamente.
0: Allí se acercan un poco al cuadrado, tocan la pelota, la ruedan, también se lo pide el principal Valenzuela. Bueno, es la situación que se vive en este momento en el estadio, César.
1: Se recogen los jugadores, muchachos.
0: Ah, no puede ser.
1: No van a continuar, mira.
2: No sé si el árbitro...
1: Los mandó a retirarse.
2: No sé si el árbitro...
1: Bueno, a meterse aquí, ¿no? A meterse
2: anuncia en el recuadro, el partido, el porque la pelota no rueda.
3: En este momento, Manolo, hay un 80% de probabilidad que se suspende el juego. En este momento.
2: Wow. Yo creo que sí.
3: Es lo que me cuentan de una fuente importante.
2: Yo creo que sí, ¿no?
3: Sí, sí, sí.
1: Claro, esperemos.
3: Sí, sí, de todas formas van a apelar al protocolo, ¿no? Al protocolo,
1: sí, sí, sí, sí.
3: El protocolo es en el momento que el partido ya debe arrancar, esperar 40 minutos.
0: Claro, bueno, aún quedan 40 minutos para eso.
1: Exactamente, sí. Exactamente.
2: 35, pero sigue lloviendo mucho, sigue lloviendo, sí, muy fuerte.
0: Sigue lloviendo muchísimo aquí, impresionante. Mientras tanto, Táchira trabaja.
4: Sí.
0: En el terreno de juego, allí en el cuadrado que coloca las personas de auxiliares aquí de Táchira. Aún no sale Rayo Zuliano.
4: Solo los arqueros están en el terreno de juego haciendo su,
0: sí, señor,
4: calentamiento. Ahí está Luis Corredor y está José Camacaro. Luis Corredor, el titular hoy de Rayo Zuliano. Mira, Alejandro, hablar de suspensión ahora es una situación que se está evaluando. Lo está evaluando tanto los delegados de la Liga Fútbol, los delegados de Rayo Zuliano y Deportivo Táchira. Pero hay que recordarle a toda la audiencia que este protocolo se activa única y exclusivamente cuando llega la hora del compromiso. Es decir, el compromiso es a las 5:30 de la tarde y a partir de ahí es que se activa el protocolo. Y por lo mismo se tiene que esperar de 30, 40 e incluso hasta una hora de tiempo estimado para cancelar, para suspender o postergar aún más el compromiso. Así que hasta ahora, en este momento, sigue en pie el compromiso. Hay que anunciarle a todas las personas, está bajando un poco la lluvia aquí en Pueblo Nuevo, sigue con bastante intensidad pero ha disminuido, pero el juego se suspende, el partido se suspende después de las 5:30, si eso lo llega a decidir la delegación de la Liga Fútbol Deportivo Táchira y Rayo Zuliano. Ahí es cuando se decide, no ahora, porque se tiene que esperar el inicio del partido como tal.
1: Así es, la hora exacta del encuentro para tomar la decisión. Amigos, estamos con ustedes a través de Tamá Estéreo, la número 1 y Global TV Internacional. Un saludo para Gianmarco González, por cierto, el gran fanático del Deportivo Táchira. A Mónica Vanegas también, ellos tienen, muestran unas fotos allí con los diferentes jugadores del Deportivo Táchira y por supuesto con el técnico Álvaro Recoba. Nuestro saludo para ellos. 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
2: César, deben salir unos obreros con unos picos, ¿sí? Para abrir huecos donde está inundada la cancha para que el agua se vaya para abajo.
1: Pero creo que eso afectaría la cancha, Manolo. Ahí lo que ahí está el sistema trabajando, el sistema de drenaje.
2: No funciona el drenaje, está inundada la cancha.
1: Sí, sí, pero es que ha llovido a cándalos, Manolo, ha llovido muchísimo.
2: Pero tienen que salir algunos obreros con unos picos.
1: Como indica el INAMET.
2: Abren hueco donde está inundada la cancha y se puede...
1: Es el paso de la onda tropical.

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1: César, están calentando los árbitros, quiere decir que el partido va. El partido es a las 5:30. Ahí está Valenzuela con los dos auxiliares corriendo en la cancha.
0: Exactamente, Manolo. A las 5:30 pues estarían haciendo otra vez la revisión que hicieron hace pocos minutos. Sí, Vicente.
2: No, además decirte, si no han salido rayos zulianos porque observamos que está entrando la zona de camerinos.
0: Exactamente, muy cierto.
2: El equipo visitante, el equipo de Rayo. Mientras tanto, podemos observar en Global TV Internacional muchas personas que, bueno, fieles a ellos y impresionante de verdad lo que es la afición del Deportivo Táchira. Personas ya sentadas en la zona de la tribuna central. Un fuerte abrazo para todos ellos.
1: Allá nos están saludando de la popular central.
2: Ahí observamos una dama, ¿no? Con una chaqueta rosada. ¿Eres
1: sí,
2: tú?
1: Sí, sí, nos está saludando. Un abrazo.
2: Un fuerte abrazo para...
1: Un fuerte abrazo.
2: Para ella, para todas las personas que... Ni siquiera la lluvia puede tener a la afición del Deportivo Táchira. Impresionante. Además que gracias por estar en sintonía de Tamay Estéreo y de Global TV Internacional. Bueno. Esa es la situación que se vive en este momento, compañeros.
1: No sale Rayo Zuliano a calentar, todavía no sale Rayo.
2: No, deben estar calentando en la zona de camerinos, Manolo. Deben estar calentando en la zona de camerinos. Solamente los arqueros.
1: Falta media hora para el partido, son las 5 de la tarde.
2: Sí, 28 minutos. 28 minutos exactamente para que comience el partido. Mientras tanto, solo entrenan los arqueros de Rayo, que es Camacaro. Y el titular, que es Luis Corredor. Los dos arqueros, tanto el de Rayo Zuliano, el titular, que es Luis Corredor, y también José Camacaro. Los jugadores aún no salen en el estadio de Pueblo Nuevo, sí lo hace el Deportivo Táchira. Ahí vemos el 11 titular del equipo, haciendo allí el calentamiento precompetitivo. Todo indica que hasta el momento se va a jugar... El Deportivo Táchira frente a Rayo Zuliano. Vamos, César.
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0: Sale Rayo, Manolo. Sale Rayo, el equipo.
1: Sale Rayo Zuliano.
5: Sí, sale Rayo. Bueno, Manolo, mira, está Valenzuela y los árbitros. Gracias ahí, colabórame ahí, porfa. Y los árbitros asistentes haciendo su trabajo de calistenia. No deja de llover y se ven más grandes y mayor aún.

0: afectada la parte del agua en el terreno, ¿no?
1: Se ve mucha agua, se ve mucha agua. La única parte donde no se ve agua es en el círculo central hacia las zonas de, digamos, de las áreas. Sí. Pero de resto, por las bandas, aquí donde estamos nosotros, frente a tribuna principal, está demasiado encharcado. Se ve mucho charco también en la parte sur. No se ven charcos en las áreas. Estamos haciendo una descripción de lo que vemos a esta hora en Pueblo Nuevo, cuando los dos equipos hacen su entrada en calor y los árbitros en lo propio. Y por la sur, por la parte popular, se ve también 2, 3, 4, 5 charcos bastante llenos de agua, Lian.
2: Mira, Rayo Zuliano estaba calentando en el camerino, en la zona donde dijo Alejandro. Acaban de salir, venimos subiendo del camerino de Rayo Zuliano, preguntando, averiguando, investigando. Estaban calentando y haciendo movimientos precompetitivos en el camerino. Salieron ya a hacer calentamiento de fútbol. Por eso no vemos los jugadores estirando ni corriendo, sino los 11 titulares haciendo directamente fútbol y los 11 y los suplentes haciendo el tradicional rombo, Walter.
1: Sí, bueno, analicemos un poquito, ¿no? Porque parece que sí se puede jugar. Ellos quieren, todo está determinado a jugar, pero no sé si fuiste tú, Elian. Cuando vaya a faltar 10 minutos para el partido, ahí es donde se hace la revisión y la inspección del delegado con el árbitro para ver si se puede arrancar el partido. Ahí es cuando se hace. Esto estoy hablando de normativas de contingencia de reglamento. ¿Ok? Decir que el agua no para, decir que el aire ya bajó un poco la intensidad. Sí, se ve un poco, vea que bajó la intensidad, no es tan duro, no es tan fuerte.
2: Igual mira cómo se mueve el backing.
1: Sin embargo, los backing
2: está,
1: se mueven
2: mucho. Eso está bien asegurado. Sí. Está fuerte el viento, sí, mira.
1: Se ve. Ahí mira, se ve. Sí, estoy observando los banderines que no se ven ahí. Bueno, entonces vamos a esperar. Se guarda Táchira, ¿eh? Se guarda Táchira, 5:07 PM, se guarda el Deportivo Táchira. Se va el Deportivo Táchira al camerino. Los jugadores hicieron que espacio de 15 minutos, más o menos, Elian.
2: Sí, aproximadamente 15, 20 minutos.
1: Perfecto. Y Rayo Zuliano siguen haciendo su trabajo en la parte norte, aquí de la cancha del Polideportivo de Pueblo Nuevo. Así es.
2: Mira, estamos viendo, Walter, el cuadrado donde está trabajando Rayo Zuliano. La pelota no rueda ahí, tanto.
1: Claro, ¿qué es lo que pasa? Ahí no hay charco.
2: Y sin embargo no rueda tanto.
1: No, y cuesta, ¿no? A mí me preocupa son las partes laterales. Las laterales, y este partido se va a jugar mucho por las bandas. Este partido
2: programado se... para jugar por las bandas, claro, y las bandas se inundaron.
1: Porque si tú ves el esquema táctico, ya hablando un poquito de la pelota, de Táchira y de Rayo, el partido está diseñado para atacarse por fuera, donde se va a generar bastante tránsito en esas zonas y con el agua. Imagínate, cuando empiecen a jugar, eso va a ser un barrial. Y ¿sí? Se va a dañar la cancha. O sea, esas cosas hay que preverlas.
2: Se puso muy blandita ahora el terreno, claro, de juego.
1: Aparte está un poco alta, ¿no? Está un poco alta la grama. Y eso, lógicamente, dificulta que la pelota ruede con, digamos, destreza y le va a costar. Ahora, insólito esto, ¿no? Yo en mi vida vi que Táchira jugara tantos partidos y en todos los partidos le llueva.
2: ¿Cuántos partidos lleva lloviendo la Táchira?
1: Yo quiero...
2: A ver, ¿de 7 cuántos?
1: De 7 tiene 4.
3: Incluso fue a Caracas y llovió ese palo de agua.
1: En Caracas llovió, aquí llovió con Monagas. El día que iba a jugar aquí, perdón, en Puerto La Cruz no llovió, pero ya sabemos, allá no se jugó. Pero no, 7 partidos van disputados, creo que 4.
2: 4 o 5 han llovido.
1: Porque pasa es que el Caracas aquí, el clásico, la última semana, no fue lluvia en el juego, fue lluvia previo al partido. ¿Ve? Mire, mire cómo está el aire. Es que es fuerte, ¿no? Es bastante fuerte. Nosotros contamos lo que pasa y lo que en este momento se está desarrollando en el terreno de juego. Yo no sé si esto se pueda jugar, ya esto ya lo va a dictaminar Valenzuela, ya se fue Valenzuela, se fueron los árbitros asistentes para seguramente salir a hacer la inspección, César.
4: Sí, fíjate que nos pasan información directamente nuestro buen amigo Antonio Sánchez de Protección Civil. La situación vivida, por ejemplo, a la altura del peaje. Los vientos huracanados tumbaron allí unas pancartas, ¿verdad? O la identificación del peaje Cipriano Castro, ¿verdad? Allí en Vega Diaza, y una situación que se presentó en esa zona también importante. Vientos huracanados, la vía Rubio también ha estado obstaculizada en este momento, unos árboles caídos en diferentes zonas, y por supuesto se muestra allí la acción del viento haciendo estragos en los árboles en nuestra querida San Cristóbal. Es parte de la información que podemos indicar a esta hora, amigos, a través de Tamá Estéreo, la número 1 y Global TV Internacional.

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1: Se va Rayo al camerino, ya terminaron su calentamiento de fútbol en el terreno de juego del Estadio Pueblo Nuevo. Se va Rayo, duraron aproximadamente 5 minutos, Walter, haciendo fútbol en el terreno de juego, recordando, y para toda la audiencia, bajamos a los camerinos de Rayo Zuliano, hicieron su calentamiento dentro del camerino, ahora mismo hicieron fútbol, ya se fueron otra vez.
0: No duraron mucho.
1: 5 minutos como mucho duraron calentando Rayo Zuliano. Así que bueno, ya el cuerpo técnico, sus asistentes recogen todos los elementos de calentar y queda despejado completamente por lo nuevo.
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0: 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Alejandro Sánchez en Tamasterio, sí, la número uno.
1: Mira, César, nos informan desde INAMEC que en este momento el punto más álgido de la tormenta tropical, está pasando por El Piñal y San Lorenzo en este momento. Se espera que alrededor de las 5:45 y 6:15 esté sobre San Cristóbal.
2: No puede ser.
1: Más o menos sobre esa hora, entre las 5:45 y las 6:15.
2: Que va a empeorar la situación.
1: Sí, ahora yo te digo una cosa, Vicente. Yo te digo una cosa, Vicente, y compañeros y gente que, y todas las personas que nos escuchan.
2: Sí.
1: El más interesado que el partido no se juegue así debe ser Tachi. Por muchas razones. Primero, por los jugadores que tiene resentido.
2: Le puede perjudicar, ¿no?
1: Segundo, porque le puede perjudicar de una forma importante. O sea, si el partido no se juega, el más interesado en que no se juegue debe ser el mismo Táchira. Debe ser el mismo Táchira. Ustedes evidentemente están ahí en el estadio.
2: No, Alejandro.
1: Pero realmente lo que se ve en las imágenes, Vicente, es que está injugable, ¿eh?
2: No, sin embargo, mira, están acomodando. Te cuento un poco la situación, y las personas que también están en vivo por Global, te cuento un poco la situación en la actualidad. Están colocando allí el tema de la publicidad en la mitad del terreno de juego, de la publicidad de DACA. También están colocando las pelotas, todo el tema de los...
0: Aparente normalidad, Vicente.
2: No. Todo indica que se va a jugar el partido.
0: Sí.
2: Todo indica que se va a jugar el partido.
0: Ahora, habrá una revisión justamente a la hora en punto de iniciar el encuentro.
2: Ya esa es otra situación.
0: Eso es otra situación.
1: Ya, un riesgo,
2: ya es otra situación. Pero mira, los recoge pelotas, las están colocando, todos están en posición, están colocando el tema de la publicidad. Muchas personas están ingresando a la tribuna central, también a la superior, a la inferior, inclusive la avalancha sur, ya están allí intentando acomodarse. Una que otra persona, inclusive en la tribuna norte. Así que bueno, todo indica en este momento que se va a jugar el partido a las 5:30, 15 minutos. Es verdad que deben hacer una revisión el principal Jesús Valenzuela, el principal Valenzuela, también es Salmerón, González y Mármol, que hoy es la designación arbitral, y el delegado de la Liga Fútbol.
1: Táchira.

0: Tiene 4 o 5 jugadores al borde de la lesión. Sí. Tiene una nómina corta. Vienen partidos en el que vas a tener que jugar martes, viernes, domingo, miércoles. Y eso puede perjudicar.
1: Bueno, quizá los que estaban regresando desde la lesión, que Oscar Hernández y Franco Provenzano, pues no van a jugar al menos de titulares, ¿no?
0: Yo creo que no van a jugar ni un minuto realmente, Vicente.
1: Es probable.
0: Y más con estas condiciones.
1: Es probable. Sobre todo, bueno, depende de cómo se esté llevando en este momento el partido. No para la lluvia, inclusive vemos, Walter, que se intensifica en este momento la lluvia en la zona alta de la ciudad, así que bueno, esperemos a ver 15 minutos, Vicente, qué es lo que sucede. Dime.
0: Sí, no, y Vicente, el pronóstico es que va a seguir aumentando. O sea, el pronóstico es que para entre 5 y 45 de la tarde, 6 y 15, la lluvia aumente, incluso se intensifique. Entonces, bueno, mira, 57 minutos, Monaga 0, Metropolitano 0.
1: También está jugando Caracas, ¿no, Alejandro?
0: Sí, acaba de arrancar. Bueno, ya tienen 15
1: minutos. Hace algunos minutos, sí.
0: Sí, ya tienen 15 minutos jugando ese partido entre el equipo del Caracas y el equipo de Trujillanos. Va ganando Trujillanos 1-0. Va ganando Trujillanos 1-0 con gol de Franklin González. Acaba de marcar Franklin. Lo gana el Caracas 1-0 en 17 minutos. Perdón, sí. Lo gana Trujillanos 1-0 en 17 minutos en Valera.
2: Alejo, le cuento, a esta hora tenemos 5 de la tarde, 17. Han colocado el aviso del patrocinante estelar en el medio de la cancha. Por cierto, un aviso que ya lo renovaron. Ya no está de rompecabezas. Está el backing de la liga.
3: Estamos con la Liga Fútbol.
2: Exactamente.
3: Estamos con la Liga Fútbol en la transmisión internacional para todo el mundo.
2: ¿Y qué pasa? Están colocando los camarógrafos, las cámaras, valga la redundancia, para lo que va a ser la salida de los equipos. Están colocando los muchachos recogedores, balones, los balones en los conitos ahora que se utilizan. Van a llevar el backing de la foto oficial de la presentación de los equipos. Aquí se está manejando todo para jugar el partido. 5 de la tarde, 19 minutos, marca mi reloj. El agua no para, el tema del tiempo, la tempestad no para, es fuerte, todavía los vientos son fuertes. La gente, alguna se ve ya ubicada en zona central, no podemos ver al inferior, pero seguramente algunas personas en inferior también. Están ingresando en los de la zona sur con la barra de la avalancha. Bueno, aquí todo pinta a que va a haber partido. Va a haber partido,
1: a jugar,
2: aparentemente sobre la hora prevista. Es lo que le podemos contar a esta hora aquí en el Polideportivo 518, informa Tamá y Global TV. Y bueno, aparentemente sí va a jugarse. Ahora, yo les voy a decir una cosa. Creo que el árbitro Valenzuela y el delegado en algún momento, con sus asistentes de Valenzuela, van a salir a hacer la inspección, Manolo.
4: No, yo no te lo voy a robar una hoja. ¿Por qué usted juzga eso? ¿Sabe qué pasó con la hoja? En los vientos se la llevó. Eso pasó como aquello de lo que el viento se llevó. No. Mira, aquí está, mira con este de las hojas, ¿no?
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2: Vicente, aquí estamos, señores. Todo indica que se va a jugar el partido.
3: ¿Dónde está Walter?
2: Faltan 8 minutos para que ruede la pelota. Hay que decirlo, baja en este momento la intensidad de la lluvia. Escampa un poco en el estadio de Pueblo Nuevo. Mientras tanto colocan el tema de las cámaras. Ya se suma también el backing de la Liga Fútbol, el backing también de la publicidad principal de la Liga Fútbol. Así que estamos a la espera de que dé el visto bueno el delegado de la Liga para que salgan los dos equipos, tanto el Deportivo Táchira como Rayo Zuliano, que en 7 minutos aproximadamente va a estar rodando esta jornada número 8 de la Liga Fútbol, torneo clausura 2026. Se van sumando muchas personas a la tribuna central. Poco a poco van ingresando, buscando asiento. También lo hacen en la sur, unas 30 personas en la tribuna norte y también en la principal inferior y superior. Baja la lluvia, señores, en este momento. Poco a poco escampa en la zona alta de la ciudad y todo indica que va a rodar la pelota a las 5:30 en punto entre el Deportivo Táchira y Rayo Zuliano. Walter.
4: Sí, señor, así es, Vicente. Acabó de escampar, ya no llueve tanto, vaino el fuerte aguacero que azotó el Pueblo Nuevo cerca de, ¿qué? 40, una hora más o menos, ¿no? Una hora y 20 minutos. Está todo dispuesto y en cualquier momento van a salir los equipos para lo que va a ser entonces los actos de protocolo aquí en lo que será esta jornada número 8. Jornada que se está jugando desde las 4 de la tarde en Maturín y que también ya tiene el partido en Valera entre Caracas y Trujillano. Así que aquí aparentemente sí va a haber fiesta de fútbol. Me indicaba, quiero mandarle un saludo al chino Jairán. Me dice que en tribuna inferior la gente todavía está ahí. La gente está ahí. Saludo para él y para su hija. Bueno, aquí parece que sí se va a jugar entonces, compañeros. A ver, César.
0: Es la información a través de Tamás Stereo, la número 1. Van a salir los equipos en cualquier momento. Salen los equipos.
2: Atención, muchachos. Señores, suena el himno de la Liga Fútbol. Salen los dos equipos. Sale el Deportivo Táchira y sale también Rayo Zuliano. Táchira de amarillo y negro. El primero en salir es el capitán Pablo Camacho y Rayo Zuliano totalmente de blanco. Hoy para enfrentar al Deportivo Táchira sale el capitán del equipo, que es José Ochoa, el número 23. También observamos la terna arbitral dirigida por el principal Jesús Valenzuela, allí haciendo el rombo que se viene manejando en este momento en el torneo clausura. Vamos a iniciar con los actos de protocolo. Recordemos esta nueva iniciativa de la Liga Fútbol. Luego del Mundial de Fútbol salen tanto los titulares como los suplentes aquí en el Estadio de Pueblo Nuevo. Ya quitan el backing de la Liga Fútbol y estamos a pocos segundos de escuchar el himno nacional de la República Bolivariana de Venezuela, el Gloria al Bravo Pueblo, aquí en el Estadio Polideportivo de Pueblo Nuevo. Vamos a escuchar el himno nacional.
4: Señor, están, ya lo decía Vicente, todos los equipos. Los dos equipos con toda la convocatoria. Rayo de blanco, Táchira de amarillo y negro.
2: Algunos vivos azules, ¿no?
4: Un rayo.
2: Un Rayo.
4: Vino Rayo y trajo los rayos, oiga, Pueblo
2: vino
4: Nuevo.
2: Vino Rayo y trajo los rayos. Y esperemos que se lleve un rayo de goleadas hoy aquí en Pueblo Nuevo. El humo característico en la tribuna sur. Escampa, señores, escampa. Como cosa de Dios, escampa en este momento en el estadio de Pueblo Nuevo. Escuchemos el himno, Walter.

0: Sonaba el Gloria al Bravo Pueblo, señores, en el Estadio Polideportivo de Pueblo Nuevo, ahora llamado Estadio Pueblo Nuevo Triunfo Bet. Señores, iniciamos con los actos de protocolo, seguimos con los actos de protocolo. Esto es algo nuevo, ¿no, Walter? En la mitad del terreno de juego colocan los escudos y también el marcador. Allá no lo estamos observando.
1: Ah, ya, ya, en la valla, dice tú.
0: Sí, en las vallas publicitarias.
1: Bonito, ¿no? Se ve bonito.
0: En las vallas publicitarias. El saludo, señores, el saludo fair play de los dos equipos, tanto de Rayo Zuliano como del Deportivo Táchira. Primero el de Rayo, ahora el de Táchira con los árbitros. Recordemos el principal, Jesús Valenzuela. Alejandro, mientras nos acomodamos aquí, vamos con el 11 titular del bicampeón de Venezuela, del equipo más grande del país. Vamos con el 11 titular del Deportivo Táchira. Dale, Alejo.
2: Así es, Táchira con Araque en el arco, los tres del fondo, Camacho, Frati y Luznik. Por derecha va a estar Alfonso, por izquierda va a estar Juan David Sánchez. Después en la mitad, Pérez y Caraballo. Y arriba, Sosa, Peña, Arandi y Polero. Así juega hoy el equipo del Chino Recoba. Así juega hoy el Deportivo Táchira en esta lluviosa tarde frente a Rayo Zuliano.
0: Zuliano, mientras tanto, con Luis Corredor en la portería. No va Camacaro, va Corredor. Luego cuatro jugadores. Ángel Jiménez con el número 36. Samuel Orejuela, Paolo Chacón, Haider Hugo. En la mitad del campo, Jason Copete, Jorge Gómez, Joyce Arias, el número 10 de este equipo de Rayo Zuliano, José Ochoa, el capitán con la 23, David Vázquez y Luis Dugarte con la 31. Así sale el equipo de Rayo para enfrentar al Deportivo Táchira, Walter.
1: Hoy le metió experiencia, ¿no? El profesor García en la mitad de la defensa con Chacón y con Orejuela.
0: Walter, es una fusión de un equipo con experiencia, pero un equipo también con mucha juventud.
1: Y juventud que corre.
0: Se ha caracterizado mucho este equipo de Rayo Zuliano en los últimos años con eso.
1: Es así.
0: Ya hoy no está Coquito Ramírez, que está en Táchira, ya no está Simon Ramírez.
1: Exacto.
0: Ya no está el propio Montero, que fue capaz de la mejor época con Villafraz de técnico.
1: Ellos hoy plantean un 4-3-3, también muy demarcado, en la mitad con Copete, con Gómez, que son hombres de banda, carril interno, y Joycer Arias, ex La Guaira, que es el 10 que maneja los tiempos para atacar. Luego adelante Ochoa, que es el de más experiencia, capitán, David Vázquez y Luis Dugarte, juventud que tiene gol, juventud que tiene experiencia en los últimos partidos y que viene dándole a Rayo Zuliano alternativas para hoy tener por lo menos la intención de venir a plantear un partido dinámico, Vicente.
0: Sí.
1: Un partido de mucho dinamismo, que seguramente lo positivo a esta hora es que dejó de llover, que el agua ya vainó, que el terreno, el drenaje ha funcionado porque ya no se ven los charcos.
0: Ajá.
1: Eso es muy positivo y hay que indicárselo a la gente.
0: De buena manera, ¿no?
1: Muy bien.
0: Respondió bien el terreno de juego de Pueblo Nuevo.
1: Muy bien el drenaje.
0: Respondió bien, muy bien el drenaje en este momento de Pueblo Nuevo.
1: Claro.
0: Hay que decirlo. Respondió bien en este momento el drenaje del césped del Estadio de Pueblo Nuevo. Antes de iniciar el partido, vamos con el minuto de silencio, luego de las víctimas del pasado 24 de junio en el terremoto, el doble sismo, el terremoto que vivimos en Caracas y en La Guaira.
3: Aquí estamos en el terreno de juego.
0: Vamos con el minuto de silencio, Manolo.
3: Va a comenzar el partido.

0: Minuto de silencio.
1: Minuto de silencio por las víctimas del terremoto.
0: Seguimos con el minuto de silencio.
1: Seguimos con el minuto de silencio. Ya está escampando. La gente salió a la tribuna. Yo también salí a las tribunas.
0: Se acaba el minuto de silencio. Se preparan los dos equipos, señores. Empezamos a calentar el ambiente en el Estadio de Pueblo Nuevo. Jornada número 8 de la Liga Fútbol, torneo clausura 2026. Deportivo Táchira frente a Rayo Zuliano, 5:31 en todo el territorio nacional. Algo le dice el principal Valenzuela a Rodrigo Polero y también a Adalberto Peñaranda.
1: Traemos un poquito de tirro, tirro.
2: A ver, tirro, tirro.
0: Tirro y cinta se necesita en este momento. Tirro y cinta, por favor, los técnicos. Señores,
1: un poquito de tirro para acá. Va a comenzar el partido.
0: Va a tocar la pelota Rayo Zuliano. Yo lo dejo con el relato del número uno de Venezuela en este Táchira Rayo, Manolo Dávila Mogollón. Dale, Manolo.
1: Va a comenzar el partido. Está frente a la pelota Duarte. Dugarte. Dugarte junto a Arias. Dugarte para Arias. La rechaza. La pelota viene atrás. La tiene Julio. Va jugando para Copete. Deja para Chacón. Chacón tiene la pelota. La mete larga de profundidad. Cortó el Deportivo Táchira. La pelota viene a la mitad de la cancha. Copete la trata de pasar. Se viene por la izquierda. Falta, infracción. Va a cobrar.
0: Tiene la pelota en este momento Rayo Zuliano. Vemos la intención del equipo de Maracaibo intentando tocar la pelota y salir jugando, Walter.
1: Y señor, tiene Orejuela. Va jugando por la derecha. La pelota para Ochoa. La va metiendo larga. La tiene Dugarte. Se la pasa a Arias. Arias se la va pasando por la derecha. A Jiménez le dieron. Le dieron a Jiménez. Infracción, sentencia al árbitro.
2: Le pegaba ahí Peñaranda. Un golpe normal. Cae el número 36, Ángel Jiménez. Ahí ya se recupera. Bueno, ya se va a reponer entonces en lo que va a ser la infracción a favor de Rayo, Manolo.
1: Va a cobrarse tiro libre a favor de Rayo por la derecha. Gómez, el número 26, va a cobrar Gómez. La va a meter al área, va a meter el centro. Va a cobrar Gómez. Cobra Gómez, la pelota va cruzada. La va buscando Orejuela, no llegó. Llegó Orejuela. Sí, llegó Orejuela. La pelota se le fue por la raya lateral. Ahí saque de banda.
2: Saque de banda, empieza Rayo a ofrecer el desmarque por el sector y que lo va a cobrar rápidamente Táchira con Alfonso.
1: La pelota la van sacando. Quedó para Orejuela. Orejuela la espera. La va jugando atrás para el arquero. Corredor, la va sacando Corredor, la saca larga de profundidad para Dugarte, la busca Dugarte, rechaza el Deportivo Táchira, la pelota queda para Copete en la mitad de la cancha, la va metiendo largo para Dugarte, la pelota queda para Arias, la abrió por la izquierda, va Vázquez, mete centro, el balón al área, rechazó el Deportivo Táchira, la pelota quedó atrás, le pegó Gómez, fuera del área. Gómez por poco la mete, se fue por la raya final, la tocó Araque y tiro de esquina.
2: Primero del partido, primero para el equipo visitante, el Rayo Zuliano. Exactamente, ya se genera la primera acción, atacaba Rayo, bien Araque.
1: Va a cobrar Gómez. Va a cobrar Gómez, la va a meter larga la pelota. Al primer palo rechaza Pérez Siri. La botó otra vez para tiro, tiro de esquina. Va a cobrar Gómez, el número 26 otra vez. La pelota la mete larga, la va buscando Sosa. Se la quita Arias. Arias tiene la pelota. El número 10 va jugando por la mitad de la cancha.

0: La pelota para Vázquez, la perdió, queda para que la busque Peñaranda. Infracción del número 36, Jiménez.
1: Presiona mucho Rayo, ¿eh? Presiona Rayo, no lo deja salir a Táchira, a Peñaranda, a Sosa. Es un equipo que está diseñado para eso, por la juventud. Y sobre todo bien posicionado en el terreno.
0: ¿Sabe? Va cobrando Caraballo, juega atrás para Camacho. La tiene Camacho. Se la pasa otra vez a Caraballo. Caraballo en la mitad. La suelta para Peñaranda. Peñaranda le marca a Gómez. Dejó para Juan David Sánchez. Le viene a marcar Jiménez. Retrocede la pelota para Lautaro. Dejó para Camacho. Camacho la mete larga de profundidad. Va para Peñaranda. La gana Peñaranda. Le pega al arco. El rebote. Quedó para Polero, pegó en el palo y Polero la bota por arriba.
1: Se lo comió, la realidad es que se lo comió. Qué jugada de Peñaranda, lo entendió todo, repentizó, remató a media distancia, la pelota pega en el vertical, en el rebote Polero a banco vacío, prácticamente la termina volando, se salva a Rayo porque Polero no la metió.
0: Ahí va sacando Chacón, la pelota la mete larga por la mitad de la cancha para Vázquez. Vázquez la pierde, quedó para Alfonso. Alfonso la conecta, la mete larga para Polero. Chacón rechazó. Lateral a favor del equipo Deportivo Táchira. Lo va a hacer Táchira de la pelota para Sosa. Engancha a Sosa, le viene a marcar Julio. Sosa la protege, Sosa se da media vuelta, la mete larga al área. Rechazó Orejuela. El balón quedó para Peñaranda, la busca Peñaranda, la gana Peñaranda con David Sánchez, se la devuelve a Peñaranda, le marca Jiménez, va Peñaranda, tocó para, la metió en el área Caraballo, nadie llegó al área, la pelota para el arquero corredor.
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0: Hay falta sobre Julio, hicieron una infracción a Julio en la mitad, recupera la pelota a Rayo, la metió de profundidad, va larga para Dugarte, no alcanza a llegar Dugarte. La pelota larga llegó a Araque. Va sacando Araque. La pelota para Frata. Frata para Camacho. La tiene Camacho. Se la pasa Camacho a Lautaro Luisni. Se viene Lautaro. Se viene Lautaro. Vuelve con Camacho. Se la da Camacho. Va saliendo el Deportivo Táchira con Frata. Frata. La cruza Frata. La pelota va cambiada para Juan David Sánchez. La gana Juan David. La metió al área para Peñaranda. Marcó Orejuela. La sacó Orejuela. Lateral. ¿Qué hace Juan David Sánchez para Caraballo? La tiene Caraballo. Hace un túnel a Copete. La busca. La ganó. Se la dan a Sosa. Sosa en el área. Va buscando Alfonso, marcó Gómez y la botó por la raya de banda. Lateral de Julio, lateral a favor del Deportivo Táchira. Juegan para atrás para Frata, la recibe Frata. La pasa en el área, disparo al arco. ¡Golazo! ¡Golazo! ¡Gol! Deportivo Táchira. Gol de Polero. La metió Polero en el área. Gana Táchira. Un gol por cero.
1: Era más Táchira en los momentos de ataque del equipo amarillo y negro por izquierda, pero por derecha se gestó. Muy bien cuando cobran la pelota de la banda. Metió el pase el jugador aurinegro para Polero. Y Polero llegó punteándola, dejándose caer para desubicar al arquero corredor. Lo gana merecidamente porque fue más rápido y voraz al momento de presionar a Rayo, que arrancó con ímpetu, pero que no aguantó a Táchira en la presión.
0: Manolo. Gana Táchira un gol a cero, señoras y señores. Comenzando el partido, ¿cuánto llevamos?
1: Llevamos 8 minutos.
3: Y ya son
0: la pelota la tiene Gómez, va jugando atrás para Julio.

0: Julio arranca, Julio por izquierda, pasó la raya de medio, sigue Julio con la pelota, la va a pasar, rechazó el Deportivo Táchira, juega atrás para Chacón, Chacón para Julio, va a buscarla Sosa, la gana Sosa, la protege Sosa, falta, falta sobre Sosa, de Gómez y de Julio.
1: Hay un tema en el partido, ¿no? Cuando ataca Táchira es más eficiente y más prolijo. Rayo ataca en velocidad, pero no tiene precisión.
0: Va cobrando para Polero, rechaza Chacón, quedó para Copete. Copete la gana, va dejando la mitad de la cancha, la gana el Deportivo Táchira. Para Peñaranda, la busca Peñaranda, la consigue Peñaranda, le viene a marcar. Copete, se la sacó Copete, la metió para Dugarte. Dugarte, el número 31 la gana. Juan David Sánchez, deben amargar infracción.
1: Juega, juega, juega.
0: Juega, juega. Para Caraballo. La recibe Caraballo, la pasa para Polero. Polero la recibe. La va cambiando Polero. Para Alfonso. Arranca Alfonso, cruza la raya intermedia. Se la va a pasar a Sosa. Vuelve con Alfonso. Alfonso, se le fue la pelota. No la dejó salir Alfonso. Dejó para Sosa. Sosa la va cambiando, la mete al área para Juan David Sánchez. Dejó otra vez para Alfonso. Alfonso con Sosa, la recibe Sosa. La toca para Peñaranda. La cambió. Peñaranda la recibe por la mitad de la cancha. Vuelve con Frata. Frata, la toca Frata. La toca atrás para Camacho. Camacho la va dejando para Caraballo. Caraballo se la da, se la cambia a Lautaro. Pobre Caraballo, se la dejó a Peñaranda. Peñaranda vuelve con Lautaro. Lautaro se la da a Peñaranda. Peñaranda la pasa para Caraballo. Juega atrás para Camacho. La juega Camacho. La tiene Camacho. La pasa para Frata. Frata devuelve para Camacho. La juega Camacho, la tiene Camacho. La va metiendo larga para Alfonso por la punta derecha, la cambió. La trata de meter, marca Julio. La bola le dio a Julio y se fue por la raya lateral. Lateral a favor del equipo de Rayo.
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0: La juega para Arias, Arias la tiene, Rayo Zuliano le viene a marcar Peñaranda, infracción de Peñaranda sobre Arias.
1: No sé si fue falta porque
0: Peñaranda. Infracción de Peñaranda sobre Arias.
1: Sí, ahí está Peñaranda, cometió una infracción. Bien Valenzuela.
0: La va cobrando Chacón, la pelota para Orejuela. La tiene Orejuela, dejó otra vez la pelota para Chacón. La mete larga Chacón de profundidad. Va buscando a Julio. Ahí va marcando Alfonso. Alfonso rechazó. La pelota quedó para el Deportivo Táchira. Juan David Sánchez. Caraballo. La busca Caraballo, se la da Caraballo a Camacho, Camacho para Lautaro Luzni, arranca Lautaro, se viene, va saliendo Lautaro, va saliendo, Copete le marca, dejó para Juan David Sánchez, le viene a marcar Jiménez, la sacó Jiménez, lateral a favor del equipo Deportivo Táchira, para Caraballo, devuelve a Juan David, dejó para Caraballo, la metió larga para Peñaranda, marcó Jiménez. Lo detuvo Jiménez, la pelota se la metieron larga Peñaranda. La va sacando el arquero Romero, corredor, dejó para Chacón. Chacón va dejando para Orejuela. Orejuela juega a la mitad de la cancha. La pelota la busca Caraballo. La gana Caraballo el Deportivo Táchira. Dejó para Lautaro Luzni. Abre para Alfonso. No llega Alfonso. La abrió por la derecha para Alfonso. No llegó Alfonso. Lateral que va a hacer Julio. Va sacando Julio, la pelota para Dugarte, la gana el Deportivo Táchira, juega atrás para Araque, Araque para Camacho, la gana Camacho, va dejando para Lautaro, Lautaro, la va a pasar Lautaro, la pasa por la izquierda para Juan David, juega por dentro para Caraballo, le pegó Caraballo al arco con potencia, a la mano del arquero corredor.

0: dinámica al equipo, juega bien, hace muy bien y correcto el funcionamiento en las bandas y por dentro Caraballo. Muy bien el equipo.
1: Va buscando Dugarte, la pelota la gana Perezini, dejó para Sosa, Sosa la metió en el área, va buscando Alfonso, cortó Julio, el balón para la mitad de la cancha, la va buscando el Deportivo Táchira, quedó para Arias, Arias le pegó al arco de profundidad desde la mitad de la cancha, Arias, el número 10, le pegó la pelota, fue abierta, la va buscando Araque, Araque para Frata. Se viene Frata, va saliendo Frata. Dejó para Camacho. Camacho para Lautaro. Lautaro la tiene. Se la pasa Lautaro. Alfonso, cambiado por la derecha. Rechazó Julio. La pelota quedó en la mitad de la cancha para Vázquez. Va Vázquez, va Vázquez. Sacó la marca, le pegó Vázquez por encima. La pelota se va desviada, el número 7 Vázquez. La pelota se fue desviada por la raya, por encima del palo.
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1: conecta, conecta tarde. Camacho para Lautaro, vuelve, conecta Lautaro para Camacho. La tiene Camacho, la cambia, pelota larga, corre Julio. Llegó primero el arquero corredor, llegó primero que Alfonso. Sacó para Orejuela, Orejuela la juega larga de profundidad. Le gana Arias, el Deportivo Táchira de Juan para Caraballo. Caraballo enganchó. Saca la marca de Copete, tocó a la mitad de la cancha para Sosa. Sosa la mete para Peñaranda por la izquierda, largo el pase. La busca Peñaranda, no la deja salir. La gana Peñaranda, la buscó para Juan David Sánchez. La metieron para Peñaranda en el área, viene el otro gol. Le pegó, rechazó Ochoa, quedó. Otra vez para Sosa, se la metió Alfonso. En el área salió corredor el arquero.
4: Solidario Peñaranda.
5: Dime. Tiene que aprovechar, Táchira, el marcaje en zona que está haciendo Rayo Zuliano. Deja transitar al aurinegro y que pueda unir dos, tres pases seguidos.
1: La tiene Copete, van jugando para Jiménez. Jiménez para Orejuela, dejó para Jiménez, le viene a marcar Perezini, la ganó Perezini, la metió en el área, la busca, ahí está para Sosa, Sosa, Caraballo, la perdió, Orejuela, rechazó Orejuela, la pelota viene en la mitad de la cancha, falta sobre Arias, el número 10, infracción de Arias sobre Lautaro.
5: Buena jugada de Caraballo, pero me parece que hizo una más el ex Monagas.
4: Pero sabe que me ha gustado la solidaridad de Caraballo, Peñaranda y Juan David.
5: Y Agustín Pérez.
4: Eso también está desarticulando la defensa del equipo de Rayo. Muy bien, Táchira.
1: Daba Juan Jiménez para Copete. Copete se la juega Chacón. Chacón la mete larga para Julio por la izquierda. Julio la va tocando para Velázquez. Juegan atrás con Chacón. Chacón desde la mitad de la cancha. Retrocede para el arquero corredor. La tiene corredor de Rayo. Va dejando para Orejuela. Orejuela se viene con la pelota. Le marca Polero. Orejuela la mete larga. La va buscando.
5: Ochoa no la llegaba.
1: Ochoa no llegó a la pelota. Ochoa, el número 23. Se fue a la bola para servicio de banda. A favor del equipo Deportivo Táchira. Juan David Sánchez. La va a hacer Juan David. Juan David para Caraballo, la baja Caraballo, la consigue Caraballo, la juega cambiando para Alfonso, arranca Alfonso, llega la pelota Alfonso, se la dejó para Sosa, le viene a marcar Gómez, deja para Frata, Frata se la mete otra vez a Sosa, Sosa la cambia para Caraballo, se la pasa a Lautaro, vuelve con Caraballo, Caraballo para Peñaranda, Peñaranda le marca a Copete, se la sacó.
4: Le cuesta a Peñaranda hacer de toque en primera intención, pero va mejorando el partido.
1: La tela que va haciendo Jiménez. La pelota para Arias, va Arias. Controla Arias, se da media vuelta el número 10 de Rayo Zuliano. Sigue Arias con la pelota. La mete larga. Gómez dejó para Julio. Julio retrocede para Chacón. Se viene con la pelota. Deja otra vez para Arias. Arias para Copete. Copete engancha, sacó la marca de Caraballo. La juega por izquierda para Velázquez. Velázquez dejó para Gómez, vuelve con Velázquez. Ataca el equipo de Rayo Zuliano, mete el centro. Camacho en el área, rechaza. Queda para Sosa. Sosa la mete para Polero. Muy larga, Orejuela cortando. La juega Orejuela para Gómez. Gómez se engancha. La metió por la mitad de la cancha. Camacho va cortando. Queda para Sosa. La perdieron otra vez. La ganan. La metieron larga. De profundidad se la meten. Larga para Polero.
4: Buen partido de Polero, referenciado por parte de los centrales. Y desmarca muy bien al jugador Peñaranda.
5: Ha sido muy superior, Táchira, en estos primeros 20 minutos, Walter.
4: Un gol es muy poco para lo que se ha visto, Táchira.
5: Sí, señor. Tiene que colocarse en ventaja, por lo menos con dos goles. Eso lo demuestra en terreno de juego.
1: La va a cobrar Sosa, tiro libre a favor del equipo deportivo Táchira. La cambia para Lautaro. La baja Lautaro. La tiene Lautaro. Se la juega atrás para Camacho. La gana Camacho, la mete larga de profundidad, la peina. Juan David Sánchez quedó para Peñaranda, se mete en el área, puede venir el otro, le pegó. Desviada la pelota, se va por la raya final. Era el gol de Peñaranda.
4: Qué buena jugada, qué bien se entiende Juan David con Peñaranda. Y Peñaranda fue a buscar su gol, porque la pudo pasar al medio a Polero, pero decidió rematar, se llena de ansiedad. Ojo, Táchira está muy bien en la cancha.
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1: La recupera en la mitad de la cancha. La recupera Copete, va dejando para Arias. La perdieron, la recupera el Deportivo Táchira. Infracción. Falta de Copete, de Arias. Va cobrando Perezidi. Dejó para Lautaro. Pide la pelota Camacho. Se la da a Camacho. La va a cambiar Camacho. La mete otra vez para Lautaro. La juega Lautaro para Peñaranda. La recibe Peñaranda. Viene a marcar Dugarte. Deja atrás para Camacho. Camacho tiene la pelota. La cambia. Abierto por la derecha para Alfonso. Alfonso la metió. Larga de profundidad. La pelota por la derecha para Sosa. Se le fue larga. La sacaron a Isaac de banda. Sosa dejó para Frata. La juega Frata en corto para Perezidi. La tiene Perezidi, dejó para Alfonso. Vuelve con Frata. La mete en corto para Sosa. Sosa se la devuelve a Frata. Se la pasa a Camacho. Camacho en la mitad de la cancha para Caraballo. La juega Caraballo para Lautaro. Lautaro se viene por la izquierda. Entregó para Juan David Sánchez. Marca Jiménez, se la saca Jiménez.
4: Va a reponer Juan David de banda.
1: Juan David Sánchez va a reponer. Para Peñaranda se la devuelve. Dejó para Caraballo. Caraballo la cambia. La pelota cambiada para Alfonso. Alfonso le pegó al arco. Desviada la pelota, se va por la raya final.
4: Si trabajaron así durante estos días, les funciona todo. Porque hoy no es la intensidad. Hoy quiero destacar el dinamismo del equipo por los costados en el medio, Vicente.
5: Y también, Walter, un equipo de Rayo Zuliano muy disminuido.
4: No,
5: y muy disminuido el equipo de Rayo.
4: Lo llevó Táchira eso.
1: La tiene Chacón, metió para Duarte. Cortó Frata de cabeza. La busca Polero, la gana Polero. Se la pasa a Sosa. Sosa se la pasa, se la dio a Alfonso. Alfonso se la devuelve a Sosa. Sosa la mete en el área. La pelota va de media vuelta. Queda para Alfonso. Le pegan al arco. Rechaza Julio. La vuelve a ganar Alfonso. Dejó para Frata. Frata se la mete a Alfonso. Enganchó a Alfonso. Sacó la marca de Julio. Va dejando la pelota en el área para Sosa. Viene el otro gol. Peñaranda. La botó Peñaranda por arriba. ¡Qué pase extraordinario! En el área destroza a Peñaranda y Peñaranda le pega por arriba.
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1: Lateral que va a ser el Deportivo Táchira. Se la juega para Peñaranda, Juan David Sánchez. Juan David para Polero, Polero para Peñaranda. Marcó Jiménez. La gana Jiménez. Retrocede para el arquero corredor. Le pegó corredor a la mitad de la cancha. La busca Arias. La baja Arias. Se la enganchó Arias. Dejó la pelota para Duarte. Ahí está para Copete. Copete la enganchó. La tiene Copete. La cambia. Juega para Julio. Julio la metió larga. La pelota para Vázquez. La tiene Vázquez. El número 7 dejó para Gómez. La recibe Gómez. La va pasando atrás para Chacón. La juega Chacón con Copete. Copete juega por la mitad de la cancha para Arias. Engancha Arias. La mete larga para Gómez. Gómez la bajó. Gómez la busca. Dejó otra vez para Copete. Vuelve con Gómez. Ataca el equipo de Rayo Zuliano. Peñaranda la busca. La perdió Peñaranda. La pelota para Ochoa. Ochoa para Duarte. Rechaza, quedó para Ochoa. Ochoa le va a pegar al arco, le pegó. ¡Golazo! ¡Golazo! ¡Gol! ¡De Rayo Zuliano! ¡Gol! ¡De Ochoa! Ochoa la metió al borde del área. 1-1 el partido.
2: Qué clase de sablazo sacó Ochoa. Ganó todo, le ganó la posición a Lautaro. Mete el zurdazo, nada que hacer para Araque. Pero voy con esta. Cuando usted no hace los goles en el arco rival, el rival se crece y lo celebra. Y eso pasó en Pueblo Nuevo. Táchira tuvo para meter antes de este gol dos Vicente, uno con Peñaranda y uno con Polero, pero no pudo el equipo.
3: Sin embargo, se siguen mostrando y plasmando en el terreno de juego las falencias que tiene el equipo, sobre todo en la defensa.
1: Sí. Ochoa Gómez.
3: Sí, gol de José Ochoa. Gol de Ochoa.
1: Ochoa, el golazo de Ochoa. El capitán. El número 23.
3: El capi, el capitán de Rayo Zuliano.
1: El capitán de Rayo Zuliano la metió.
3: Marca los 26.
1: Y Araque se la dejó meter, Araque. Araque se la dejó meter.
2: Creo que va bien, Lautaro no lo pudo trancar ahí, ¿no?
1: La pelota para Frata, la recibe Frata, la gana Frata. La va metiendo para Alfonso. Alfonso se frena, cambiada por la derecha. Se la trata de pasar a Pereciri. Dejó para Sosa, la perdieron. La pelota para Copete, Copete para Arias. Arias la va cambiando. Sosa corrige, se viene Sosa, le marca Jiménez. Lo elude Sosa, dejó para Peñaranda. La mete para Peñaranda, la va a buscar Peñaranda por la izquierda. La gana Peñaranda, se mete en el área. Le pegó Peñaranda. Ochoa marcó. El rebote quedó para Peñaranda. Viene el centro. Ahí quedó la pelota. Para Alfonso, la metió. La botó Alfonso por la raya final.
2: No respondió Táchira como tenía que responder en la siguiente marcada.
1: Era para gol de Alfonso.
3: Ahora, buena jugada de Peñaranda. Buena jugada de Peñaranda por la banda izquierda. Le quedó prácticamente un penal en movimiento de Vin Alfonso. Mejor, y no pudo marcar el 2-1.
2: El mejor partido de Peñaranda por
1: lo menos. Increíble que, lo que se comió Alfonso. Alfonso.
3: Impresionante.
2: No, es muy difícil si no se concretan. Hay que concretar las jugadas.
1: Y ahora ataca Rayo. Gómez, ataca Gómez, ataca Gómez. Dejó para Vázquez, va Vázquez por el 7, metió el centro, la pelota elevada, se fue por la raya final. Este equipo Rayo Zuliano es peligroso, César.
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1: La va buscando Chacón, se viene Chacón de la pelota para Rayo Zuliano, dejó para Julio. Julio metió para Velázquez. Velázquez se viene con la pelota. Le marca Frata, infracción. Infracción de Frata sobre Vázquez.
2: Cuando ellos atacan mueven muy bien, ¿no? En velocidad. También tienen dinámica, pero ellos sí son intensos. Ellos sí son muy intensos para atacar.
1: Va cobrando Copete, dejó atrás para Ochoa, se la devuelve a Copete, la metió por la mitad de la cancha.

0: Va a cobrar Gómez. Cobra Gómez, la mete al área. Cuidado, está Orejuela ahí para cabecear.
1: También llega Ochoa.
0: La pelota la saca el Deportivo Táchira a la mitad de la cancha, la busca Sosa. La perdió con Jiménez. Ataca el equipo de Rayo Zuliano. Lautaro metió larga la pelota de profundidad. Arranca Sosa. Le pegó Orejuela. Es falta, árbitro.
2: César.
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0: Se viene Julio con la pelota, Julio, se la va pasando a Gómez. Gómez la tiene, se la da otra vez a Julio, vuelve con Gómez. Se viene Rayo, tocó con Arias por la mitad de la cancha. Arias para Copete, Copete la cambió para Jiménez. Por la derecha la recibe Jiménez, la cambiaron, dejó la pelota para Ochoa. Ochoa dejó para Arias. Arias la tiene. Vuelve con Ochoa. Metió para Jiménez. Jiménez va por la derecha. Va a meter el centro. Marcado. Juan David Sánchez. La pelota se fue por la raya lateral.
2: Pero Manolo, ¿sabe algo? Le están tomando la espalda a Juan David. Y está llegando a destiempo Lautaro. Y eso lo aprovecha Jiménez, Ochoa y Arias.
0: Se va Gómez, se va Gómez, ingresa el número 3.
4: Javier Márquez, jugador de 22 años, de Estudiantes de Mérida, tiene tan solo 578 minutos aquí en Rayo Zuliano.
2: No le gustó el cambio, ¿no?, al jugador que sale.
0: ¿Quién ingresó?
4: Javier Márquez con el 3.
0: Márquez con el 3.
2: Sí, señor. Entró Márquez y se fue Gómez.
3: La información
4: defensa
3: otra vez.
4: Central.
3: 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Amigos, muchachos, se han dado cuenta que no tenemos la pizarra electrónica, pero la valla publicitaria sirve de pizarra electrónica. La pueden ver, ¿no?
2: Ah, sí, claro. Esa es la guía. Muy bien.
4: La novedad del día hoy en el partido.
0: ¿Quién se fue? Se fue Gómez, ¿no?
2: Sí, señor. El número 26. Jorge Gómez.
0: La tiene el Deportivo Táchira. Lautaro va saliendo la
5: muchachos,
0: mente larga.
5: Muchachos, se fue Jiménez,
0: Polero,
5: no Gómez.
0: La
5: Jiménez.
0: Perdió Polero. La perdió Polero, quedó para el arquero corredor del Rayo.
2: A ver, Elian y Florangi, ¿quién fue el cambio?
5: Muchachos, se fue Jiménez, no Gómez. Gómez está en el campo, se fue el
2: Jiménez,
5: 36.
2: El número 36.
5: El 36.
2: Jiménez entonces, el 36.
0: Se fue Jiménez, llegó Gómez, se dejaron a Gómez.
2: Y ingresó Márquez con el 3.
6: Se fue el lateral derecho, Jiménez.
2: Y cambio lateral por lateral porque se ubica en esa banda.
6: La tiene Táchira.
2: Vamos, ven Alfonso.
6: La tiene Caravaggio.
0: La tiene Caravaggio para falta. Infracción, le pegaron a Peñaranda. Tiro libre fuera del área.
6: Falta de Copete a Alberto Peñaranda. Consigue un tiro libre importante para Táchira.
0: Tiro libre. Bueno, ahí tiene que marcar el otro gol de Deportivo Táchira.
2: Él le toca a Sosa en esta. Creo
0: la pizarra no funciona, ¿no?
2: Frente, es la novedad ahora. Tenemos ya 32 minutos.
0: 32 minutos de juego. 32 minutos de juego, tiro libre a favor del Deportivo Táchira. Aquí puede estar el otro gol.
2: Ahí está Sosa, está también Frata y aparece Caravaggio. Son los tres.
3: Está como para Sosa.
2: Sí, y cuidado Caravaggio, porque Caravaggio, donde pone el ojo, pone la pelota, ¿no? Desde el balón parado. Cuidado con esa posibilidad.
0: Pide la pelota Caravaggio. Está Frata frente a la pelota.
6: Y Sosa.
0: Está Camacho.
7: Corriendo ya el jugador de Rayo.
0: ¿Quién le va a pegar?
6: Cuatro jugadores cerca de la pelota.
0: Creo que le va a pegar Frata.
6: Se va Camacho, conversa Caravaggio, se va Frata.
2: Para mí le pega Caravaggio.
6: Y quedan dos jugadores, Caravaggio y Sosa.
0: Creo que le va a pegar Caravaggio.
6: A ver quién le pega.
0: Toma distancia Caravaggio, le va a pegar, la puede meter Caravaggio. O Sosa con la zurda. La va a jugar Caravaggio. Tiro libre. Arranca Caravaggio, le pegó por encima, desviado. Muy larga la pelota, muy por encima. Creo que va desviada por la raya final.
6: Creo que era más para un zurdo, para Sosa, César.
3: Sí, señor. 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
0: El Copete va metiendo por la izquierda la pelota. La lleva Vázquez, le pegó al arco. desviado el tiro, se va por

0: la raya final.
1: Equilibrado, ¿no?
0: Se va por la raya lateral ahí. Saca de banda que va a ser el Deportivo Táchira, Juan David Sánchez. Juan David va a sacar. Saca largo Juan David para Polero. Polero la busca. La ganó Márquez. Márquez juega por la mitad de la cancha. Se la meten a Duarte. A Dugarte. Se cayó Dugarte en el área. Va a sacar el arquero Araque. Saca con la mano Araque para Alfonso. La recibe Alfonso. La va metiendo larga para Sosa. La metió para Sosa. La busca Sosa. La gana Sosa. La pelota para Perezini. La va buscando Perezini. Le marcó Copete. Infracción de Copete. Sobre Perezini.
1: Y después le pegó al jugador de Rayo. Ahí Valenzuela dice, se me calman que vamos a jugar con tranquilidad. Tiro libre a favor de Táchira, Manolo.
0: Tiro libre a favor de Táchira. Va a cobrar Sosa. Se la va a tirar a la cabeza de Peñaranda. Puede estar ahí el gol. Le va a pegar Prata, le va a pegar Sosa con la zurda. Le pega Sosa, la pelota para Alfonso, le engancha en el área, la metió, rechaza de cabeza.
1: Ojo, juego peligroso.
2: Hay una tarjeta amarilla.
0: Jugada peligrosa.
2: Va a ser amonestado Juan David Sánchez.
0: Juan David amarilla. Sánchez, tarjeta amarilla para Juan David.
1: Se te levantó el botín y le pegó en la cara.
2: Levantó mucho el pie, levantó mucho el pie de una manera irresponsable y es amonestado. Primer amonestado en el partido, 36 minutos, el lateral, hoy carrilero, Juan David Sánchez.
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0: Va sacando el arquero, corredor, la trata de conectar arriba con Duarte. La saca el arquero del Deportivo Táchira, Alfonso. La dejó ir, no la dejó ir, la buscó. Se fue para raya lateral. Ahí saca de banda a favor de Rayo Zuliano.
2: Regresó la lluvia, Pueblo Nuevo.
1: Y equilibró Rayo el partido, ¿no? Después del gol.
0: No, Rayo Zuliano está equilibrando el partido. Cuidado, nos hace otro gol.
1: Peligrosísimo.
0: Julio la mete larga, buscando Arias. Rechaza el Deportivo Táchira, otra vez saque de banda. 37 minutos de juego. Julio, la tiene Julio. Marcó abajo Perezini, la sacó para... Saque de banda otra vez a favor de Rayo. Julio lo va a hacer. Julio para Gómez. La metió larga de profundidad. La pelota va para... Que busque Arias. Quedó para Camacho. Camacho la va sacando. La botó para la... saque lateral otra vez a Rayo Zuliano. Rayo Zuliano, Julio. Deja para Gómez. Gómez para Julio. La botaron. Lateral a favor del Deportivo Táchira. Alfonso. Alfonso la va a cambiar. Alfonso la mete larga para Lautaro. La va buscando arriba Polero. No la ganó Polero. Se le fue. Falta a favor del Deportivo Táchira, va a cobrar Sosa. Sosa cobrando, se la pasa a Frata. Frata se la deja en corta a Sosa. La va ganando Sosa. Se viene Sosa. La cambia otra vez para Frata. Para Camacho. La juegan para Camacho. Camacho con Lautaro. La busca Lautaro, la gana Lautaro. Cruza la raya intermedia. Se la pide Caraballo. Se la pide atrás Camacho. La busca Camacho, la juega larga para Juan David Sánchez. La busca Caraballo, la gana Caraballo. Se la quita Márquez. Infracción de Márquez.
1: El equipo perdió confianza, ¿no? Con todas las que votó.
0: Igual te va cobrando Caraballo para Peñaranda. Peñaranda para Caraballo, arranca entre dos. La perdió con Copete. Copete atrás con Orejuela. Orejuela la mete larga para Dugarte. Corre Dugarte. Camacho de cabeza. la rechazaron.

0: La bola quedó para Rayo Zuliano. Vázquez, va Vázquez, el número 7, le va a pegar al arco, la abrió para Julio, corre Julio, la cambió para Julio, la que se la saca Alfonso, Alfonso para Sosa, la recibe Sosa, la juega Sosa para Alfonso otra vez, la mete larga para Peñaranda, la busca Polero, la gana Polero, le va a pegar al arco Polero, le pegó, desviado el tiro, Márquez la tocó y la botó para tiro, tiro de esquina.
1: Muy bien Polero, Nesa, muy bien Polero rematando, hay que rematar otra vez.
0: Iba para el arco.
1: Claro, iba para el arco y la terminó mandando afuera el jugador de Rayo. Tiene que tomar confianza Táchira otra vez en el ataque. No puede caer en el letargo que tiene el partido hace 10 minutos. A ver, ¿va a cobrar quién? ¿Va a cobrar Caraballo?
0: Va a cobrar Caraballo, tiro de esquina a favor del Deportivo Táchira. Allá agarran a los jugadores de Táchira, los agarran, los empujan.
1: Pero ya se dio cuenta Valenzuela, mire.
0: Se dio cuenta Valenzuela.
1: Era Chacón y el número 25, Julio.
0: Chacón y...
1: Y Julio. Exacto.
2: Chacón y Julio.
0: Contra Camacho.
2: Camacho y Frata.
1: Imagínense ese duelo, ¿no? 2-2.
0: Va a cobrar, te la deja la Sosa, tiro al arco, pelota en el área. Infracción.
1: Sigue viva la pelota, sigue viva.
0: Tumbaron a Pereciri, queda la pelota viva. Rebotó, quedó para Peñaranda, la busca Peñaranda. Queda por la derecha, va Chacón.
1: Ochai, que parece.
2: No.
1: Ah, no, falta.
0: Falta de Peñaranda sobre Chacón.
2: Se la leyó bien Chacón. Sí. Y obligó a cometer la falta de Alberto Peñaranda. 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
0: Allí va sacando corredor, la busca la Márquez, la pelota se le pasó. Lateral a favor de Táchira, Juan David Sánchez para Peñaranda, la recibe Peñaranda, se la devuelve a Juan David, toca para Caraballo, Caraballo hace un túnel, dejó para Pereciri, la va pasando, la pasa Pereciri para Frata, Frata con Sosa, la abrió, la cambió, va Sosa por la mitad de la cancha para Caraballo. Caraballo la engancha, juega atrás para Camacho. La juega Camacho. Para Polero. Se la pasa Polero a Sosa. Ataca Táchira por izquierda, por dentro dejó para Caraballo. Caraballo la mete para Pereciri. Cortó Copete. La pelota va larga, territorio del Deportivo Táchira. La busca Araque. Araque para Camacho. La juega Camacho con Caraballo. Caraballo la cambia, larga de profundidad. Rechazó Julio. La pelota rebotó. Busca la busca Caraballo para Frata. Frata la mete larga. La mete larga de profundidad. Frata la va ganando Pereciri. Se la cortó Julio. Lateral a favor del Deportivo Táchira.
1: Marca bien Rayo, ¿no?
2: Sí, sobre todo por eso.
0: Alfonso, Alfonso para Frata. La recibe Frata. La juega en corto para Caraballo. Caraballo para Sosa por la mitad de la cancha. La recibe Sosa, la pasa Sosa para Juan David Sánchez. Sacó la marca de dos jugadores. Juan David. La pelota para Arias. Van dejando para Gómez. Gómez atrás para Julio. Se la devuelve a Gómez. Sale del fondo el equipo Rayo. Pide la pelota a Gómez, se la dejó a Gómez, Julio la mete, rechaza el Deportivo Táchira, Sosa, dejó para Caraballo, la tiene Caraballo, Caraballo se la pasa a Sosa, Sosa le va a pegar, pasa Alfonso, se la mete Alfonso por la derecha, cambiada la pelota, centro, la busca Polero en cabeza.
2: Ha disminuido el ataque de Táchira, sobre todo por esa banda izquierda, con Peñaranda luego del ingreso del jugador número 3, Márquez.
1: Pero sabe que ahí es algo interesante, ¿no? Ellos, el 4-4-2 es muy denso y dejan poco espacio.
0: Sí. Eso... Va sacando corredor, saca larga la pelota, corre Frata, la va a buscar Frata, la consigue Frata.

0: Va dejando para Camacho. La tiene Camacho, la juega Camacho para Lautaro Luni. Se viene Lautaro. Viene a marcar Arias de Copa para Camacho. Se la pasa Camacho a Frata. Frata con la pelota. Entrega a Caraballo. La tiene Caraballo, la tiene Caraballo. Dejó para Peñaranda, la mitad que la viene a buscar Peñaranda. Se la deja Pereciri. La pasa Pereciri entre dos jugadores para Sosa. Sosa la gana, tiene cerca Alfonso. Sosa la mete en el área. Va rechazando Julio. El rebote viene a la mitad de la cancha, la busca Camacho. La pasa Camacho. 45 minutos, 2 de descuento. La tiene Sosa. Sosa metiendo para Polero. La pelota quedó para Arias. Se viene Arias, se viene Arias. Se la quita Pereciri, dejó para Sosa. Sosa la pasa por izquierda para Juan David Sánchez. La tocó de primera para Peñaranda. Falta.
1: Debería molestarlo, ¿eh?
2: Sí, señor.
0: Falta de Orejuela. Orejuela sobre Peñaranda.
1: Muy bien, Juan David, en la intención de buscar a Alberto, y Orejuela le pegó de atrás a destiempo, era amarilla. Hay tiro libre. A ver si Táchira con este tiro libre pone orden en el partido para desequilibrarlo y adelantarse en el marcador.
2: Walter, ya se cumplen los 45 minutos.
0: 45 minutos, dos de descuento dio el árbitro.
2: Vamos hasta el 47, señores.
1: No mal Peñaranda, Vicente, del choque de atrás. De Orejuela.
2: Empate parcial, Táchira.
0: No. Quedó mal Peñaranda. Orejuela le pegó duro.
1: Está mal, no se para Peñaranda, no se pone de pie, va a Valenzuela.
3: Ya va uno del tiempo de descuento.
2: Sí, señor. Ahí dos jugadores en la barrera. Dos jugadores en la barrera de Rayo.
1: Lo ayudó Sosa.
0: Le va a pegar Sosa.
1: Es para un derecho, ¿no? Este.
0: Está Frata en el área. Está Camacho. Está Polero.
1: A Caraballo para pegarle también.
0: Le va a pegar Caraballo, la va a meter Sosa, la metió. Rechazó desde el fondo Arias.
2: Muy corto la pelota.
0: Lateral para Sosa. Sosa la gana. La tiene otra vez Sosa, metió centro. Le va buscando Pereciri. Orejuela la sacó por la raya final. A tiro, tiro de esquina. Va a cobrar Caraballo, se la va a dejar a Sosa en corto. Métala, Caraballo. La metió. Va el arquero corredor, gana corredor. Y va a terminar el primer tiempo. Terminó el primer tiempo.
1: Y señor, termina el primer tiempo aquí en Pueblo Nuevo entre Táchira y Rayo. Un partido que lo amenazó la lluvia, pero gracias a Dios se disipó. Y que tiene dos lecturas desde el compromiso. Y el gran error de Táchira hoy, más allá del golazo que marcó Polero, es no tener eficacia. Lo que yo siempre le tenía ese temor al equipo en casa, más que lo ataquen y lo ofendan y le metan goles, es ser eficaz al momento de llegar en el arco rival. Ese es el problema de este Táchira, que el equipo puede llegar en volumen, pero la contundencia que se vio ante Zamora el miércoles anterior, hoy no estuvo. En el primer momento Polero botó una en arco vacío, luego botó otra en arco vacío Peñaranda, luego bota otra en arco vacío el señor Alfonso. Es muy difícil si el equipo no es contundente. Progresivamente Rayo fue equilibrando el partido con un buen planteamiento de García. El 4-4-2 hizo una variante táctica o un cambio por una situación, no sé por qué saldría Jiménez, entró Márquez. No,
2: yo sí sé, Walter.
1: ¿Sí? ¿Qué pasó?
2: No, el bajo rendimiento que estaba teniendo Jiménez.
1: Muy buena esa.
2: Buen análisis, Walter. Acaba de finalizar el primer tiempo en este Táchira de Rayo Zuliano. Yo creo que se puede analizar de diferentes maneras, ¿no? La primera, unos buenos 20 o 25 minutos del Deportivo Táchira, un equipo que propone, un equipo que llegaba, sí. Sin embargo le sigue pasando factura el tema de la baja efectividad. ¿Qué ocasionó esto? Que creciera un poco Rayo Zuliano en una jugada del capitán, en una jugada de José Ochoa, marca un golazo. Empata el partido y se vuelve un encuentro de ida y vuelta.
1: Sí.
2: Y los últimos 15, 20 minutos, eso fue lo que observamos. Y por supuesto que está teniendo un gran partido un jugador como Alberto Peñaranda, que estaba haciendo eso, desbordar por la banda derecha de Rayo Zuliano, por la banda izquierda de Táchira, con Ángel Jiménez, el

0: técnico de Rayo saca a Jiménez, coloca a Márquez y ahí disminuyó los ataques de
1: Fíjate, fíjate, fíjate, por ese costado. Fíjate algo, en ese cambio hay dos lecturas. Ya no subía tanto Juan David. Ya Juan David le costaba porque este muchacho Márquez más experimentado, viene claro. De Estudiantes y aparte evitó que saliera Táchira Juan David Peñaranda. De hecho, tú lo decías en algún momento que Táchira empezó a jugar por el otro lado. Pero es que yo le voy a decir una cosa.
0: Sosa.
2: Bueno, continuamos en la transmisión, esta transmisión del partido entre Táchira y Rayo Zuliano.
1: Bueno, llegamos otra vez. Accidentado, se fue la luz, pero ya retornamos.
0: Hicieron, Táchira nos había informado ¿sí? que en el entretiempo iban a hacer el cambio de planta eléctrica.
1: Bueno, mira, yo decía que Alfonso ataca, pero es que Alfonso le cuesta ser tranquilo para atacar, le cuesta tener esa pausa, lo intentó Sosa. A mí me gustó el partido, usted lo decía, Vicente, 25 minutos, porque el equipo tuvo dinámica,
0: sí.
1: mucha dinámica, bien Sosa, bien Caraballo, bien sí. Pérez Siri, muy bien Juan David, Peñaranda, yo decía incluso que es el mejor partido que le vi solidario, llegó tres veces, remató dos, uh-huh. estuvo bien, pero lamentablemente, Vicente, tú puedes decir muchas cosas buenas, pero si tienes cinco opciones y mandas a guardar solamente una, estás liquidado, viejo, estás liquidado porque el rival crece y tú pierdes la confianza que el rival va a adquirir para presionar, y ahí es donde está el detalle, ahí es donde está el detalle para que Táchira empiece a buscar cómo convencer a los jugadores de arriba y tener más contundencia, porque de mitad de cancha el equipo no lo hace mal, el equipo lo hace bien. A mí me gustó el esquema, me gustó el esquema, me gustó el partido. Lo que no me gusta es que el equipo no es realmente un equipo contundente, y eso lo está pagando caro porque Rayo le alcanzó con tres que llegó. En una la sacó Araque, en la otra la mandó por encima Ochoa y después llegó Ochoa y con un riflazo zurdazo espectacular lo fusiló Araque, nada que hacer, y lo terminó empatando uno por uno. Así va la cuenta aquí en Pueblo Nuevo, un partido de mucha mucho dinamismo, César.
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3: Perfecto, César, muchas gracias. Bueno, ya gracias a Dios, la lluvia se fue totalmente, ¿no? El frío queda, que es lo sabroso, se fue el agua, que es lo positivo. Bueno, ¿qué tiene que hacer Táchira? Yo creo que la charla en este momento de recodo debe ser dura. Debe ser dura porque el equipo llegó muchas veces. Yo le conté hasta cinco. Cinco nada más, una sola se mandó a guardar. Un buen golazo, hay que decirlo, del jugador Polero. Pero la falta de efectividad es lo que está pasando factura. Sí, se lo comió Alfonso, lo comió Polero también solo, arrancando. Se lo comió Peñaranda solo. Y el Caraballo pateó dos veces, el arquero contuvo. También pateó en algún momento, me parece, Sosa. Y en una la pelota también estuvo en un rebote. Hubo una pelota de tiro de esquina donde la pelota quedó ahí viva en el área. Nadie la podía ni despejar ni tampoco ajusticiar. Realmente ha sido complejo el partido, ¿no? Para Táchira.
4: César, no han llegado
3: los pequeñitos.
4: Los pequeños.
5: Todavía. Estoy bueno, haciendo la guardia.
4: Véngase para acá, César, ya dejó de llover. Véngase.
3: César le tiene miedo al agua. César no quiere moverse de allá. Entonces yo creo que lo que tiene que hacer en la charla es, bueno, créansela. Polero, ¿cuántos goles tiene? Creo que ya llegó a 12, 13 goles. Ya tiene que volver otra vez a facturar. Peñaranda ha jugado un buen partido. Muy colectivo, a mí me gustó el partido de Peñaranda. Se nota que ha habido, Vicente Alejandro, un trabajo del técnico con Adalberto. Él es más colectivo, suelta la pelota. Me gustó y se dio lo que hablamos en la previa, como lo escudó muy bien cuando había Peñaranda Manolo, porque soltó la pelota, fue más dinámico y eso le generó confianza. Pero lamentablemente se patea la puerta y no es efectivo. Y ni siquiera por el arquero, porque si tú me dices que el arquero fue figura, sacó de las 5, sacó 4, yo te digo, el arquero corredor tiene vivo a rayo. Pero no, las volaron. Dijo Vicente, las mandó a la fila 4 a 130. Porque lamentablemente el partido, Táchira, le ha faltado eso, efectividad. A ver, Alejo. ¿Estás ahí, Alejo? ¿O se fue? Bueno, a ver, Elian.
6: Mira, Walter, analizando el primer tiempo de Táchira, concuerdo bastante contigo. Los primeros 20 minutos de Táchira quizás fue lo que mejor se le vio al Deportivo Táchira. Un juego dinámico, un juego colectivo. Llega el primer gol del partido con Rodrigo Polero. Ahí bastante a lo mejor del 9, a lo mejor del 9 de Rodrigo Polero. Algo interesante también que hay que analizar, Walter, es la variante en la marca de Rayo Zuliano. Rayo Zuliano a veces marca Táchira por zona, a veces lo marca hombre a hombre, y por eso era que veíamos del Deportivo Táchira tantos cambios de frente, buscando crear espacios, buscando a jugadores como Sosa, Delvin Alfonso, haciendo cambios de banda ahora con Adalberto Peñaranda, esos cambios de frente, para intentar que Táchira tuviera un poco más de espacio y ser un poco más productivos en el ataque. Ahora, me parece a mí que Táchira ha jugado bien. Rayo Zuliano le ha hecho un buen partido al Deportivo Táchira. Tuvo que hacerle un gol, no de otra forma, sino que hacer un golazo de media distancia, rematando desde fuera del área el capitán para darle el empate a Rayo Zuliano. Pero este compromiso, Walter, yo creo que Táchira, con pocos detalles y una charla productiva en el camerino, Táchira indudablemente se va a poner en la delantera de este compromiso en el segundo tiempo. Ahora, me gustaría ver en este terreno de juego, por las condiciones del partido, por cómo se puso el juego, por su crecimiento como jugador, Alexander Whisky. Siento que es un compromiso donde podemos ver a este jugador, sobre todo ver cómo sale Adalberto Peñaranda.

0: Para este segundo tiempo que había quedado sentido después de ahí una de las últimas faltas que le produce un jugador de Rayo Zuliano. Así que vamos a ver qué planteará el profesor Álvaro Recoba para este segundo tiempo. A mí me parece que Táchira ha jugado un buen partido con pocos detalles para mejorar. Tener un poco más de solidez a la hora de definir, capitalizar las oportunidades y de seguro que Táchira va a aprovechar mucho de estas ocasiones. Empiezan a salir los árbitros, ahí sale Valenzuela junto a sus dos asistentes y también empieza a salir el banquillo de Rayo Zuliano, asimismo va a empezar a salir el del Deportivo Táchira.
1: Sí señor, así es, buen análisis Elian. Ahora a esperar que Táchira haya sido importante esa charla. Para mí la charla va a ser determinante. Y soy de los que pienso algo, Manolo. El equipo puede golear, pero tiene que ser efectivo. Porque Rayo tiene muchas lagunas en la defensa. Si bien es cierto Orejuela saca muchas, vamos a estar claros, le están llegando a Orejuela. Le están llegando al último tercio del terreno de Rayo. ¿Qué quiere decir? Que el partido se está ejecutando lo que implementó mejor Recoba en las prácticas y el esquema es bueno. Dale, César.
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4: Saludos, señores. Salió Táchira también, salió Rayo Zuliano. A ver, no veo variantes en el aurinegro, ¿no? No hay variantes.
1: No. No hay variantes.
4: El último en salir es Alberto Peñaranda.
1: Algo habla Caraballo con el doctor Silva.
4: Sí, señor. Bueno, esperemos que no, ojo, esperemos que no sea nada grave.
1: No, ya está listo. Ya fue al grupo donde está el profesor Alzamendi.
5: El que se le ha golpeado en el primer tiempo fue Peñaranda.
1: Y ya está ahí, mira, ya está.
5: Ahí está, exactamente.
1: Buen partido de Peñaranda, ¿no, Vicente? Dentro de todo, muy buen partido de Alberto. De verdad que me ha gustado como ha sido tan participativo Peñaranda con Sosa, con Juan David, con Caraballo, esos tres ahí, muy bien. Yo creo que esto se va a mejorar desde que Táchira marca el segundo y tenga otra vez la confianza en la efectividad. Bueno, ya Táchira en la cancha, Rayo Zuliano haciendo trabajo precompetitivo ahí, estirando, haciendo algún trotecito con su preparador físico. No es mal equipo, decía Manolo, Rayo es peligroso, muy peligroso este equipo. Donde tú menos lo creas, te llega y termina pateando la puerta con tranquilidad.
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1: Bueno. Otro aspecto que quiero evaluar es lo de Frata. Mire, que Frata como mejora con Camacho, Pérez sí ha hecho buenos desdobles atrás, con Alfonso, que es el que tiene que mejorar un poco para defender. Pero bueno, van a arrancar los segundos 45 minutos. Aquí en Pueblo Nuevo, y Manolo Dávila, el número uno, lo va a relatar en Tama Estéreo y Global
7: TV. Sí, señor, gracias Walter. Tiene que ganar el Deportivo Táchira. Tiene que hacer uno o dos goles. Amén. La va a poner en movimiento Polero. Polero la pone en movimiento para Caraballo. Caraballo la suelta para Peñaranda. Peñaranda la tiene, se la pasa a Caraballo, se la devuelve a Peñaranda. Peñaranda para Frata. Frata la pasa atrás para el arquero Araque. La tiene Araque. La saca Araque larga. La busca Juan David Sánchez. Se le va la pelota lateral que hace Rayo Zuliano. Juan David Sánchez la gana. Juega a la mitad de la cancha para Pérez Siri. La mete larga Caraballo. La va atacando Copete. La tiene Copete, juega por la mitad de la cancha para Vázquez, va Vázquez, número 7, dejó por la derecha para Gómez, Gómez trata de pasar, marca el Deportivo Táchira y saca la pelota, presiona Táchira, Juan David Sánchez para Polero, Polero la va metiendo para Sosa, arranca Caraballo por la derecha, ahí va atacando Sosa, le pegó al arco.
4: Oh.

0: le pegó al arco y la sacó corredor por la raya final a tiro, tiro de esquina.
1: Primera jugada del segundo tiempo, gran ataque de Carlos Sosa por la banda derecha.
0: Va a cobrarse el tiro de esquina, señoras y señores. Peligroso, va a cobrar el Caraballo. Va a cobrar Caraballo Sosa. Le dejaron para Sosa, la mete. Cabezazo de Prata. La pelota desviada se va por la raya final.
2: Qué buena jugada de Táchira. Desde la concepción del remate de Sosa, lo bien que lo hizo corredor al tiro de esquina y después el cabezazo de Frata Manolo, tenía que terminar en gol. Quedó mal.
0: Tenía que terminar en gol.
1: Está mal, está mal.
2: Peña.
1: Peña Aranda.
0: Ahí se acerca el profesor Álvaro Recoba en la raya. Para dar instrucciones, el profe Álvaro Recoba ya dejó de llover.
3: Se viene una variante en Táchira.
1: Sí, sí. Peñaranda no pudo, lo que hablamos.
0: Se va Sosa.
2: No, no, no, va a hablar con Sosa, va a hablar con Sosa.
0: Va a hablar con Sosa el profesor Álvaro Recoba y con Alfonso.
1: Se prepara para ingresar Valentina Adamo. El que se va es Peñaranda, Manolo.
2: Sí, Peñaranda no pudo más.
1: Se prepara para ingresar Valentina Adamo, delantero uruguayo.
0: Se va Peñaranda.
1: La falta que le cometieron al finalizar la primera parte.
0: Creo que se va Peñaranda. Ahí viene con el médico.
1: No pudo, no pudo. El golpe fue fuerte.
2: No, sí. Pero bien, buen partido. Y creo que hay que aplaudirlo a Peñaranda, ¿eh? Buen partido, Alberto, hay que aplaudirlo. Ahí está, la gente lo aplaude. Se viene Valentín Adamo. Ahora sí dos delanteros, Vicente. 4-4-2. No, perdón. El 3.
1: No, igual.
2: No, sí que igual. Sí,
1: igual, igual, igual, porque recuerda que Adamo es un jugador que juega mucho por las bandas.
2: Tienes tu razón, Vicente.
0: Se fue Peñaranda.
1: Se fue Peñaranda, ingresó Valentina Adamo, señores, en Táchira.
0: La pelota la tiene atrás Julio, le va pegando en profundidad. La botó una banda lateral a favor del Deportivo Táchira. Dejaron para Lautaro, se viene Lautaro, dejó para Juan David Sánchez. Juan David la tiene, la metió para Adamo. La pierde para Juan David, centro, Juan David, pégale, pégale, Juan David. Pasó la pelota, nadie la metió. La sacó Orejuela, la sacó Julio. Lateral, vuelve para el Deportivo Táchira, la recibe Caraballo. La pasa para Pereciri, la toca para Frata, la cambió Frata por la derecha. Va Alfonso, vuelve con Frata. Se la toca Sosa, va Sosa, se la entrega Frata, Frata para Sosa, la pasa, la va Sosa, la pasa Gómez, hizo infracción Julio. Falta de Julio, el número 25, lateral a favor del equipo Rayo Zuliano para Gómez. Gómez le hizo un túnel a Alfonso, Frata la rechaza. La va buscando Polero arriba, llegó Chacón, en la marca Chacón, la botó Chacón, la pelota queda para Alfonso, lateral a favor del Deportivo Táchira, Alfonso para Sosa, Sosa la recibe, centro, la pelota cruzada en el área, no llegó Adamo a cabecear. La pelota se fue por la raya final.
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0: Lateral a favor del Deportivo Táchira, recibe Sosa. Sosa engancha, le marca Julio. Orejuela la botó por la raya de banda.
1: Tiro de esquina, Manolo.
0: Tiro de esquina, sí. Va a cobrar Caraballo. Métala bien Caraballo al área. Hay neblina. Hay neblina que tapa la cancha. Pégale Caraballo. Le va a pegar Sosa. Adamo la busca. Le pega Sosa. Adamo la busca. Cabezazo de Orejuela, la botó por la raya final. A tiro, tiro de esquina. Cobra Sosa. La pelota quedó para... Oh. La saca Orejuela.

0: Lateral a favor del Deportivo Táchira. Saque de banda. Arias va sacando el balón para Pérez Siri. La va jugando el Deportivo Táchira. La enganchó Táchira. La mete en larga de profundidad para nadie. Se fue por la raya final.
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0: Pérez Siri hizo falta Arias, indica el árbitro Jesús Valenzuela. Va a cobrar sin fracción, cobra Flores. Dejó para Arias, Arias para Julio. Julio la metió, corta Frata, se la pasa a Sosa. Sosa entre dos, a Adamo, Adamo, Adamo se la metió larga para Polero. Polero enganchó, falta de Chacón. Infracción de Chacón sobre Adamo.
2: Yo vi que le pegó, yo vi que le pegó.
0: Le pegó a Polero, Chacón.
2: Pero el árbitro no la sentenció.
0: Jesús Valenzuela no la sentenció. Pérez Siri, Caraballo, Adamo. Va a arrancar Orejuela, lo paró. La pelota va larga para Dugarte. Marcó el Deportivo Táchira desde el fondo Camacho. La botó a la banda, lateral a favor del equipo de Rayo Zuliano. Rayo es un equipo muy rápido.
2: Rápido y trabaja en bloque.
0: Muy rápido. La va a hacer efectivo Ochoa. Ochoa para Duarte, vuelve para Ochoa. Marca el Deportivo Táchira, la gana para Polero. Polero la busca, la ganó Polero. La pelota la perdió, quedó en la mitad de la cancha. La perdió con Copete. Copete dejó para Julio. Julio retrocede para Chacón. La tiene Chacón, se la pasa a Flores. Flores la metió larga. La mete larga de profundidad. Arranca Vázquez, no llegó. Se pierde por la raya final. Sacó el Deportivo Táchira. Alfonso, se viene Alfonso. Se viene Alfonso, la mete para Sosa. Larga, la mete. Larga de profundidad, Chacón llegó al corte. Lateral a favor del equipo Deportivo Táchira. Se la sacan a Frata. Frata la tiene, se la pasa a Camacho. Camacho se la da en la mitad de la cancha a Caraballo. Caraballo se la pasa a Lautaro. Se viene Juan David Sánchez. Se la van a dar a Juan David. Juan David se la pasa a Lautaro. La pelota la tocó. Se le pide por la raya final. A saque de puerta que va a ser Rayo.
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0: Va a atacar el Deportivo Táchira, saca de banda que va a ser Juan David Sánchez. Juan David saca atrás, la recibe Caraballo, la pasa Caraballo para Frata. Frata la recibe, la cambia por la derecha para Alfonso. Alfonso se devuelve a Frata. Frata vuelve para Alfonso. Alfonso la trata de pasar. Julio la rechaza. Julio, lateral a favor del equipo Deportivo Táchira. Lo va a hacer Alfonso. Se la mete a Caraballo, se la devuelve a Alfonso. Alfonso la cuida, la protege Alfonso, la juega a la mitad de la cancha para Camacho. La engancha Camacho, se viene Camacho, se viene Camacho. La mete para Juan David Sánchez. Juan David la engancha, la MSF, se mete en el área. Juan David le viene a marcar. Le marcó con todo Vázquez y la botó por la raya final a tiro. Tiro de esquina.
1: El borde, ¿no?, de Juan David Sánchez por
0: en un tiro de esquina. Eso tiene que aprovechar la Táchira.
2: Sí, señor.
0: ¿Quién va a cobrar? Caraballo, ¿no?
1: Va Jefferson Caraballo.
0: Caraballo cobró, la pelota viene al área. La va buscando Sosa por la derecha, la ganó, la vuelve a meter. El cabezazo de Flores.

0: La pelota quedó para Márquez. Le pegó el número 3 Márquez. La bola queda para el Deportivo Táchira. La gana Táchira. La cambia para Sosa por la derecha. La va a buscar Sosa. La consigue. Julio le marca. La metió larga. La pelota la Polero la bajaba para Adamo. Quedó para Sosa. Sosa en el área. Viene el gol. Disparo, cabezazo. Golazo. Golazo. Pérez Siri en el área, la remató Pérez Siri y la mete Pérez Siri para el 2-1 del partido. Adamo se le metió y Pérez Siri la tocó y la metió en el fondo de la red.
1: Yo quiero destacar de esta jugada algo espectacular, que la generó el que la finalizó por el medio, Pérez Siri. Presionó, se la da Sosa, desmarcó, ingresó al área, le mete la pelota al medio y muy bien Agustín y Adamo, que había sido, como bien lo decía Manolo, en el área, la maniobra distractora de lo uruguayo, y Pérez Siri con la frente la mandó a guardar. Golazo en Pueblo Nuevo de Táchira para ir 2-1 arriba.
2: Primer gol de Agustín con la camiseta de Táchira.
0: 2-1 ganando el Deportivo Táchira. La pelota para Arias, se viene Arias. Rayo Zuliano la cambia por la derecha, la pelota para Márquez. Dejaron para Copete, la metió por la derecha, la botaron para el saque de banda a favor del Deportivo Táchira. Va a ser otro gol Táchira, seguro.
1: Sí, eso está en el
0: Caraballo, retrocede, se la pasa atrás a Camacho. Camacho para Pérez Siri, la tiene Pérez Siri, la juega larga para Polero. Polero buscando a Sosa, la corta Chacón. La pelota queda por la derecha para Vázquez. Va Vázquez. Dejó la pelota para Arias. Arias engancha. La metió larga. Rechazó el Deportivo Táchira. Está metiendo Márquez, el número 3. La va sacando Pérez Siri. La botó a la banda. Lateral a favor de Rayo.
1: Tiene que sacar otra vez. Ahí va el Rayo.
0: La pelota quedó para... Qué golazo el de Pérez Siri, ¿no? La ayudó a Adamo, lo ayudó a Adamo, ¿no? La pelota queda para el Deportivo Táchira, se la meten a Polero, Polero la gana, se la metió a Adamo, salió corredor el arquero de Rayo, se la metió por la izquierda. Vázquez dejó para Arias. Arias se la pasa a Vázquez por la izquierda. La tiene Vázquez, vuelve con Arias, vuelve con Vázquez. Retrocede para Julio. Julio dejando para Gómez. Gómez le pegó al arco. Gómez desviado el tiro por la raya final.
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0: Ataca Táchira, Caraballo por la mitad de la cancha. Se la pasa a Polero. Polero se la saca de atrás Chacón. El balón queda para Vázquez. El número 7.
5: Manolo prepara.
0: Pérez Siri, infracción de Pérez Siri sobre Vázquez.
5: Prepara una doble variante el Deportivo Táchira. Va a ingresar Brian Palmesano y también Alexander Whisky.
0: Sí.
5: Las dos variantes que va a hacer Táchira.
0: El argentino Whisky va a ingresar.
5: Y también Brian Palmesano.
1: ¿Sabe algo? Le cayó bien el cambio, ¿no? De Adamo al equipo.
5: Sí,
1: juega,
5: señor.
1: Bien Táchira por el medio.
5: Bastante participativo en los últimos minutos el uruguayo.
1: Muy bien Táchira.
5: Allí perdió una pelota Delvin Alfonso. La tiene Rayo, Manolo.
0: La tiene Rayo.
5: Con Arias.
0: Va dejando para Arias. Arias va tocando con Copete. Copete atrás para Orejuela. Orejuela la cambia.

0: Bolivia por la derecha para Márquez. Va tocando con Copete, se la mete a Márquez. Se la quita Lautaro. Dejó para Juan David Sánchez. La juegan a la mitad de la cancha para Polero. La perdió Polero. Rayo Zuliano muy rápido. La mete larga de profundidad. Varias. Peligro de gol. Le pegó al arco. La pelota se va desviada. Llegó Vázquez. Retrocede para Arias. Le pegó Arias. Abajo. Viene el arquero Araque, contiene.
1: Muy bien Araque. Ojo que Táchira, a veces cuando lo atacan por el lado de Lautaro, le cuesta, ¿no? Le está costando en algunos momentos.
2: ¿Te parece que puede salir Polero, Walter?
1: Yo creo que sí. Yo lo noto ya un poco cansado a Rodrigo.
2: ¿Y el otro quién puede ser?
1: ¿El otro?
2: Sosa.
1: No, Sosa no lo sacó ni loco. Bueno, el partido todavía no está resuelto. No, el partido no está resuelto.
2: Entonces puede ser Caraballo.
1: Yo creo que pudiera ser entre Caraballo por Palmesano. Y vamos a ver si Polero. Puede ser esa la doble variante. Ellos también preparan dos cambios, ¿no?
2: Primero se van a hacer efectivo lo de Táchira. El primero, como lo comentábamos, Rodrigo Polero sale del partido para que ingrese con el número 14, Brian Palmesano. Es la segunda variante. Y también sale Juan David Sánchez. Saca a Juan David Sánchez para que ingrese Alexander Whisky.
1: Vuelve a línea de cuatro.
2: Línea de cuatro en los últimos minutos para Táchira.
1: Ahí lo está organizando ya Alfonso. Alfonso lateral, por la otra banda va Lumni y los centrales Frati y Camacho.
2: Se preparan dos variantes en Rayo Zuliano. ¿Quiénes son, Flor?
3: Para ingresar con el 18, Cristian Maldonado, y con el 19, Gilmar Martínez. Vamos a esperar las modificaciones. La primera retira con el número 10, Joycer Arias, para que ingrese con el 18, Cristian Maldonado. Y la siguiente modificación, ingresa con el 19, Martínez, Gilmer Martínez, y se retira con el 31, Luis Dugarte.
1: Dos delanteros metió el profesor García y Táchira recompone un 4-4-2. Muy bien Táchira, porque le estaban llegando...
2: Martínez, 19 para Martínez.
1: Le estaban llegando a Juan David, ¿no? Y eso era lo que había pasado poco, en la jugada.
2: Poco de Dugarte también en el partido, Walter.
1: Sí, bueno, yo creo que esto le va a beneficiar a Táchira, ¿sabes?
2: 19 para Martínez. Ahí observamos a Adamo como único 9. Y la tiene Sosa, Manolo. La tiene Sosa.
0: Ataca Sosa, se viene Sosa, puede estar el otro. La pelota para Alfonso, fuera de lugar.
2: Adelantado del Delvin.
0: Estaba adelantado Alfonso, fuera de lugar.
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0: La pelota la sacan a larga. Pica la bola, llegó para Lautaro Luni. Retrocede para el arquero Araque. Araque la tiene. Araque la va a sacar del arco. Ya sale jugando el Deportivo Táchira. Se la juegan a Frata. Frata llegó a la pelota. La metió para Sosa. La bajó Sosa. La engancha Sosa. Le marca Alfonso. Lo elude. Copa para Caraballo. Caraballo jugó por la izquierda. La tiene Lautaro. Le pegó. Se lo comió Adamo. Se lo comió Adamo. En el remate Adamo se la botó por fuera.
1: Pero ahora, qué buen remate de Whisky, ¿no?
2: ¿Te gran disparo de Whisky.
1: Muy bien. 4-3-3 Táchira juega, ¿eh? 4-3-3. El referente en el ataque es Adamo. Whisky por derecha, por izquierda quiero decir, y por el otro lado Sosa y Palmesano. Es el eje en el medio. Muy bien Táchira.
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0: La tiene Martínez. Dejó para Copete. Copete la pisa, de copa, la pelota atrás para Orejuela. La tiene Rayo Zuliano, Orejuela. Va dejando para Chacón. Chacón la engancha. La pasa Chacón para Julio. Julio por izquierda. Se la va entregando en la mitad de la cancha para Martínez. Martínez para Julio. Julio arranca. Le viene a marcar Alfonso. La gana Julio en la raya. No la deja salir, metió el centro. Corta Camacho. La pelota quedó atrás, le pegaron al arco. Desviado por la raya final.
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1: La pelota va larga, Orejuela la deja pasar para el arquero corredor, se la entregó a Orejuela, se viene a Orejuela con la pelota, la apertura por la derecha para Márquez. Márquez la mete largo para Maldonado, la va buscando, se le fue la pelota por lateral a favor de Rayo Zuliano. La van sacando Martínez. Va Gómez. Marcó el Deportivo Táchira. Whisky. Dejó para Palmesano. Falta de Copete. El árbitro no la pitó. Queda la pelota para Peligrosa.
2: Maldonado.
1: Para Maldonado. Rechazó el Deportivo Táchira. El rebote quedó para Sosa. La busca Sosa. La gana Sosa. Se la va a dar a Caraballo. La gana Caraballo, arranca, Copete, le mete la pierna. La pelota quedó para Maldonado. Ataca Maldonado, la metió al vacío. La mete larga, de profundidad para nadie. Va a buscarla Araque, el arquero del Deportivo Táchira.
3: Tiene que asegurarla más Táchira, Manolo. Tiene que asegurarla más porque ellos metieron dos delanteros y están presionando.
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1: La pelota va larga para Adamo. Adamo la bajó en el pecho. La va a buscar Sosa, la gana Sosa. Se la entrega a Alfonso. Se la devuelve a Sosa. Sosa tiene la pelota para Pérez Siri, que hizo el segundo gol. Ahora para Frata. Se la pasa a Sosa. Sosa se la entrega a Pérez Siri. Dejó para Palmesano. Palmesano para Pérez y Sosa. La quita del equipo Copete, infracción.
3: Cansado Sosa, ¿no, Vicente?
1: Falta de Pérez y sobre Copete.
4: ¿Y sabes algo, Walter? No entró bien Palmesano. Ha perdido ya tres pelotas.
3: Sosa ha entregado mal también.
1: Chacón dejó para Orejuela. Orejuela va saliendo por la derecha. Prefiere dejar para Chacón. Lo presiona el Deportivo Táchira. Deja para Copete. Copete en corto para Julio. Julio por la izquierda. La tiene Julio, la pasa Julio. De profundidad la pelota para Márquez. La va buscando el Deportivo Táchira. Palmesano en el área. Palmesano en el área. La cruzó mal Palmesano.
3: No llegó Huesque, ¿no? Tenía que llegar Huesque a atacar esa pelota.
4: La tuvo Brian Palmesano.
3: Sí.
4: Buen centro, pero no le entendió ni Adamo ni Huesque.
3: Claro. Tiene otra dinámica, Táchira, ¿no?
1: Pérez Siri dejó para Caraballo. Caraballo la entrega atrás para Camacho. Camacho la tiene para el arquero Araque. Araque se la va a pasar. Araque va a salir jugando. Se la pasa larga para que busque Alfonso. La busca Sosa, quedó para Frata. Frata para Palmesano. Palmesano la busca, la ganó. Le metió la pelota larga, la busca Adamo. Adamo la gana, le pegaron a Adamo. Infracción de Orejuela. Para tarjeta amarilla, Orejuela.
3: Uy, le digo algo, ¿no?
1: Orejuela, tarjeta amarilla. Se la sacó Valenzuela.
3: Lo barrió muy feo ahí, ¿no? Muy feo lo barrió.
1: Lo barrió muy feo.
3: Sí, lo buscó. Yo no sé si...
4: Cuidado, ¿no? Cuidado.
3: Con Mar se vuelve roja, ¿no?
4: Medio naranja, ¿no?
3: Sí.
4: Ojo. Sí. Llegó a ese tiempo el central de
1: Rayo. Va el Deportivo Táchira. Pérez Siri detiene la pelota, se la toca Camacho. Camacho se la pasa a Pérez Siri, dejó para Palmesano. Palmesano por la derecha la cambió para Sosa. Cortó Julio. La pelota se le fue lateral a Julio, ahí lateral a favor del Deportivo Táchira. La va a hacer Sosa. La entrega para Caraballo, se la devuelve a Sosa. Sosa la mete para Palmesano. Va Palmesano, le engancha a Palmesano. Le marca Chacón. La mete centro. La va buscando Whisky. La gana. Se la dejan a Whisky. Whisky dejó para Adamo. Adamo la Caraballo para Palmesano, le pegó Palmesano. Uy, por poco la mete Palmesano. Se fue por la raya final.
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0: cuerpo médico del equipo. Inclusive el carrito ya lo estamos observando que va a ingresar en el terreno.
1: Ya se mueve Alfonso.
2: Va a cobrar Sosa o Caraballo.
0: Aún no, porque está el cuerpo médico del equipo.
1: Ya se sentó Alfonso.
2: Ya se sentó Alfonso.
1: Sí, ya pasó el momento de tensión, ¿no?
2: Va a cobrar tiro de esquina Táchira y puede venir el otro gol. Adamo la está esperando, Adamo en el área chica. Adamo la está esperando en el área chica.
3: Tiene que salir de la cancha.
2: Ahí va Frata, al punto penal Frata. Viene a buscar Chacón. Va a cobrar Sosa, tiro de esquina. Salió Alfonso para que lo atiendan. Va a cobrar Sosa. Adamo se la espera fuera del área chica. Cobró para Caraballo, Caraballo le pegó, rechazó el equipo de Rayo. Tienen que tirarla al área.
0: Nunca entendió por qué no cobran de primera instancia.
2: ¿Por qué no cobran de primera?
1: Y ya los rivales le están
0: tomando. Ya todos los equipos saben que hacen eso.
1: Muy mala Itachi.
2: Va a sacar Alfonso, saca para Adamo. La perdió Adamo, quedó para Julio. Julio deja para Vázquez. Vázquez la pelota con Julio. La bola se pierde para servicio lateral a favor de Julio. Julio, el número 25. Sacando Julio. La pelota larga de profundidad para Martínez. Dejó para Vázquez. El número 7. No la pudo ganar Vázquez. Se vuela la pelota lateral a favor del Deportivo Táchira. Alfonso. Alfonso para Palmesano. La bajó Palmesano. La enganchó Palmesano. Dejó para Lautaro. Lautaro la metió larga para Whisky. Se viene al argentino. Whisky le viene a marcar. Martínez lo elude. La metió larga. La pelota viene para Sosa. Viene Sosa. El gol. Se le fue la pelota por la raya final. La adelantó mucho Sosa. Se le fue por la raya final.
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2: Nacho de Maldonado. Márquez. En la busca Whisky. Está fallando el micrófono. La pelota quedó para Copete. Copete sí. La cambia por izquierda para Vázquez. Va Vázquez, se mete el área. ¡Peligro! Salió Araque a buscar la pelota de rebote.
1: Bien Araque. Esa jugada de Vázquez, que es el más intuitivo y el más incisivo también del equipo de Rayo. El
2: 75 minutos de juego. 75 minutos. Gana Táchira 2-1.
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2: Vázquez va dejando para Julio. Julio la va metiendo para Gómez. Marcó Caraballo, la pelota se la dejó a Sosa. Se la pasó a Caraballo. Va Caraballo. Va a hacer el gol Caraballo. Dejó para Adamo. Le pegó a Adamo. Chacón la desvía. El tiro de esquina.
0: No,
1: lo dieron.
0: Saque de puerta.
2: Gómez va dejando para el arquero, corredor. Corredor abrió para Orejuela. Orejuela la tiene, juega a la mitad de la cancha. La tiene Rayo Zuliano. Infracción de Whisky.
0: Van a ingresar unos juveniles en Rayo. Quiere buscar el empate el técnico de Rayo Zuliano.
1: Morán, el que marcó ante Carabobo, viene.
0: Sí, señor.
1: El 32. Tiene el otro, el 5.
0: Y Martínez. Joao Martínez.
1: Joao Martínez, 27 años.
2: ¿El 5 quién es?
1: Joao Martínez. Y el 32 es Morán.
0: A un mármol no lo autoriza. La tiene Táchira Manolo.
2: No. La tiene Táchira, la pelota para Adamo, no llegó Adamo la pelota.

0: sacó corredor, la busca Vázquez, la engancha Vázquez, infracción de Pérez Siri.
1: No, creo que va a ser amonestado, sí. Sí,
2: le pegó abajo a tiempo.
1: Sí, llegó muy tarde Agustín Pérez Siri, el autor del gol, y hay amarilla para él.
2: Que te digo algo, el partidazo de Pérez Siri.
0: El 32, ¿quién es?
2: El 32 se llama Morán, José Ángel Morán. 20 años para el chico, le marcó a Carabobo. A ver, chicas, ¿ustedes tienen los cambios ahí?
3: Información, amigos. Sale el 23, sale el 23. Ingresa el 32.
1: Se va el capitán José Ochoa. El autor del gol. Ingresa el 5 y el 32.
3: Se quita la
4: banda. Con el 32 José Morán y con el 5 Joao Martínez.
0: Se va Copete.
5: Bueno, continuamos. Bueno, continuamos. Continuamos entonces acá con la transmisión. 2-1 lo gana el Deportivo Táchira. En 77 minutos hubo un corte de energía eléctrica en el estadio. Observamos acá en la pantalla, se fue la luz en todo el estadio. Completamente. Completamente oscura es lo que se logra observar en las imágenes a través de la televisión, a través de la liga. Amigos, se ha ido la energía eléctrica completamente en el estadio, en las torres, en los palcos, palcos de prensa, tribuna, vomitorios. Es lo que se logra observar en este momento en la transmisión oficial de la liga. Volvemos con ustedes, compañeros.
1: Bueno, regresamos.
0: Se prendió la planta eléctrica.
1: Se fue la luz.
0: Se fue la luz. Se prende la planta eléctrica.
2: Esto es un estadio serio, ¿no? No duró ni 5 minutos.
0: No, ni
2: 2 minutos duró.
3: Muy poco tiempo.
1: Ni 30 segundos, la verdad.
3: Exactamente, así es.
1: Agarramos también a Alejandro mal parado, ¿no?
2: Ya me di cuenta.
3: Estaba comiendo hamburguesa, muchachos.
2: 2 minuticos realmente, bueno. Ah, sí.
3: Estaba con su hamburguesa, tú sabes cómo es.
0: Dale. Tenemos 79 minutos de juego, quedan 11 del partido.
2: Señor, quedan 11. Ya hizo los cambios Rayo.
1: Se va a reanudar el partido.
2: Se reanudó Manolo.
0: La tiene Martínez. La juega atrás para Chacón. Chacón con Orejuela. Orejuela abriendo por la derecha. La pelota para Márquez. La juega atrás. Martínez. Orejuela. Deja para... La pelota la va manejando Rayo Zuliano, Orejuela. Orejuela para el arquero corredor, la recibe el arquero corredor. Va a sacar corredor, dejó para Orejuela. Adamo no le viene a presionar. Abre para Martínez. Otra vez Orejuela. Abrió por la derecha. Se la juegan a Orejuela. La va a meter larga Orejuela. Abrió por la derecha. La pelota la pasó. Va largo. La pelota para Martínez. Martínez mete centro. Bien Araque. Estaba marcado Maldonado. Venía Maldonado por el centro de la cancha, ¿no? El número 18.
2: Pero bien Araque anticipando.
0: Va sacando Araque. La busca Adamo. Chacón de cabeza cortó. La pelota viene a la mitad de la cancha. Caraballo, falta. Infracción de Maldonado. Falta sobre Caraballo. Va a cobrar el Deportivo Táchira. 80 minutos de juego. Quedan 10. Caraballo la pasa para Frata. Frata la juega para Alfonso. Está marcando Julio, rechaza Julio. La saca para cara Palmesano. Palmesano para Alfonso, Alfonso le pega. La pelota rebotó en Chacón. Queda para Frata. Frata la va jugando con Sosa. La entregó mal Frata. La botó por la raya de banda. Lateral que va a ser Julio. La mete la...

0: larga para Morán. Cortó Prata primero. Adamo la viene a buscar. La pelota quedó para Sosa. Arranca Sosa. La ganó la pelota. La va a meter el centro Sosa. Juega por el centro para Peresiri. Giró Peresiri. De la devuelve a Sosa por la derecha. La va a pasar Sosa. La tiene Sosa. La pasa atrás para Camacho. Camacho. Para el arquero. Araque. Araque. La va a sacar Araque. La saca larga Araque. La pelota de profundidad para Adamo. Se cayó Adamo.
1: Eso falta.
0: Falta de Orejuela.
1: Lo agarraba, lo abrazaba Orejuela.
0: Para el número 5 Martínez. Metió largo para Morán. Corre Morán. Llega la pelota Morán. Le marca Alfonso. Morán mete centro. Cuidado Araque. Uy, cuidado Araque. Maldonado casi la mete.
2: Tremendo centro del jugador, el chico Morán. Y casi Maldonado, como bien lo dice Manolo, la mete. Lo que pasa es que Araque anticipó, mató la pelota ahí con la mano izquierda y se queda con ella. Este equipo, ojo, es peligroso en la salida, ¿no?
1: Ojo también, Walter, muy permisivo Delvin Alfonso en el centro de Morán.
2: La realidad es que Delvin no marca.
0: 83 eficiente. Minutos de juego, quedan 7. El Rayo Zuliano busca el empate. A ver, César.
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0: Va sacando Araque para Adamo. La pica la pelota, la busca de Alfonso. Julio rechazó. La busca Adamo. Dejó para Alfonso. Alfonso para Adamo. Adamo se mete al área. Viene el otro gol de la pelota en el área. Alfonso no le pudo pegar.
1: Ojo que si se dejaba caer Adamo, creo que era penal, ¿no? Porque le pegaron ahí abajo.
0: La pelota para Martínez. Martínez la jugó larga. El esférico para...
5: Había salido.
0: La juegue Márquez, ya se había salido. Lateral a favor del Deportivo Táchira. Juan David Sánchez. Wiki. La busca Wiki, entre dos, entre tres, falta. Le pegaron al chico Wiki.
2: Y la fabricó él mismo, ahí el jugador argentino.
0: Va a cobrar Palmesano. Tiene la pelota Palmesano para cobrar. Se la pasa a Peresiri. Se la devuelve a Palmesano. La juega atrás para Camacho. Camacho para Frata. Frata la tiene. La juega larga para Sosa. Sosa la engancha. Metió para Palmesano. Palmesano en el área. Marca Chacón. Falta. Tiro penal.
1: Penal.
0: Tiro penal. Chacón bajó a Palmesano. Chacón en el área, bajó a Palmesano. Tiro, penalti.
2: Ahora, fue imprudente Chacón, pero le doy también
0: le pegó
2: mérito a Palmesano.
0: Una patada a Palmesano en el área.
2: Manolo, muy bien Palmesano, que se deja caer. Lo impactó Chacón, fue imprudente, pero la pena máxima existió.
0: ¿Quién muy le bien. Va a pegar?
2: Yo
0: le
2: no
0: va
2: sé.
0: A pegar a Adamo.
2: Parece que va a Adamo.
0: Adamo le va a pegar.
1: Va Valentín Adamo.
0: Adamo le va a pegar. Peresiri hizo el segundo gol.
2: Se tomó confianza Adamo y le va a pegar a la pelota.
0: Le va a pegar Adamo.
2: 40 minutos del segundo tiempo.
0: Bien, Jesús Valenzuela, eso era penal.
2: Sí, señor.
0: Eso era penal. Toma distancia Adamo. Le va a pegar Adamo. Autoriza Jesús Valenzuela. Arranca Adamo, le pegó. ¡Golazo! ¡Golazo! ¡Gol! Del Deportivo. Deportivo Táchira. De tiro penalti, pones 3-1 del partido.
2: Noche uruguaya urinegra. Marcó Polero, marcó Agustín Peresiri y ahora Adamo de penal. Muy bien Táchira, muy bien el equipo, bien Adamo.

0: Que remató con mucha solvencia, se tuvo confianza y castiga para el 3-1, ya prácticamente en 42 minutos de la segunda parte.
1: Va a terminar el partido, estamos en el minuto 86.
2: Un gol.
1: 4 minutos.
2: Un gol para sentenciarlo. Un gol para sentenciar juega el partido. 3-1 gana Táchira.
1: Juega largo para Morán, no llega Morán a la pelota. Lateral a favor del Deportivo Táchira. 3-1. Buen segundo tiempo. Buen segundo tiempo va a ingresar Palmesano.
2: No, Palmesano está en el partido.
0: Bueno, Palmesano le hicieron el penal.
2: No, Tamiche y Quique Méndez.
1: Pegó chacón duro a Palmesano, lo atendieron. Se viene Quique Méndez.
0: Ajá, Quique Méndez al 31.
3: Taro, para que ingrese Edixon Tamiche. El juvenil también vino tinto, Edixon Tamiche, el lateral izquierdo, el lateral zurdo.
0: Le va a dar tiempo a Tami, como le dice Recoba, ¿no?
1: ¿Quién se va?
3: Y sale con el 24, Jefferson Caraballo, para que ingrese Carlos el Quique Méndez.
0: Buen partido de Caraballo.
3: De Caraballo, sale Lautaro.
1: Buen partido de Caraballo, muy buen partido de Caraballo. Un aplauso para Caraballo. Un aplauso para Caraballo. La tiene el Deportivo Táchira. La pelota va para Gómez, metió por la derecha para Márquez. Va Márquez, el número 3, metió el centro, cruzado, desviado por la raya final.
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1: Palmesano la tocó por la banda lateral a favor de Rayo Zuliano. Lo va a hacer Julio. Julio la mete larga. Cabezazo de Maldonado, va buscando por el costado izquierdo a Morán. No llega Morán. La pelota se mueve por la raya final, la saca de puerta. ¿Qué va a hacer el Deportivo Táchira? Araque. Araque la va sacando para Frata. Frata la juega. La pelota para Quique. Quique Méndez. Dejó para Araque. Araque la mantiene largo para Wiki. La busca Wiki. Cortó Martínez. Queda para la pelota para Wiki. Ahí está el argentino Wiki. Enganchó. Se vino a jugar la mitad de la cancha. Buena pelota para Sosa. Sosa va. Se la pide Palmesano. La busca Alfonso. Marcó Martínez, el número 5. Sacó lateral a favor del Deportivo Táchira. 89 minutos. 90 ya, 90 minutos. Los 90 minutos del partido. ¿Cuánto da el árbitro? 7 minutos. 7 minutos. 90. 3-1 gana Táchira.
0: 7 más eso.
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1: La lleva Gómez. Falta de Frata sobre Gómez. Quedó para Palmesano. Palmesano lo juega para Sosa. Sosa va a buscarla por la derecha. El cambio para Sosa. La tiene Sosa, se la juega Palmesano. Palmesano engancha. Se la pasa Perezidi, va Palmesano. Dejaron la pelota para Palmesano, le pegó al arco. Perezidi se la tocó. Adamo se la tocó a Palmesano para que metiera el gol. El arquero corredor la gana.
0: Buena jugada de Sosa, ¿no?
1: Se viene Chacón, va jugando. Para Morán, la gana Sosa, se la va metiendo larga. A Palmesano la perdió con Orejuela. Orejuela por la derecha para Martínez. Martínez que ingresó en el segundo tiempo, el número 3.
2: Márquez.
1: Regresa Márquez para Gómez. Dejó la pelota para Julio. La tiene Julio. La pasa Julio por la mitad de la cancha. Para Maldonado. Marca Adamo, se la sacamos.

0: Lateral a favor del equipo de Rayos Zuliano. Chacón, Maldonado, Sosa, la adelantó Sosa, viene el cuarto, Sosa, Sosa se mete al área, Sosa, la cruzó para Wiki, Palmesano para Adamo, Adamo en el área, no le pegó a Adamo.
1: Una de más hizo Valentín.
2: Y se la quitó corredor de los pies prácticamente. Qué buena jugada, ¿no?
0: La pelota vamos a protegerla, Camacho. Dejó para Araque, Araque para Camacho. Saliendo desde el fondo Táchira. La tiene Quique Méndez. Se viene Quique Méndez, juega con Sosa. Sosa para Alfonso. Arranca Alfonso, sacó a Julio. En el camino con el taco. Arranca Sosa, viene el gol de Sosa. Viene el gol de Sosa, centro. Cabezazo en el área.
1: Tamiche.
0: La pelota se va por la raya final.
1: Buen cabezazo de Tamiche que llegaba con
0: mucho tiempo. Cabezazo de Tamiche.
2: Bien Alfonso, ¿no? Como elaboró la jugada con Sosa y no pudo terminar en gol porque Tamiche cabeció mal.
3: Faltan 4 minutos para lo añadido por el árbitro. Sí, señor.
1: Faltan 4 para 12.
2: Digo, faltan 4.
1: Faltan 4 minutos.
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0: Gana Táchira, 3 goles por 1. Buen partido de Táchira. Buen partido de Táchira. Orejuela. Orejuela dejando para Gómez. Gómez para Orejuela. Rayo Zuliano perdiendo. Deja para el arquero corredor. Corredor para Chacón. Se viene Chacón. Se viene Chacón con la pelota. Va saliendo Chacón desde el fondo. Lo presiona Adamo. Prefiere jugar atrás para corredor. Corredor. El arquero. Va dejando para Martínez. 5. La perdió Martínez. La pelota para Sosa. Va Chacón en el área. Le pegó Sosa. Rebotó. Va a buscar a Márquez. Márquez la metió para Chacón. Vuelve con Márquez. Se viene saliendo desde el fondo el equipo de Rayo. La cruzó. La pelota va larga para que busque Morán. La perdió Morán. Palmesano. Palmesano la tiene. Se la pasa a Sosa. Sosa juega para Perezidi. Atrás para Camacho. Camacho para Alfonso. La recibe Alfonso. La engancha. Quique Méndez. Alfonso. Entre dos para Palmesano. Se viene Palmesano. Dejó para Quique Méndez. Juega la mitad. Perezidi, Camacho. La juega con Tamiche. Tamiche en la mitad de la cancha. La cruza para Sosa. Viene el gol de Sosa. La pelota va cruzada. Buscaba Palmesano. No alcanzó. Marcaba Chacón. El Espíritu saca para Martínez, el número 5. Dejó la pelota larga para Julio. Julio se viene saliendo por la izquierda. Va a terminar los 5 minutos.
3: Son 7, Manolo.
0: Son 7. La pelota larga para Sosa. La va a buscar Sosa. La consigue Sosa por la derecha. Le marca Martínez. La saca Sosa. La mete al área. Chacón va sacándola. La pelota para Martínez, el número 19. Dejó para Chacón. Vuelve para Martínez. Martínez tiene a Maldonado cerca. Prefiere meterla larga. Alfonso la botó por la raya lateral. Va a terminar los 7 minutos.
3: Falta 1 minuto, Manolo.
0: Martínez. Martínez para Orejuela. Orejuela para Gómez. La perdió Gómez. La gana Whisky. Se viene Whisky. Se viene Wiki, el argentino le dieron. Falta de Chacón, el número 26. Ahora, tiro Táchira, libre a favor de Táchira.
2: Manolo, Táchira se recrea con la pelota, toca, genera mucho espacio. Faltó otra vez la contundencia, pero el equipo está ganando muy bien, 3-1. Muy bien el equipo en el segundo tiempo, los movimientos del técnico Álvaro Recoba. Tiro libre a favor de Táchira.
0: Va a cobrar tiro libre Táchira y termina el partido.
2: Sí, ya estamos a segundos.
0: Jesús Valenzuela ya mira el reloj. Le va a cobrar Sosa. La va a meter al área. Está Camacho. Está Adamo. Está Palmesano. Va a cobrar Sosa, cobró. Rechazó. Rechazó Julio. La pelota queda para Morán. Morán por la izquierda, número 32. Morán trata de pasar. Morán. Bien, Perecidi. Y el árbitro indica que terminó. Terminó el partido. Táchira ganó 3-1. Terminó el partido. Táchira ganó 3-1. Buen partido de Táchira.
2: A la uruguaya Táchira hoy con 3 goles de los extranjeros. Con Polero en el primer tiempo y con una segunda parte impecable, realmente la de Agustín Perecidi. Para mí la figura, el man of the match, el líder del equipo hoy, fue Agustín Perecidi en el manejo, en el corte, y también lo coronó con un golazo. Y ni hablar de la pena máxima de Valentín Adamo, que se tuvo confianza y ya tiene par de partidos consecutivos marcando. Muy bien Táchira, que encontró lo que se le había perdido, que era la tranquilidad. Y desde la tranquilidad nace la contundencia, y de la contundencia los goles. Un equipo de Rayo que vino a complicar, que no se encerró nunca, y esos son los equipos que también hay que levantarles el pulgar porque vienen a generar espectáculo. Pero Táchira hoy impone jerarquía. Fue progresivo, pero lo ganó bien.
0: Van a entrevistar a Sosa. A ver, vamos a sacarlo al aire en el estudio a Sosa.
4: Como el mejor jugador del siendo elegido Carlos Sosa hoy. Sí, va a ser entrevistado Manolo en este partidazo donde lo decía Walter, dominio uruguayo.
2: Sí.
4: Además para regalarle los 3 puntos y el regreso de la victoria en casa, que era lo que todo el mundo quería, ¿no? Hoy en un partido donde pasó de todo y donde lamentablemente la lluvia nos sorprendió en gran parte de la previa este compromiso, pero jugó bien Táchira, lo ganó bien, que es lo importante.
0: Ganó un partidazo Táchira. Jesús Valenzuela, árbitro mundialista.
2: Penal muy claro, ¿no? Muy claro, ¿no? Valenzuela.
0: Jesús Valenzuela, árbitro mundialista. Tremendo árbitro.
2: Me gusta que la gente se va tranquila, contenta, feliz.
0: A ver qué dice Sosa, Carlos Sosa. A ver qué dice Sosa.
5: No, aún no lo tenemos, Manolo, aún no lo tenemos.
3: Mira, hay una cosa que no me gusta.
2: ¿Qué no
3: me
2: gustó?
3: Veo cojeando un poco a Elvin Alfonso. Mira cómo sale el partido de Elvin Alfonso, inclusive hablando con el doctor Silva.
2: Es que también se entregó íntegro, ¿no?
3: Sí, el desgaste fue impresionante de Elvin.
2: No es fácil marcar a Julio.
3: Sale con aplauso, sale feliz la
5: muchacho,
3: afición de Polo Nuevo.
5: Escuchamos a Carlos Sosa, jugador del partido.
3: Escuchémoslo.
0: Escuchemos a Sosa. Quedaron arriba. Están ahí.
2: A ver, vamos a escuchar a Sosa, estudios. Todavía no está.
0: A ver, Sosa.
6: Carlos, hablar de tu momento en lo personal no es hablar de que algún otro momento fue malo, pero hablar de la efectividad, la contundencia y sobre todo el protagonismo que tienes en cada uno de los ataques del Deportivo Táchira. ¿Cómo lo vives y cómo ha sido esa preparación?
7: No, creo que hice una buena pretemporada pensando en vivir este momento, pero yo siempre lo he dicho, cuando Táchira está bien, seguramente yo también. Estoy en uno de los equipos más importantes del país. Creo que eso es lo que hace que sobresalga, jugar con tantos buenos jugadores. Y nada, yo creo que ir al camerino y feliz y celebrar con todos mis compañeros.
6: Con Sander Permuta en la delantera, de tu parte con varios compañeros, con mismo Palmesano, Peñaranda, cuando aparece, ¿cuáles han sido las indicaciones del técnico, sobre todo para la movilidad en el ataque del Aurinegro?
7: No, creo que el entrenador siempre da esa libertad de movernos. Él sabe que tiene jugadores de buen pie, jugadores que pueden crear buen fútbol. Por eso deja que tengamos esa libertad entre Palmesano, Caraballo, mi persona. Pues nada, tratamos de asociarnos bien y entender el juego.
6: Finalmente, ¿qué tan clave es esta victoria para el Aurinegro previo al gran clásico andino?
7: No, creo que es importante, nos da ánimo. Igual no es un secreto que Táchira está peleando la acumulada. Esta victoria, estos 3 puntos son importantes para eso.
6: Muchísimas gracias compañeros, teníamos a Carlos Sosa, el jugador del partido.
5: Bueno, ahí estaba compañeros, Carlos Sosa, jugador del partido, continuamos con ustedes.
2: Bueno, sí, bueno, a ver, Vicente, para escuchar tu análisis. A mí me

0: gustó mucho el equipo Deportivo Táchira, ¿verdad? Por la manera como, sí, como en el segundo tiempo lo resolvió, sobre todo con mística y mucha tranquilidad, Vicente.
1: Fíjate que hay una situación, ¿no? El primer tiempo fue un poco más parejo, lo decíamos en el entretiempo, sobre todo por la poca eficacia que tenía el Deportivo Táchira de cara a gol. En ese momento Rayo Zulia lo empató un poco, llegó el empate con el gol de Ochoa, del capitán. Sin embargo, Walter, el segundo tiempo fue muy superior al Deportivo Táchira. Capaz algunos pueden decir, bueno, por la inexperiencia de algunos jugadores de Rayo Zuliano. Sabemos que es un equipo muy joven, un equipo donde el técnico juega con muchos juveniles, solamente tiene 2-3 jugadores de experiencia, pero sin embargo fue muy superior el Aurinegro. Fue muy superior.
2: Y eso lo complicó en el primer tiempo en algún
1: momento. No, en el primer tiempo sí, por eso lo decía, pero en el segundo fue muy superior Táchira.
0: Sacó mística Táchira.
1: Fue muy superior. Me gustó cómo ingresó Adamo. Sí. Me gustó Palmesano, más allá que en los primeros minutos lo noté un poco nervioso, puede ser la palabra, perdiendo algunas pelotas.
0: Ansioso,
1: queriendo siempre atacar. Sin embargo, luego, junto, lo decía el propio Sosa, los tipos de buen pie, Sosa, Palmesano, Caraballo, se hicieron notar en el partido. Era una victoria importante porque se lo decía al técnico Recoba antes de en la zona, saludo a todas las personas, en la zona de los camerinos, se viene la recta final del campeonato con los mejores equipos.
0: Sí,
1: porque viene Estudiantes de Mérida, que más allá de que no es la mejor actualidad del equipo merideño, pasa igual que con Caracas, es un clásico, en este caso un clásico andino que se juega de una manera diferente, pero viene, ojo, porque luego Academia Puerto Cabello, La Guaira, Carabobo, UCB. Quiere decir que era importante esta victoria, era importante los 3 puntos para poder afrontar las próximas semanas, que sabemos que van a ser dificilísimas para el Deportivo Táchira.
0: Dentro de todo, me gusta que la semana que viene es una semana larga, porque vi mucho jugador golpeado, vi mucho jugador que terminó mal, como Peñaranda, como el mismo Alfonso. Pero yo te digo una cosa, Vicente. Oye, más allá de lo de Sosa, que quisiera preguntarle si a ustedes les parece determinante, yo quiero destacarlo de lo de Agustín.
1: Pero hay algo que tú decías. Es importante esta semana, que va a ser larga, porque prácticamente en una semana fueron 3 partidos.
0: Claro.
1: Fue domingo, miércoles, domingo.
0: Y viene otra sí.
1: Sí, señor.
0: Viene otra sí, porque viene sábado Estudiantes. Viene después el martes, aquí el próximo martes, ante la Academia Puerto Cabello a las 6:30. Y esperar a ver si el otro partido contra La Guaira va a ser el fin de semana que viene. Eso todavía no lo han anunciado. Pero yo creo que lo más importante para la audiencia hoy es que el equipo logra ganar, y ganó bien, ganó contundente, porque 3-1 es goleada. Y esa goleada se endosa algo que me gustó, que vi en el juego, que fue movilidad, Vicente, dinamismo. Es un equipo que tuvo dinámica. A mí me gustó el partido de Peñaranda, me gustó el partido de Juan David.
1: Hay que esperar, ¿no?
0: De Sosa.
1: Hay que esperar cuál va a ser la situación de Alberto Peñaranda.
0: Sí,
1: que se ha lesionado.
0: Hay que esperar porque no lució bien, ¿no? No lució bien cuando se fue.
1: Sí, no solamente lo de Peñaranda, Walter.
0: Bolero también salió medio tocadito, ¿no?
1: Y también Delvin Alfonso.
0: Esos 3 jugadores que son pilares y que se han convertido en jugadores determinantes para el equipo marino y negro. Ahora, yo te voy a decir una cosa, voy a hablar de Weisky. Qué bueno ese muchacho.
1: ¿Te gustó?
0: Qué bueno ese muchacho. Lo único que creo es que el chamo tiene que tenerle más confianza y darle más la pelota.
1: Me parece que en algunos momentos...
0: Pero interesante.
1: Me parece que en algunos momentos se lanzó mucho a la raya.
0: Sí, muy puntero y así no sirve. Sirve más en diagonal.
1: Un poco alejado del momento del partido. Bueno.
0: Sí, se lanza mucho a la raya. No sé, me parece que tan ¿cómo se llama? Tan carrilero, tan extremo no es.
1: Sí.
0: No, me parece que juega mejor en el carril interno. Y tiene que mejorar, ojo con esto, lo digo de manera constructiva. Yo sé que el equipo ganó y goleó, pero mire que Palmesano tuvo tres y la mandó por fuera. Claro que a él le hacen el penal, a él le fabricaron el penal, porque el penal fue claro. Pero yo te digo, Táchira tiene que, tarea pendiente, mejorar la contundencia. Y así, con todo eso que estamos diciendo, que tiene que mejorar la contundencia, el equipo le alcanzó para golear. Insisto, lo que más me gustó hoy fue que la gente aplaudió y se fue feliz. Elian y Flor.
3: Sí, mira, Walter, coincido con tu análisis, con el que hacía Vicente. Sobre todo, yo quiero resaltar algo que se venía criticando mucho, o que dejaba mucho que desear por parte del Deportivo Táchira, y es ese replanteamiento durante el partido. Creo que hoy Táchira consiguió el camino de replantear varias veces el compromiso, a pesar de que

0: en su gran mayoría siempre tuvo ventaja. Fue bastante interesante ver una línea de tres en el fondo. Vimos un mejor rendimiento de Guillermo Frata, que claro, lo apoya a Pablo Camacho, le da más seguridad, le da más salida, lo deja como un jugador un poco más libre y sin tanta responsabilidad. Un partidazo hoy de Delvin Alfonso, comprueba nuevamente que su posición no es lateral derecho fijo. Él no es un jugador tan de marcar, no es un jugador tan de defender, sino se va siempre más como un extremo, como un carrilero, es la palabra en el fútbol, es la posición de Delvin.
1: Vimos un fenómeno, Elian, y tocas muy bien este análisis, porque me parece, Walter, que le favorece esta línea de tres o línea de cinco, como lo quieran observar. Creo que este planteamiento le favorece mucho a dos jugadores. Primero a Frata, que me gustó también cuando lo hablábamos en el camerino. Él está claro de que tiene que recuperar su nivel de lo que fue el torneo de apertura. Él está claro que no ha sido el mejor arranque de torneo de clausura. Bueno, ya llevamos 8 jornadas, pero no ha sido las mejores semanas para Guillermo Frata. Pero este planteamiento con Camacho y con Lautaro Luznik le favorece muy bien a Guillermo. Y lo otro, que lo decía Elian, el tema de Delvin Alfonso. Porque al tú tener a un jugador como Guillermo Frata, prácticamente en algunos momentos de lateral, cuando Alfonso adelanta las líneas y cuando Alfonso ataca, le da esa libertad, le quitas esa presión y esa obligación de tener que bajar a marcar.
2: Responsabilidad.
1: Le quitas esa obligación de tener que bajar a marcar. Y ahí es cuando vemos al mejor Delvin Alfonso tocando la pelota, uniéndose muy bien con Carlos Sosa, apoyando a Carlos Sosa, sobre todo hoy con esa banda de Jaider Julio, el jugador de Rayo Zuliano.
0: Sí, además, muchachos, que también hay que decirlo, también se ve beneficiado Juan David Sánchez, que está tomando características también de irse bastante al ataque, que de ir a desbordar bandas. Así que este línea de tres con dos carrileros, línea de cinco, no es nada defensiva por parte del Deportivo Táchira. Convierte a un equipo sólidamente ofensivo que avanza en bloque desde su línea defensiva para adelante.
1: Más que línea de cinco, es una línea de tres.
0: Sí, totalmente, pero es una línea de tres.
2: Pero es que realmente hoy Táchira no jugó línea de cinco, jugó un 3-4-3. Lo dije en la previa y lo terminó confirmando el técnico.
0: Creo
2: y lo terminó
0: que
2: afirmando
0: es lo que
2: en la
0: decía.
2: Cancha. ¿Cómo?
3: Ahí está lo que decías, desde la previa.
2: Claro.
3: Evaluaba el esquema, tal vez, o como lo terminaba diciendo el profesor Álvaro Chiro Recoba,
2: sí.
3: Y lo decíamos, la función de Delvin es extraordinaria cuando está en más en el ataque.
2: Así
3: obviamente
2: es.
3: Que él no termina desplegando su función defensiva, pero daba una ayuda bastante por la banda derecha para que se pudieran desplegar un poco mejor los demás jugadores que en ciertos momentos hacían ese cambio. Por ejemplo, por ahí estuvo también a Alberto Peñaranda, pero cuando terminaban haciendo ese bloque o esos cambios de bandas. Pero hoy creo que él terminó ganando el partido, sin duda, nuevamente Álvaro Chino Recoba con el esquema, con el funcionamiento, y esta vez desde el vamos, esta vez no tuvo que pasar para terminar haciendo las modificaciones. Pero tal cual fue, lo hablábamos y lo analizábamos en la previa de tal vez lo que pudiéramos visualizar en el compromiso durante los 90 minutos. Eran tres en el fondo para que estos dos se desplegaran como carrileros, y le fue muy bien y Táchira terminó ganando.
2: Sí, pero ¿sabe algo, Flor? Muy bien Recoba en dos aspectos de la alineación. Escudar a Frata con Camacho. Muy bien, porque hoy Frata lo vi tranquilo, lo vi distendido, no tuvo responsabilidad en el gol. El gol viene por el otro lado, Juan David Luzni, y el gol realmente fue un gol de otro partido, el que terminó marcando Ochoa. Y muy bien, porque ¿sabe por qué funciona el 4-3 arriba, de mitad de cancha hacia arriba? Por la movilidad que imprimió Peñaranda. Hoy vi el Peñaranda más colectivo que me había visto en mi vida en la cancha. Yo no recuerdo un Peñaranda tan colectivo. Tocaba la pelota, levantaba la cara, permuta con Sosa, permuta con Juan David. Le tapaba muy bien la salida al rival. Pateó a puerta, le faltó efectividad, es cierto. Pero muy bien, Adalberto. Yo, ¿verdad? Quedé impresionado para bien con el buen partido de el merideño. Y otra cosa que me llamó mucho la atención en positivo, y para mí, yo respeto la liga, respeto la opinión del que sea, pero para mí el jugador del partido fue Pérez-Iri, porque Pérez-Iri en la movilidad para contener a Rayo lo hizo bien, le dio salida al equipo, y posteriormente en el gol, él fue el que lo fabricó, el gol que él marcó lo fabrica el mismo Agustín. Entonces, en líneas generales, yo creo que hoy el equipo funciona desde el entrenador en entender, en buscar variantes, y que esas variantes se manifestaron. Punto a corregir, y con esto yo cierro, para irme con Alejandro, la efectividad.

0: por favor.
1: Sí, Walter, sí. No, bueno, Walter, usted ha dicho absolutamente todo, la verdad.
2: Pero hable usted, hermano, para que la gente lo escuche.
1: No, usted ha dicho absolutamente todo, querido amigo. Mira, gana La Guaira 1-0 en este momento, en 42 minutos. Ganó Metropolitanos al final con gol de Miku Fedor. Ahí hay una bonita pelea, ¿no? Por el puesto del goleador. Miku lleva la misma cantidad de goles que Polero. Polero es una de las cosas positivas de hoy. Vuelve otra vez al gol, ya había marcado el otro día. Polero que llega a 13 goles con Táchira, 12 en la Liga Nacional. Y bueno, en este momento gana La Guaira, ya había ganado Metropolitano. Momentáneamente la tabla acumulada sigue con la misma distancia con la que había arrancado. Así que bueno, nos estaremos reencontrando por supuesto mañana, Walter, en Deportivo Táchira.
2: Bien, bueno, ahí está entonces Alejandro, entregó tablas. No sé, Vicente.
3: Pero ya se quieren ir.
2: No, yo, está corriendo todo el mundo.
3: No. Aquí veo personas con...
2: No, yo estoy tranquilo. Yo, ¿verdad?
3: Un bolso en la espalda. No, mira, fue muy importante la victoria de hoy, sobre todo por lo que se viene. Algunas cosas por corregir. Sobre todo el tema de la efectividad, Walter. El tema de la efectividad fue un tema... que hay que corregir, es mejor corregir ganando.
2: Sí, pero no todo el tiempo vas a golear así, ¿no?
3: Sí, claro.
2: No todo el tiempo te vas a flotar la lamparita recoge y con un cambio va a resolver. Los que están en la cancha tienen que meterla. Polero tuvo tres, Peñaranda tuvo tres, Alfonso tuvo dos, solo prácticamente. Eso hay que mejorarlo. Claro, el equipo viene de meter cinco. El cinco goles, ahora mete tres. Claro, lo que pasa es que en el fútbol hay que ser muy claro en esto, Vicente. El fútbol, el porcentaje, si tú lo valoras de 40% es bueno. Es decir, tiene 10, metes 4, es bueno. Claro, hoy el equipo...
3: ¿Cuánto porcentaje?
2: Claro, 40% de efectividad que tú tengas en la opción de peligro es muy bueno.
3: Lo que pasa es que ¿por qué insistimos en este punto de la efectividad? Creo que sufrió de más en el primer tiempo.
2: Claro, porque perdió confianza y le dio confianza al rival. Y al darle confianza al rival, el rival se agranda, crece y sube líneas. Y el equipo Deportivo Táchira no tiene la confianza para seguir atacando. Y lo destacamos mucho en el primer tiempo. Pero sin embargo, Táchira... hoy demostró que es un equipo serio, que tiene una cancha seria, un estadio serio. Muy bien el drenaje, funcionó, y eso hay que decirlo. Muy bien el equipo a nivel de esa organización. Sale del partido, pero no quita absolutamente nada a decir esto. ¿Por qué? Porque la cancha funcionó, el drenaje estuvo bien en el momento del apagón, arrancó en dos minuticos el generador otra vez. O sea, esas cosas también hay que valorarlas.
4: Sí, claro, Walter. Mira, y algo también interesante para analizar es que jornada tras jornada, Táchira arranca ganando 3 partidos de 3, más en la mesa que gana contra Anzoátegui. Y llegó el momento donde se veían tantas falencias del equipo que partido tras partido fueron disminuyendo línea por línea. Eso es algo muy importante también para acotar a este equipo, porque hoy nuestro análisis se basa en la falta de capitalización de los goles, la falta de aprovechar más esas oportunidades, pero hoy nos faltó creación, hoy nos faltó buena distribución del campo, hoy nos faltó colectivo. Entonces cada vez los errores de Táchira se van minimizando, por supuesto, partido tras partido es una historia diferente, pero esto es algo también para aplaudirle al Deportivo Táchira, a su cuerpo técnico y jugadores, que de a poco van consolidando cada vez más el equipo.
3: Señores, nos vamos. Gracias a todos por la sintonía en Tamay Estéreo en Global TV Internacional. Buen provecho a las personas que están cenando en este momento, a los que están bajando del estadio y nos están escuchando a través de Tamay Estéreo 103.9, que lleguen bien a sus casas. Con lluvia, una neblina impresionante, ¿no? Quiero hacer un pequeño comentario. Es imposible tener un clima más andino que el que vivimos hoy en el partido, en el transcurso del encuentro entre este Deportivo Táchira y Rayo. Ni el Rayo pudo con nosotros, ni los Rayos pudieron
2: ni los Rayos, ni nada, porque es verdad que el gol de ellos fue un Rayo, ¿no?
3: Sí, señor. Nos vamos, señores, gracias a todos por la sintonía. Regresamos mañana con el análisis de esta victoria 3-1 entre el Deportivo Táchira y el Rayo Zuliano. Lo dejamos con la mejor música en Tamay Estéreo. Nos vemos mañana, chao, gracias a todos.

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